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0: noches, oyentes de los 102.1 FM de la red. Bienvenidos a una nueva noche de fútbol acá en la capital de los ecuatorianos. Arranca ya el hexagonal por el título. Esta noche, Sociedad Deportiva Aucas recibe al Club Social y Deportivo Macará. Un partido de equipos que están buscando ese segundo puesto, ese cupo directo a Copa Libertadores. ¿Quién les habla? Juan Felipe Lazo, y junto a todo el elenco de la red vamos a empezar la ronda de saludos. Hola, Rey Romero, ¿cómo te va? Un saludo a ti.
1: Hola, ¿qué tal? Juan Felipe, amigos, amigas, un abrazo enorme en tiempo de hexagonal final, ya en la parte alta. Queda el premio gordo de fase de grupos de Copa Libertadores de América para el próximo año. Y sí, porque un Independiente del Valle es prácticamente campeón de la temporada 2026. Así que esperamos grandes partidos como este. Esperamos va a ser entre Sociedad Deportiva Aucas y el Macará.
0: Así es, hay aroma de buen fútbol acá en el Gonzalo Pozo Ripalda. Saludamos también con nuestro segundo comentarista, Luis Quiroz. ¿Cómo te va, Luchito?
2: Mi querido Juanfe, ¿cómo vamos? ¿Cómo están a todos? Alexis, al Rey también. Acá vamos a vivir un partido muy, pero muy atractivo. Hay una revancha también, porque el Macará le ganó, ¿no? ¿Se recuerdan a la Sociedad Deportiva Aucas cuando renunció el Beto Araujo y después regresó? Eso es lo que se vivió acá en el Gonzalo Pozo Ripalda. Hoy es diferente, hoy se están jugando ya una Copa Libertadores. El primer puesto prácticamente queda de lado, ya sabemos quién se lo va a llevar, pero el segundo puesto que da un cupo a la Copa Libertadores, ese lo va a jugar desde hoy. Así que gran partido el que se va a vivir acá en el sur de la ciudad.
0: Así es, Luchito, y Aucas, que tiene la oportunidad que de ganar superará a Macará. Un saludo también con Alexis Venegas. Esta noche, Alexis, ¿cómo te va?
3: Juan Felipe, ¿cómo te va? Compañeros, amigos y amigas de la red, qué gusto saludarles acá desde el sur, desde la Caldera del Sur, para un partidazo que abrirá la fecha 1 del hexagonal por el título. Señor relator, prepare la garganta porque ambas escuadras más de 30 goles han hecho a favor, así que esperemos y auguramos un partido muy abierto y de muchos goles.
0: Así es, esperamos muchos, muchos goles acá en el estadio Gonzalo Pozo Ripalda. Los equipos se mueven en el terreno de juego, los hinchas van llegando en una noche ventosa, quiteña, ¿no? Y con esto vamos a empezar con nuestras producciones y escuchar el resumen y cómo llega el ídolo del pueblo capitalino.
4: Sociedad Deportiva Aucas inicia el recorrido en el hexagonal 1 de la Liga Ecuavet, enfrentando a Macará de Ambato en partido que iniciará a las 19:30 en la cancha del estadio Gonzalo Pozo Ripalda. El equipo oriental cerró la primera fase de la competición con un empate en su visita al Manta en el estadio Jocay. Precisamente, respecto a ese último cotejo, esto fue lo que dijo Steven Tapiero, volante del equipo orugrana.
5: Un partido difícil, complicado por el clima, el rival. Por momentos tratamos de jugar, tratamos de hacer nuestro juego. Obviamente se nos complicó por momentos. Creo que en el partido nos faltó más profundidad a la hora de atacar. Obviamente ellos tampoco quedaron muchas opciones. Nos vamos contentos porque sacamos un punto, terminamos bien esta etapa. Y ahorita queda recuperar el equipo y esperar el hexagonal.
4: Tras finalizar en el cuarto lugar de esta primera instancia en la Liga Ecuavet, Norberto Araujo, estratega del ídolo del pueblo, también tuvo sus reflexiones en torno al desempeño de su equipo y a lo que fue esta primera instancia. Todo esto perfilándose a lo que será una lucha importante con rivales muy complejos, pensando en ubicarse en el mejor lugar posible al cierre de temporada. Este fue su balance.
6: Bueno, estas 30 fechas, la verdad que estoy muy contento con el trabajo que venimos haciendo. Todo lo que se habló de un inicio, de hacer una estructura, de traer un recambio general, creo que, bueno, está dicho, y esto no es casualidad, estar en una posición, tratar de cuidarla, creo que uno de los pensamientos que venimos a esta cancha, una cancha durísima con un rival que seguramente entre los seis son uno de los más fuertes, porque lo que corren, meten, te llevan a una segunda pelota. Pero bueno, en línea general, todo lo que venimos haciendo creo que es el fruto del trabajo, de la convicción, del esfuerzo de los chicos del día a día. Y bueno, hoy estamos dentro de los seis mejores del país, así que bueno, ya el lunes cambiar de cabeza, ya meternos en esto, y sabemos que para ser el mejor hay que ganar a los mejores. Así que bueno, con ese pensamiento vamos a ir trabajando y día a día esperando el fin de semana que viene a ver con quién nos toca, ¿no?
4: Finalmente, regresando la mirada al compromiso que se inicia en cuestión de minutos en la cancha del Gonzalo Pozo Ripalda, hay que recordar que en la parte deportiva, Sociedad Deportiva Aucas no tiene jugadores lesionados, por lo que podrá disponer de toda su plantilla. Incluso contará con Alex Soba, quien completó su fecha de suspensión por acumulación de tarjetas amarillas y puede estar a disposición del cuerpo técnico si el Beto Araujo así lo decide.

0: minutos del resumen de Sociedad Deportiva Aucas, y mientras acá sonaban las matracas porque los jugadores del ídolo del pueblo se retiraban hacia el camerino, escuchamos en la voz de Reinaldo Romero cómo formará hoy a Sociedad Deportiva Aucas cuando reciba a Macará.
1: En el arco estará Hamilton Piedra, además es el capitán, tiene el número 13. Alex Soba, 37, 16, Jorge Justavino, Nicolás Burdizo tiene el 4. Robinho Quiñones tiene el 28, Steven Tapiero el 14. Después, adelante estará de este bloque defensivo Agostino Espina con el 6. Andrés Mena tiene el número 18, Piero Guzmán con el número 21. Ayrton Preciado el número 10 y Luis Arroyo estará casi en punta a punta, tiene el número 29, el 11 del Beto Araujo.
0: Así es, Reinaldo Romero, los suplentes de Aucas: Iván Chávez, Santiago Morales, Byron Carabalí, Tiago Serpa, Alexander Bolaños, Diego Espinosa, José Miguel Andrade, Rafael Monti, Brian Oyola, Maverick Vena y Christopher Zambrano. La única baja de Aucas es Michael Carcelén, que sigue suspendido después de su expulsión frente a Barcelona. Y con esto vamos a escuchar también el resumen del rival de hoy de Sociedad Deportiva Aucas, quien está tercero en la tabla de posiciones, el Macará de Ambato, el ídolo Ambaté.
1: En el inicio del hexagonal en la parte alta de la Liga Ecuavet, el Macará visitará el Gonzalo Pozo Ripalda para medir a Sociedad Deportiva Aucas. La muy buena campaña durante la primera fase del torneo le permitió al Macará ubicarse en el tercer lugar, producto de 15 victorias, 6 empates y 9 derrotas, para un total de 51 puntos, 41 goles a favor y 33 en contra, para un positivo de 8. Su técnico Guillermo Sanguinetti se mostró satisfecho por la campaña realizada durante la temporada, particularmente en esta segunda fase.
2: Muy contento por los 51 puntos que hizo el equipo en esta fase regular. Creo que hicimos una segunda fase espectacular, ¿sí? Habíamos terminado, creo que en el décimo puesto en la primera fase, con 20 puntos. Y hoy nos encontramos que hicimos 51. Y entonces muy contento con lo que se hizo. Se hizo algo importante y fuimos el equipo competitivo que siempre ha enfrentado todos los partidos, independientemente si jugáramos Copa Local o Copa Internacional. Entonces me quedo muy contento con lo realizado hasta aquí, pensando que ahora viene otro reto importante, ¿sí? Que es pelear por un cupo en Libertadores contra equipos que realmente se han preparado para eso.
1: Dejó en claro que va a pelear cada uno de los partidos en el hexagonal final para buscar el cupo a la fase de grupos de la Copa Libertadores de América del próximo año, a pesar de tener un plantel corto con relación a los otros clubes que van a competir en esta parte del año.
2: En principio, el objetivo que nos habíamos puesto por el torneo local era volver a clasificar un torneo internacional. Eso ya lo hemos logrado. El torneo internacional, ya el año que viene, Macará va a estar ahí. Pero bueno, nosotros somos de reto, somos de objetivo, y el objetivo que viene es pelear por esa clasificación a Libertadores. Sabemos que tenemos un plantel corto, un plantel chico. Sobre todo cuando pasan estas cosas de lesiones, de suspensiones, lo sentimos y mucho, porque no tenemos la posibilidad de recambio como tiene un Independiente del Valle, como tiene un Liga de Quito, como tiene un Católica, como tiene un Barcelona, como tienen los equipos que se prepararon para pelear por Copa Libertadores. Pero no te quepa ninguna duda que este grupo está fuerte y está con ganas de pelear por esos objetivos, y lo vamos a pelear partido a partido.
1: A las 19 horas en el estadio Gonzalo Pozo Ripalda, Macará visita Sociedad Deportiva Aucas, y usted escuchará las incidencias de este compromiso en los 102.1 FM de la red, la radio líder del fútbol.
0: Ahí estaba el resumen del ídolo ambateño, que hoy viene acompañado de un par de centenar de hinchas que se ubican en la General Norte. ¿Cómo va a formar el Macará hoy a Luchito Quiroz, los dirigidos por el Topo Sanguinetti?
3: Rodrigo Rodríguez, el número 1. Denilson Bolaños, 25. Jairo Jiménez, el 4. José Marrufo, el 14. Jordan Mohr, 27. José Luis Casares, 16. Jan Estacio, 5. Martín Tello, el 15. Agustín Campana, el 28. Mateo Viera, el 20. Y Franco Pose, el número 9. Esos son los 11 de Sanguinetti para estar hoy en el Gonzalo Pozo Ripalda.
0: Muy bien, escuchábamos la alineación de Macará. Quedan pocos minutos para que esto arranque. En el banco de suplentes estarán Darwin Cuero, Leonardo Espinosa, Marlon Medranda, Juan Espinosa, Luis Ayala, José Klinger, Luca Ferro, Tommy Chamba, Matías Miranda, Patricio Ramos y Carlos Caicedo. 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La red siempre, Alexis.
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0: Y con esto, mientras ya los equipos se retiraron a los camerinos y los aspersores de agua están haciendo lo suyo en la cancha, nosotros nos vamos a ir a nuestra última pausa antes de que arranque este partido que inicia el hexagonal por el título.
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6: Aucas y Macará. Macará y Aucas abren la segunda etapa de nuestro fútbol en uno de los mejores partidos de la jornada. ¿Quiénes son los jugadores de Aucas que más veces se enfrentaron en Serie A al cuadro de Macará? 14 partidos y en primer lugar para Carlos Castro. A él lo sigue con 13 duelos Omar de Jesús Borja y con 11 partidos aparecen Giovanni Espinosa y Roger Silva.
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6: Aucas y Macará, Macará y Aucas en cuestión de minutos aquí en La Red. ¿Quiénes son los jugadores de Macará que por Serie A más veces enfrentaron a Aucas? Primer lugar y con 13 duelos, Luis Miguel Garcés. A él lo sigue con 12 partidos, Daniel Garrido. Con 11 aparece Carlos Salas y con 10 partidos, Héctor Chiriboga y Ronald Champán.
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0: Estamos ya a las puertas de que inicie este Aucas Macará. ¿Qué esperamos del ídolo del pueblo, Rey Romero, esta noche que viene del empate ante el Manta para cerrar una gran campaña en las primeras 30 fechas?
1: El tema es de comenzar con los 3 puntos en condición de local para sumar, para dejarlo un tantito apeado al Macará, para que reciba un golpe un equipo que ha venido jugando muy bien en el torneo. Están los mejores en realidad en esta parte del año, pero lo que ha hecho Sociedad Deportiva Aucas también es muy, pero muy bueno, porque con un plantel reducido ha logrado sacar lo mejor de cada uno de los elementos. En este es un mérito total del veterano, así que auguramos que sea un grandísimo partido.
0: Muy bien, y las matracas se encienden porque los equipos están ya en el terreno de juego, los árbitros, ¿no? Como mandan los libros, de negro entero, Aucas con su uniforme tradicional, solo faltan las medias plomas, amarillo, rojo y medias del mismo color, Macará de la misma forma, con su camiseta azul celeste, pantaloneta azul y medias plomas, los equipos ya están en el terreno de juego, Banco Pichincha, en confianza.
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1: Con la nueva administración de Sociedad Deportiva Aucas, los nuevos propietarios, habría que decirlo, se establecido ya algunas reglas con el plantel, están al día absolutamente, están en el tema de arreglar los contratos para la próxima temporada con varios de ellos que terminan contrato. Tienen un proyecto a mediano plazo muy, muy interesante, que es de ubicarlo, situarlo a Aucas en realidad en la pelea permanente por título. Eso habla finalmente de la voluntad. Es un grupo económico muy, muy importante que tiene muchos recursos. Entonces, hay que esperar, ¿no? Que en realidad el paso a paso que están dando, como esto, el haber igualado sueldos, por ejemplo, que el grupo se va a sentir mejor.
3: El jugador se siente tranquilo, obviamente, se dedica a jugar. Si a mí me cumplen, entonces yo me dedico siempre. Si así, con problemas y todo, hemos visto que este equipo ha salido adelante. Y no problemas tan fuertes como otros, ¿no? Pero ha salido. Imagínense ahí. No, y si están así, yo creo que esa es una parte de motivación para la gente de Sociedad Deportiva Aucas.
0: Además que es un cambio de realidad, porque era un plantel que no estaba al día, ¿no? 2, 3, 4 meses incluso atrasado, y pues ahora tiene esa tranquilidad de tener un nuevo proyecto y un grupo económico muy fuerte por detrás respaldándolo. Hoy toda la hinchada de Sociedad Deportiva Aucas está en la General Central o en la preferencia, como se lo dice, en el Estadio Olímpico Atahualpa, porque la General Sur está suspendida justo así a su ingreso, la barra organizada del ídolo del pueblo que ya posa para la prensa gráfica y la foto previo al partido. Luchito Quiroz, ¿qué esperamos en cambio de Macará esta noche? Un equipo que ya sabe lo que es ganar aquí este mismo año y además golear incluso.
3: Este Macará juega muy bien, ¿eh? La mano de Sanguinetti se ve clara de este equipo. No solamente aquí ha sorprendido, también ha sorprendido fuera mientras estuvo en la Copa Sudamericana, hasta donde llegó. Con un tridente que es espectacular, o sea, juegan muy bien al fútbol. Campana, Viera, Tello, y tienen como complemento a Pose. Son cuatro jugadores muy importantes. Y atrás una defensa con el líder que es Marrufo. No, es el venezolano. O sea, este rival es muy fuerte, juegan muy bien al fútbol, repliegan muy bien, y cuando tienen que salir en contragolpe, cuando tienen que llegar, lo hacen de muy buena manera. Hay un jugador que es muy diferente y que no sé si continúa en el Macará, porque cualquiera le puede poner el ojo, es este Campana. Qué buen jugador es acá, con un cambio de que juega con perfil cambiado y hace unos golazos. La verdad es que el Macará hoy le viene a proponer un partido, esperándolo en 3/4. Pero cuidado con la sorpresa que pueden dar los celestes, porque juega muy bien al fútbol.
0: Así es, me parece que son dos de los equipos que mejor juegan al fútbol en nuestro torneo. Entonces preveemos un gran partido esta noche en el Gonzalo Pozo Ripalda. Hamilton Piedra y José Marrufo ya hicieron el sorteo, me parece que se quedarán en las mismas posiciones. Aucas atacará de sur a norte, Macará de norte a sur. ¿Quiénes son los encargados de impartir justicia esta noche, Luchito Quiroz?
3: Gabriel González, el árbitro central, acompañado de Juan Aguiar y Boris Sánchez. La cuarta árbitra será Dulet Cijara, y en el VAR estará Carlos Orbe con Jaime Sánchez.
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0: Y ya está, todo listo. Me parece que habrá un minuto de silencio. Seguramente en homenaje a dos personas. Falleció
15: Osvaldo Rodríguez.
0: Y además falleció también la hermana de Alex Soros, ¿no? Juvenil de Sociedad Deportiva.
15: Condolencias a los familiares por estas irreparables pérdidas. Osvaldo Rodríguez Col, además hincha declarado en Sociedad Deportiva Aucas, marcó un tiempo, una roncha importante, ¿no? con el ídolo del pueblo. Después esta pérdida de la hermana de Alex Soros también, ¿no? La solidaridad.
0: Nos unimos a este minuto de silencio y nos solidarizamos con las familias.

0: Silencio absoluto, respeto total de todo el mundo acá en Gonzalo Pozo Ripalda ante las irreparables pérdidas. Y hoy Alex Soba está ahí, ¿no? En la cancha. Será titular en Sociedad Deportiva Aucas. Macará, el encargado de mover la pelota. Hamilton Piedra se va a terminar de acomodar en el terreno de juego. Estará Mateo Viera junto a Jean Estacio. Macará, que ya se ve que no se viene a esconder, ¿no? Ya pone cuatro jugadores de la línea del medio. Y ahí Gabriel González da la orden. Arrancó el partido acá en el sur. Aucas y Macará y están jugando por el hexagonal, la primera fecha. Y aquí viene la pelota, ya la tiene Sociedad Deportiva Aucas. Mateo Burdizo, la sede para Robinho Quiñones. Pelota en profundidad para Andrés Mena. Llega primero Jairo Jiménez, se impone, la tiene que sacar Mateo Burdizo. Ya la pone en el terreno de juego Andrés Mena, que la juega para Piero Guzmán. Allá va Piero, toca hacia atrás para Alex Soba, que hoy será el tercer central. Aquí viene Alex, juega con Agostino Espina, otra vez Soba. Abre con Luis Gustavino por derecha, hacia atrás para Alex Soba, cambia de frente, recibe Mateo Burdizo por izquierda. Perfil cambiado esta noche. Allá va Mateo. Abre por el costado izquierdo con Robinho Quiñones. La tiene hacia atrás con Steven Tapiero, el colombiano. Steven, de largo recorrido en nuestro fútbol. Allá va Tapiero, juega con Alex Soba. Pared con Gustavino, otra vez con Alex Soba. Aucas teje y teje el ataque. Macará se repliega, pero intenso por ahora. La tiene Burdizo, pelota para Robinho Quiñones. Robinho que engancha, se lo saca de encima Campana. Tiene que retroceder ahora con Steven Tapiero. Tapiero que la toca con Alex Soba. Soba, la sede para Luis Gustavino. Se cruzaba Jordan Moore. 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
0: La buscaba Andrés Mena, pero no podía cabecear y el balón vuelve a ser del Macará. Jairo Jiménez, sin apuro, la toca, la cede para el jugador Viera. Allá va Viera, la cede hacia atrás para el portero Rodrigo Rodríguez, el Rorro. Allá va el Rorro, juega con José Luis Casares, uno de los tres exaucas que hoy actúan de titulares en Macará. Se viene el ídolo ambateño, pelota para Jordan Moore, se cruza bien Steven Tapiero, rechaza perfecto, el que la perdió, no, finalmente se recuperaba Luis Gustavino, que la termina mandando arriba. Ganaba José Luis Casares, ya recupera para el Macará. Intenso comienzo del partido, Rey, ¿cómo ves el encuentro en estos dos primeros minutos?
2: Mayor precisión será en esa entrega para buscar hacer el daño al arco de Rodríguez, ¿no? Desde ahí el manejo tiene que ser de Andrés Mena, pausado junto a Piero Guzmán.
0: Y la tiene Macará por derecha con Campana, y este es peligroso, se viene el zurdo, pelota en profundidad, fue muy largo el pase, ya llega al poder de Hamilton Piedra, intentaba salir jugando rápido, finalmente decide que no y la toca cortito con Alex Soba. Allá va Alex, juega con Luis Gustavino. Han cambiado roles esta noche. Alex, que abre por izquierda para Mateo Burdizo. Mateo, el exjugador de Delfín, abre con Ayrton Preciado. Primera vez que lo nombramos. Ayrton, que ha vuelto al rol titular y toda su experiencia. Toca hacia atrás para Hamilton Piedra. Se viene el capitán de campo de Sociedad Deportiva Aucas. La sede para Steven Tapiero. Allá va Tapiero. Se viene el Aucas en propio terreno. Alex Soba, otra vez para Steven Tapiero. No encuentra los espacios por ahora el conjunto oriental. Se viene Mateo Burdizo. Allá va Mateo. La pisa, la sede para Steven, el colombiano. Con su zurda la juega con Alex Soba. Allá va Alex para Gustavino, intenta acelerar, no puede pasar y tiene que retroceder con Soba, que la juega rápidamente con Tapiero. Steven juega con Mateo Burdizo, Burdizo con Robinho Quiñones, con Andrés Mena, pared, y allá va Robinho, y en tres cuartos de cancha se viene el Aucas, se cruza Jairo Jiménez, rechaza fortísimo y se va a perder el balón. 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
0: Y el balón es de Sociedad Deportiva Aucas. Empieza a presionar en alto Macará intentando causar un error en salida. Y Gustavino, pues, hace exactamente eso. Ya la perdió. Y Tapiero parecía que metía la mano ahora en el rebote. Pero el árbitro dice que siga. Se viene Tapiero. Chocaba fuerte. El balón es de Luis Arroyo. Allá va la Pantera. Se viene Arroyo. Abre ahora con Piero Guzmán. Piero que la juega con Andrés Mena. Andrés la cede con Luis Gustavino. Gustavino cambia de frente. Y hay un hombre de Macará en el suelo. Me parece que es José Luis Casares. Por el fuerte choque o la fuerte barrida de Steven Tapiero. ¿Cómo vio esta jugada Luchito Quiroz? 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
3: Fue a pelearle más el colombiano. Ya fue esto una jugada de partido. Los dos van al balón, sino que lleva la peor parte, claro. Se acuesta más bien Casares, va a barrerse. El otro va va de pie. Y por eso es que lo va golpeando José Luis Casares sin intención. Al momento, el Macará lo que se presumía, esperarle. Ahí en medio campo, ahí se para Pose y empiezan de recién allí a presionar. No encuentra todavía espacio Sociedad Deportiva Aucas.
0: Y mientras Casares se sigue incorporando y cojea, nosotros aprovechamos para informarles del tiempo de juego de Quasaritas.
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0: Acá en el Gonzalo Pozo Ripalda jugamos 5 minutos y medio de la primera mitad. 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Y Ecuavet nos informa el marcador del partido.
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0: Cero tiene Aucas, cero tiene Macará. Ya las acciones se reanudaron. La tiene Ayrton Preciado, la cede con Robinho Quiñones. Pelota en profundidad, no se entendían entre Piero Guzmán y Luis Arroyo. Y ya la recupera el cuadro ambateño. Se apuraba de Nilson Bolaños y la regaló. Por ende, la tiene Steven Tapiero. Y ahora, sin presión de los ambateños, Tapiero la juega con Alex Soba. Allá va Alex. Juega con Luis Gustavino. Gustavino hacia atrás para Steven Tapiero. Le pide Mateo Burdizo. Justo ya recibe él. Mateo va a cruzar la mitad de la cancha. Se viene el Aucas. Ayrton Preciado lo marca Campana. Ayrton se lo sacó de encima. Se sacó al segundo. Y su pase fue algo largo. Ya recuperó Agustino Espina. Este es en campo de Macará. Se viene Agustino. Pelota para Luis Gustavino que la pisa. Le pide otra vez el argentino. Hacia él el balón. Agustino juega con Ayrton. Y el que pivotea era Luis Arroyo. Muy corto su pase. Recupera ya Tello. Y se viene Macará. Aquí viene Campana. Campana que la juega hacia atrás con Denilson Bolaños. Denilson le pide Estacio. Estacio, cuidado, lo presionaba Piero Guzmán y resuelve bien. El 5 de Macará juega con Jairo Jiménez. Ahora para el Rorro. El Rorro con Marrufo. Marrufo y con semejante calidad sale jugando y juega bien con Casares. Casares con Pose que se equivocaba. Ya recupera Sociedad Deportiva Aucas. Casares ahora ya se apodera del balón, pone orden, la juega hacia atrás para su arquero y Macará empezará también su ataque. Se viene el cuadro ambateño. José Luis Casares fuera de su propia área. Aquí viene José Luis, otro de los ex-Aucas que tiene el cuadro ambateño esta noche. Allá va José Luis, toca con Marrufo. Se viene el capitán de campo de Macará. Marrufo con su zurda, cambia para Jiménez, que la rechaza a cualquier parte porque Ayrton Preciado lo presionaba. Y el balón ya es del Aucas, se viene Alex Soba, Alex con Piero Guzmán, aquí viene Alex, toca por derecha con Luis Gustavino, le pide Arroyo, va a cambiar de frente, Gustavino, impreciso el pase, recuperó Jean Estacio y se viene en Macará. Es peligroso este ataque porque Aucas no está bien parado, se viene Campana por derecha, lo marca Burdizo, allá va Campana, una de las figuras de este Macará, Campana la metió, el rebote le quedó a Pose, le pegó a las manos de Hamilton Piedra, que embolsa el balón. Quiero escuchar a Reinaldo Romero. Este fue el primer remate al arco del ídolo ambateño. 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
2: paso. ¿Por qué no pudieron controlar acá la pelota? No se convirtió un balón finalmente fácil para el muchacho de la escuadra ambateña, que sacó un remate mordido y que pudo controlarlo finalmente sin ningún problema Hamilton Piedra.
0: Así es, y ya la tiene el Aucas con Mateo Burdizo, impreciso el Aucas en salida, la perdió y luego Robinho Quiñones Parecía que cometía falta. El árbitro dice que siga, que no había nada. Se vuelve loco el Topo Sanguinetti y la tiene Agostino Espina para el Aucas. Se viene Alex Ove en el círculo central. Alex se abre por derecha para Luis Gustavino. Allá va Luis, retrocede para Agostino Espina. Agostino para el Aucas, la tiene Steven Tapiero. Tapiero, el colombiano, abre con Mateo Burdizo. Ya se acomodó el Macará. Se viene Robinho Quiñones por izquierda, por la banda. La cedió bien para Arroyo. Arroyo la paró, engancha. Le hacían falta, que no dice el juez. Y trataba fuerte Robinho. Y el que se cruza ahora era Agostino Espina. Pose no podía. El balón vuelve a reiniciarse con Aucas, que por ahora no encuentra los espacios. Se viene Alex Soba. Soba con Tapiero. Tapiero que la va a ceder por izquierda con Andrés Mena. Allá va Andrés, uno de los armadores, de los generadores de juego de este equipo. Tapiero con Alex Soba. Soba poco a poco va a tener que jugar otra vez con Steven. Allá va Steven Tapiero, que es el líbero esta noche. Toca para Burdizo, otra vez con Steven Tapiero. Laucas tiene paciencia, no encuentra por ahora los caminos. Alex Soba nuevamente con Tapiero. Tapiero que abre por izquierda para Burdizo. Le pide Robinho Quiñones, pero cede hacia atrás. El que recibe, adivinen quién. Sí, Steven Tapiero. Se viene Bob Patiño. La juega por izquierda con Mateo Burdizo. Allá va Mateo. Juega hacia atrás ahora con Hamilton Piedra. Piedra que la abre por derecha para Alex Soba. Se viene Soba. Le pide Gustavino. Soba que no tiene por dónde jugar. Y tiene que retroceder con Tapiero. Está muy organizado Macará. Mucho sacrificio en el cuadro ambateño. Mucha táctica también. La pivoteó bien Luis Arroyo. Se viene Andrés Mena. Aquejaba un golpe a Agustín Campana. Y se cruza de Nilson Bolaños. La tira fuera del terreno de juego. Gabriel González dice que va a ver cómo está Agustín Campana. ¿Vimos algo en esta acción, Rey Romero? O, muy pronto para decir, ya lo levanta Agostino Espina, ya se paró, sigue reclamando, parece que era un poquito de shock.
2: Un choque franco la pelota, ¿no? Trató de sacar ahí algún provecho Campana, se paró de inmediato, no hubo nada, absolutamente, ¿no? Ni siquiera Agostino, sino fue Robinho, ¿no? Que fue ahí un sacarse ahí de la marca. Y nada más, por eso está de pie el jugador de Macará.
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0: Y el balón es de Hamilton Piedra porque la rechazaba Jairo Jiménez cuando Robinho Quiñones intentaba meterse en el área ambateña. La tiene Mateo Burdizo. Abre por izquierda para Robinho. Mal control. Se le encima Campana, que se tira al suelo y ahora sí le saca. Uy, se empiezan a agarrar. Se va a calentar rápidamente el partido. Duelo ya picante entre Robinho Quiñones y Agustín Campana. Luchito Quiñones.
3: Otra vez, es que puso el cuerpo Agustín Campana provocando esto. En cambio, el otro fue el jugador de Sociedad Deportiva Aucas y se van diciendo de todo. Es un mano a mano. Los dos están, el uno defendiendo, el otro atacando. Ahí están. Va el árbitro y les dice a los dos, a ver, no me van a dañar el partido. A los dos, le dice Gabriel González. A los dos se me dañan.
2: Y Pose le dijo a Campana, cabecita.
3: Y porque parece cabeza caliente, ¿eh? El jugador del Macará. Ya dos veces, tres veces se va, le va diciendo de todo al árbitro central.
0: Y ya va a ponerse la pelota en el terreno de juego. En juego la tiene Jairo Jiménez, que hace el tiro libre y se equivoca. Recupera Robinho Quiñones. Pelota para Andrés Mena. Lo presionaba José Luis Casares, pero el balón vuelve a ser de Laucas con Steven Tapiero. Retrocede para Hamilton Piedra. Se empieza a desesperar ya la hinchada auquista. Allá va Hamilton en su propia área. Pelota larga buscando a Luis Arroyo a las espaldas de Jiménez. Tiene que rechazarla. In extremis la lanza fuera del terreno de juego, a un lateral. 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
0: Buena pelota de Burdizo para Arroyo, que recibió entre los centrales. Mal control y en realidad estaba en posición adelantada. Levanta línea 2 la bandera. Será un tiro libre para Macará en defensa. 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
0: Y ya mueve el Macará con José Marrufo. muy equivocado. Macará es muy intenso en defensa, pero por ahora con la pelota es igual de impreciso que Sociedad Deportiva UCAS. Se pierde fuera del terreno de juego el balón y Hamilton Piedra hace rápidamente el saque de gol. Con Tapiero, Steven recibe ahora Alex Soba y una pelota larga, equivocada, ya recuperó José Luis Casares, luego traba bien Piero Guzmán, recupera para Sociedad Deportiva UCAS y la tiene Mateo Burdizo por izquierda, lo va a presionar Campana, tiene que jugarla con Tapiero, allá va Tapiero, abre por derecha para Gustavino y sale preciso Jordan Moore, pero la jugó bien Gustavino, de primera ahora Espina y se viene Andrés Mena, ahora viene Ayrton Preciado por izquierda, se viene Ayrton cerca del área del Macará, engancha hacia el centro, se sacó a uno, Agostino Espina, pelota en profundidad para Andrés Mena, Andrés por izquierda, vendrá el centro al área, muy pasado, no hubo nadie en el área, y ya recupera el ídolo ambateño con Jordan Moore por el costado zurdo, se viene Jordan, el tercero que es ex de Sociedad Deportiva UCAS, la tiene Franco Pose, la pivoteaba mal, ya recupera Sociedad Deportiva UCAS, le dura poco la posesión al Macará Rey Romero, pero UCAS por ahora no encuentra los caminos.
2: No tiene un camino claro para llegar al arco de Rodríguez, esa es la realidad por ahora, muy marcado Piero Guzmán, particularmente por José Luis Casares.
0: Profundidad del Gustavino para Arroyo. Apurado el línea, ¿no? Parecía que estaba bastante seguro, fue delante de él. Es un tiro libre para Macará, nueva posición adelantada de Luis Arroyo. 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
0: La tiene Jordan Moore, lo trataba mal ahora José Luis Casares, González dice que hay tiro libre para el Macará en su propio terreno, algo de respiro también para el ídolo ambateño que ahora tendrá las pelotas por unos segunditos. Marrufo le dice a González, espera un segundito, se está amarrando los cordones mi compañero, ahora ya la pone en juego, la toca para Jairo Jiménez. Se viene Jairo, abre por derecha, impreciso, retiró el balón, en la línea dice que no y después Estacio tiraba un taquito sin mirar a sus compañeros, la regaló, la tiene Robinho Quiñones, Robinho que la toca con Ayrton Preciado, el rebote le queda a Piero Guzmán, Piero controlaba, algo extenso el control y ya la tiene Alex Soba, Alex para Luis Gustavino, allá va Gustavino, se cierra muy bien Macará en el centro y ahora sí la hinchada se levanta por un nuevo pase hacia atrás, hacia Tapiero. Tapiero que la juega con Mateo Burdizo. Se viene el central. La tiene Burdizo para Ayrton. No podía pasar de Nilson Bolaños, muy intenso. Y Ayrton le quitaba el balón por atrás a Campana. Tapiero tiene que jugar hacia atrás con Hamilton Piedra. Reiniciará el ataque Sociedad Deportiva UCAS. Luchito Quiroz. ¿Va a aguantar Macará este ritmo de intensidad de marcaje? Porque no hay por dónde pasar.
3: Esto le gusta al Macará y esto lo sabe jugar muy bien el equipo de Macará y pinchar algún error de Sociedad Deportiva UCAS y contragolpear. A Piero lo sigue Casares a todo lado, ¿eh? No lo deja recibir solo. Mena es el que tiene que soltarse, trata de jugar a las espaldas, pero todavía no conectan con él.
0: Así es, marcaje intenso y hasta personal en la media cancha. Y la tiene José Luis Casares. Allá va el Macará. Casares abre por izquierda para Jordan Moore. Pelota en profundidad. Muy largo el pase. Va a llegar al control de Hamilton Piedra. Por ahora, en estos 17 minutos, esta es la tónica del primer tiempo. Aucas tiene la posesión, no encuentra los caminos. Y después Macará con la pelota en los pies le dura muy poquito. Se viene Tapiero, aquí viene Steven, en propio terreno, se viene la UCAS. Tapiero juega por derecha para Alex Soba, Soba con Luis Arroyo, lo maltrataban, González dice que vale, se cruzaba ahora Jordan Moore, finalmente Eliña dice que la topaba el lateral del cuadro ambateño, será lateral en ataque para Sociedad Deportiva UCAS, apenas cruzando la línea divisoria, ingresa a bet593.com, regístrate y pronostica ya.
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0: La reventaba a cualquier parte Jairo Jiménez. Aucas va ganando metros con los laterales. Alex Soba la jugó bien con Andrés Mena. Algo corto su pase. Ya recupera el cuadro ambateño. La tiene Jan Estacio. Se le va a acabar el terreno de juego. La hace muy bien. La hace rebotar en Luis Arroyo. Y será un Saque de gol que favorece al Macará de Ambato y nosotros vamos a aprovechar para que Cuasanitas nos informe el tiempo de juego.
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0: Y mientras Macará inicia su ataque, nosotros estamos jugando 18 minutos y 50 segundos. 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La tiene Jairo Jiménez. Se viene el central de Macará. Acá viene la toca. Cambia de frente para el Mor. Mor que ya está en terreno del Aucas. Buena pared. Se viene Jordan. Se va a meter en el área. Jugó con Estacio Mena. Sacrificado. Impecable para sacar el balón Tapiero luego. Pero ya recupera Macará. Es primer momento que Macará se acerca con peligro al arco de Aucas. La tiene Marrufo. Marrufo para Jiménez. Jiménez otra vez para Marrufo. Se viene el central del ídolo ambateño. Marrufo, pelota equivocada y aquí es donde Aucas puede aprovechar. Se viene Andrés Mena, juega con Luis Arroyo. Macará quedó mal parado por primera vez en el partido y arranca Piero Guzmán. Piero, pelota en profundidad para Ayrton. Ayrton en el área del Macará, se sale de ella, lo marca Jairo Jiménez. Ayrton con control del balón, hay tres de sus compañeros en el área. Ayrton que engancha para su zurda, vendrá el centro en el cuerpo de Jairo Jiménez y luego la revienta a cualquier parte. Tello, nosotros aprovechamos para que Cuavet le informe el marcador del encuentro.
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0: Cero tiene Aucas, cero el Macará acá en el Gonzalo Pozo. Ripalda, lateral en ataque para el Aucas. Controlaba mal Luis Arroyo y ya es balón del cuadro ambateño. 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
0: Arroyo acosaba una falta, González, le dije que juegue, dando continuidad por ahora el árbitro central. La tiene Andrés Mena, lo presionaba Giancarlo Estacio. Es intensa la marca de los dos cinco del Macará de Ambato, Rey Romero, prácticamente asfixiante sobre los dos creativos de Aucas.
2: Y sí, y se tendrá que ver la resistencia, cómo están preparados unos y otros, porque el partido ha sido intenso hasta el momento, no dejan espacio ninguno de los dos equipos.
0: Soba se equivocaba en salida, pero me parece que Pose quedaba igual de sorprendido y ahora entró fuerte. Será roja, ¿no? Amarilla, dice Gabriel González. Mateo Burdizo se revuelca en el terreno de juego. Llegó tarde Franco Pozo, el goleador de Macará. ¿Cómo vimos esta acción, Luchito Quiroz? ¿Fue fuerte la entrada de Pose? ¿Está bien la amarilla que exhibió Gabriel González?
3: Por lo menos, veamos, en el VAR está Carlos Oro y la deben estar revisando. Parece que el golpe fue fuerte. Veremos ahí cómo entra. Uy, no sé. Veamos, acá por lo menos en la repetición vemos
2: cuando
3: que entra
2: ya
3: fuerte
2: la pelota,
3: Pose.
2: Fue, ¿no?
3: Sí, claro, ya perdió el balón Burdizo. Se queja un golpe en su canilla de la pierna derecha. Ahí fue el golpe. Gabriel González le saca amarilla. Está revisando el VAR. Obviamente esto va a revisar. Todo revisa el VAR. Pero veamos, aquí tenemos más cerca. Sí, uy, uy, uy. Si habría tomate, esta es tarjeta tomate.
0: Anaranjada, ¿no?
3: Sí. No sé si vaya a la roja.
2: Deja los pupos arriba.
3: Claro, ya no, cuando quita
2: no
3: el balón.
2: Es un tema ahí.
3: Estos
2: pero
3: contactos ya
2: no mucho más.
3: En el último mundial ya no se pitaban mucho estos contactos, tanto así, ¿no? Ya no se pitaban tanto así.
0: Va a jugar, dice Gabriel González, que siga cuando la banca de Aucas está volviendo loca reclamando la tarjeta roja. Mateo Burdizo, pelota en profundidad para Luis Arroyo. Me parece que está adelantado. Sí, así es. Es un tiro libre para Macará. Tercera vez que Luis Arroyo queda en posición adelantada.
2: No está metido en el partido Arroyo y ha perdido ahí un par de balones cuando se intentaba algún ataque. La verdad, nada prolijo por ahora el hombre que decidió poner en punta el veterano.
0: Se viene Macará con José Luis Casares. Toca para Jairo Jiménez, ya la perdió en salida de Denisio Bolaños. Se viene el Aucas con Andrés Mena. Pelota para Ayrton Preciado, le pide Robinho. Ayrton que engancha, pégale a Ayrton. Ayrton se diluyó y la juega para Gustavino, que llega con pelota y control. Le pegó a Ayrton. Y Gustavino en el cuerpo ahora de Marrufo, que la rechazaba medias. Y González ahí a posición adelantada nuevamente. me parece que era de Luis Arroyo, ¿no? El delantero de Aucas. Quedó la polémica, ¿no?, de la patada de Franco Pose hace unos minutos. Luchito Quiroz.
3: Bueno, puso la vara alta González. Si así va a pitar, entonces vamos a ver si es que los toquecitos, los manotazos no los debería pitar. Ya puso la vara muy alta Gabriel González, ¿eh? Eso le vimos en la de Pose, que el VAR tampoco lo llamó a González. Parece que juzgaron que no fue muy fuerte, tal vez, que no le pegó de lleno, tal vez eso lo juzgaron, pero era una falta o fue una falta por parte de Pose ante Burdizo.
0: Y el balón está en poder del portero de Macará, Rodrigo Rodríguez. Abre por izquierda con Jordan Moore. Moore con la marca de dos defensas de Sociedad Deportiva Aucas. La tiene que jugar hacia atrás con Marrufo. Y este con Casares. Nuevamente con Marrufo. Cambia de frente. Va a llegar Campana, que estaba en posición adelantada, dice Liña. Están bastante apurados a levantar la bandera ambos líneas. 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
0: Hamilton Piedra abre por izquierda para Mateo Burdizo. Allá va Mateo, toca con Robinho Quiñones. Robinho que la tiene que ceder hacia atrás para su arquero Hamilton Piedra, también capitán de campo. Se viene Hamilton. Recibe por derecha Alex Oba, otra vez para Piedra. Y la hinchada que se empieza a desesperar. Aquí viene el portero de Aucas. La cede con Tapiero. Tapiero para Burdizo. Burdizo por el costado izquierdo. Se viene el Aucas. Arroyo, te hizo bien el taco. Se la devolvió a Ayrton. Ayrton, un poco largo el pase. Traba fuerte José Luis Casares. Ya recupera para Macará. Y el que la tiene es Jordan Moore, que la va a rechazar. En la marca está Piero Guzmán. Se lo hizo equivocar. Ya recuperó el Aucas con Soba. Soba para Andrés Mena. Andrés que tiene que llegar con lo justo. Tiene que jugarla hacia atrás con Tapiero. Y este cortito con Alex Soba. Soba con Gustavino. No, se equivocó. Alex impreciso en este arranque de partido. Se viene Piero Guzmán, encontró espacio, la tiene Luis Arroyo. Ahora sí, sanciona a Gabriel González. Es tiro libre para Sociedad Deportiva Aucas. 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
0: Y será tiro libre para Sociedad Deportiva Aucas. El encargado es Ayrton Preciado. Nada más y nada menos. Allá va Ayrton. Pelota al área, pasada, la busca Moral. Aquí viene Burdizo. Y se cruzaba Giancarlo Estacio, que la para en el área y ahora sí rechaza cualquier...

0: Se viene el Macará, es 4 contra 5. Se viene Estacio, Estacio juega por derecha para Pose. Malo el pase, Pose tiene que llegar exigido. Toca hacia atrás, cambio de frente en el cuerpo de Robinho Quiñones, que llegaba ya a cuidar la marca. 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
0: De Nilson Bolaño, cerca de la zona técnica del Beto Araujo, hace el lateral. Toca con Jairo Jiménez. Jiménez con Marrufo. Aucas replegado ahora en su terreno. Se viene Jairo. Juega con José Luis Casares, abre por derecha para Denilson Bolaños. Denilson con Estacio, Estacio exigido, la perdió con Agostino Espina. Y se viene Andrés Mena, Andrés Mena con Ayrton. Horrible, horrible el pase, impreciso. Sigue Sociedad Deportiva Aucas. Rey, ¿qué necesita el partido para activarse, para encontrar los goles, las emociones?
2: Tener un poco más de tranquilidad para resolver en el medio campo. Los pelotazos largos no están dando resultado por el momento. A tejer un poquito más, sí, buscar desmarcarse. Está complicado el tema, la verdad, porque ha hecho un partido muy inteligente en cuanto a marca se refiere el equipo de Sanguinetti.
0: Así es, el equipo del Topo Sanguinetti, cuando aquí se enciende una banda de tambores en la tribuna principal, la tiene Alex Soba, que realiza el lateral para Sociedad Deportiva Aucas. Juega con Agostino Espina y este con Andrés Mena, que ya está encontrando algo más de espacios en esta parte del partido. Andrés ya la perdió y el que la tiene es Jairo Jiménez. Jairo con José Luis Casares. Casares que la juega hacia atrás con Jiménez. Jiménez que no tiene a quien darla, reclama a sus compañeros, la jugó bien. Y el que se equivocaba, en cambio, era Martín Tello, muy equivocado el pase. La recupera ya Aucas en un saque lateral. 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
0: Buena pared en Aucas, vendrá y Andrés Mena la buscaba, pero ya rechaza de Nilson Bolaños. Pivotea bien Pose, juega bien con Campana. Y el que le pide es el jugador Viera. Pelota larga, va a llegar primero. Alex Soba tranquilo y la va a ceder para Luis Gustavino. Cubrió bien Alex Soba este ataque. Y ya la tiene Steven Tapiero. Tapiero con Agostino Espina. Espina que la juega con Piero Guzmán. En propio terreno se viene el Aucas. Allá va Piero, toca con Luis Gustavino. Gustavino hacia atrás con Alex Soba. Alex que la cede para Tapiero. Steven va tejiendo poco a poco el ataque oriental. Se viene Tapiero por izquierda para Mateo Burdizo. Allá va Burdizo. Buscaba Robinho Quiñones, que está cada vez pisando más arriba el terreno de Macará. De Nilson Bolaños la jugó bien con Pose. No tenía que trabar Agostino Espina. Y es un tiro libre para Macará. Pide perdón Gabriel González, aduciendo que se apuró en sancionar y no dar la ley de la ventaja. 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
0: Tiro libre para Macará. Campana la hace rápido con Jiménez. Otra vez para Campana. Esto es cerquita de la mitad de la cancha por el costado derecho. Campana le maltrataba a Andrés Mena y Campana que le dice de todo. Juega hacia atrás con Marrufo. Marrufo con Mor. Se viene Jordan. Jordan que la juega con Mateo Viera. Allá va Viera. La buscaba Pose. Equivocado. Y lo maltrataban a Gustavino. Es falta. Tiro libre para Aucas en defensa. González que le va a advertir a Andrés Mena que no más, que no se hable, ¿no? Y me parece que solo es la advertencia para él. Se olvidó del jugador de la otra camiseta. 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
0: Y mientras Aucas intenta tejer su ataque, Ecuasanitas te informa el tiempo de juego.
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0: 32 minutos en el estadio Gonzalo Pozo Ripalda de esta primera mitad. 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Se viene Robinho Quiñones. Juega con Agostino Espina.

0: y este cortito para Piero Guzmán, se sacó a Casares y allá va Piero con un poco más de tiempo y espacio. Piero por derecha para Gustavino, le pide Piero otra vez, hacia el balón, le va a ganar a Estacio, bien Piero por el costado derecho, se cruzaba bien Estacio, finalmente recupera y va pegado a la raya final, se le va a ir el balón, no, la va a jugar en contra de Piero y el árbitro dice que es un saque de gol. 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
0: No se hacen daño. Aucas y Macará empatan 0-0 acá en el sur de Quito. La pelota es del ídolo ambateño con Jairo Jiménez. Jiménez que la juega por izquierda para Marrufo. Allá va Marrufo. Mor toca cortito con Casares. Se viene José Luis. Hacia atrás con Jairo Jiménez. Pocas emociones por ahora en el Gonzalo Pozo Ripalda en este primer tiempo. Rodrigo Rodríguez. La cede por izquierda para Jordan Moore. Allá va Jordan. Toca cortito con Casares. Aucas se repliega. Casares. Nuevamente con Moore. Pelota en profundidad. Y el que la busque es Viera. Viera raya de fondo. Le va a ganar a Soba. Finalmente se pierde. A un saque de gol. Protegía bien Alex Soba el balón. 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
0: Aucas, por ahora no encuentra los caminos. Quiero escucharte, Luchito Quiroz. ¿Cómo ves el encuentro en estos primeros 34 minutos?
3: Está complicado, sobre todo porque Mena y Piero Guzmán están marcados por Estacio y Casares. Por la zona central está muy difícil que salga Sociedad Deportiva Aucas. Por los costados tratan de buscarlo a Ayrton y a Gustavino, pero no llegan con gran presencia. Incluso al jugador Preciado lo tienen bloqueado. Denilson Bolaños en el mano a mano le ha tenido prácticamente, le ha ganado todo. Es decir, tendrá que buscar algo más Sociedad Deportiva Aucas. Tal vez un pase largo. Tal vez buscar a Luis Arroyo, picar quebrarle, romper líneas, algo así tendrá que buscar Sociedad Deportiva Aucas.
0: Así es, partido con pocos espacios. Ayrton no podía controlar, también producto de esa intensidad con la que marca Macará, es lateral para el conjunto ambateño. Denilson Bolaños juega con pose, intentada bajarla, hay que decirlo también, Macará con pelota en cambio ha sido pobre también esta noche. Se viene Piero Guzmán. Se viene ahora el jugador Alex Soba, tiene que retroceder. Alex, ahora sí para Luis Arroyo, hacia adelante, intenta pivotear Luis, gana con fuerza. Jordan Moore finalmente le quita el balón. Además no salía, la recuperó bien. La tiene Marrufo, hacia atrás para Rodrigo Rodríguez, lo va a presionar Andrés Mena. Rodrigo Rodríguez resuelve bien, abre por el costado derecho para Marrufo, que en cambio engancha hacia adentro con su zurda, se la devuelve al portero. Allá va Rorro. Rorro que rechaza mal, recuperó Robinho Quiñones, intentaba jugar de primera, ahora ya la jugó bien con Ayrton. Ayrton que se la cedió a Andrés Mena. Andrés para Robinho. Robinho por izquierda, se viene el Aucas. Robinho y el centro, allá va Arroyo, muy pasado el centro de Robinho, impreciso. Ya recupera el Macará con Moore por izquierda. Moore y la pelota larga para Pose. Tapiero firme ahí en la marca, pero ganó bien el delantero ambateño. Aquí viene Pose, la juega con Viera, intentaba el pase en profundidad y se cruzó Agustino Espina, es lateral para el Macará. 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
0: José Luis Casares, la sede para Estacio, Estacio con Bolaños, Bolaños que la perdió, iba Tapiero, Tapiero con Ayrton, y esta puede ser, y se viene Ayrton, 4 contra 4, allá va Ayrton, abrió por derecha para Piero, Piero y su zurda, Piero que engancha y el área, Piero para Ayrton, Ayrton, y finalmente González pitó un agarrón de Ayrton, me parece, estaba frustrado Ayrton también con la marca de los jugadores ambateños y por ende cometió.
4: Da espacio en realidad, ¿no? Parece que ya se suelta de la marca, pero están haciendo un desgaste físico que no sé hasta cuándo lo vayan a aguantar. Además, los muchachos del Macará. De hecho, que ha sido muy intenso, una marca pegajosa, incómoda totalmente durante todo el partido.
0: Así es, la tiene el cuadro ambateño con Marrufo. Abre por derecha con Denilson Bolaños. Denilson, que la jugaba con Viera, que se cambió de lado. me parece, con Campana para ver si algo de peligro puede generarse. Cruzaba Robinho Quiñones, es lateral para el Macará. Ya es en campo de Aucas esto. Denilson va a ser el lateral. La jugó con Pose. Pose abrazado por Burdizo, no podía. Y ya la tiene Steven Tapiero, de correctísimo partido en este primer tiempo. Agostino Espina le tiró una piedra a Robinho Quiñones y la perdieron. Se viene Campana, Campana con Estacio, le va a pegar Estacio. Se resbalaba. Y un nuevo remate a las manos de Hamilton Piedra. Finalmente es Macara quien ha rematado dos veces. Sí, débil y casi a cuenta gotas las llegadas del cuadro ambateño, Luchito Quiroz.
3: Sí, ha llegado, pero no con real peligro al arco de Hamilton Piedra, porque no se anima a atacar mucho. Ha sido en dos ocasiones, y eso por errores en salida de la gente de Sociedad Deportiva. Eso sí, tiene que cuidarse, tiene jugadores muy peligrosos. Aucas no encuentra espacio, no sabe por dónde llegarle, no les dejan recibir solos, quieren darse la vuelta y ya les marcan. Han quedado en offside, es decir, tiene que resolver esto en el segundo tiempo ya el Beto Araujo.
0: Se viene Mateo Burdizo. Burdizo con Robinho Quiñones. Toca hacia atrás para Steven Tapiero. Allá va Steven. Por derecha para Alex Oba. Recibe ya Gustavino. Otra vez para Alex Oba. Y ahora recibe nuevamente Steven Tapiero en el círculo central. Steven la pivoteó bien Luis Arroyo para Piero Guzmán. Piero que abre por derecha. Gustavino retrocede nuevamente. Soba para Tapiero. Tapiero para Espina y este con Soba. Empieza nuevamente el ataque de Aucas con Gustavino. Gustavino que juega de primera para Alex Soba. Y atrás para Tapiero. Y usted escucha la gente que se molesta, que el equipo no va para adelante. Allá va Robinho, que encara, se sacó a su celador. Robinho y el área, la tiene Ayrton. Ayrton, impreciso esta noche, regaló el balón y ya la tiene Macará. Qué bueno, ya la perdió nuevamente. Burdizo va a jugar hacia atrás con Hamilton Piedra, que recibe sin presión alguna. Y Hamilton la toca para Tapiero, que es siempre el primer hombre para arrancar los ataques. Juega por izquierda para Robinho. Robinho que la toca para Andrés Mena. Andrés engancha hacia el centro. Se va hacia atrás. Tiene que tocarla con Tapiero. De primera para Guzmán. Guzmán que intentaba jugarla con Arroyo. Ya no le entendió. Y recupera el cuadro ambateño. 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
0: Buscaba Campana por el costado izquierdo, tampoco podía tejer el ataque. El cuadro ambateño, hay que decirlo, ninguno de los dos equipos encuentran espacios en ataque. Es sin peligro, pero intenso el encuentro de esta noche. La tiene Tapiero, abre por derecha con Soba. Allá va Alex, Alex para Luis Gustavino. Gustavino que lo buscaba, rollo muy largo el pase. Ya recupera Jairo Jiménez y la jugó bien Viera de primera para Estacio. Estacio que dice, no, momentito, vamos a jugar hacia atrás con Casares. Y Casares que abre por izquierda con Mor. Se viene Mor, Jordan juega con Campana. Allá va Campana, lo agarraba Guzmán. Sí, tiro libre para el Macará, que encontrará en esta pelota parada una oportunidad de oro en esta primera mitad. 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
0: Y Agostino Espina algo le dice a Gabriel González. Y será esta pelota parada recostada sobre el costado izquierdo. Tres cuartos de cancha. Agustín Campana que alza su brazo. También está Tello. Detrás del balón, en el área de Aucas o en el borde, están seis ambateños. Allá va Campana, el centro, peligrosísimo. Se la perdió Jiménez, increíble, me parece que le rebotó el balón. Hacia vista Piedra, fue la más clara de este primer tiempo. Reinaldo Romero la tuvo, el Macará.
4: Fue con el hombro, no sé si con la espalda, ¿no? Que topa la pelota, por eso se sorprenden absolutamente todos. Hizo vista nomás ahí, Piedra, a una pelota que bien pudo haber terminado en el fondo de las piolas.
0: Y decíamos que era un oasis en el desierto, esta pelota parada para Macaray, casi, casi la transforma en gol. Espina se barría, la hinchada reclama que era lateral en ataque. Finalmente el cuarto árbitro dice, no, es lateral para Macaray. y Gabriel González dice un poquito más atrás. Importantísimo todo esto. Aquí viene de Nilson Bolaños. La va a jugar con Viera. De Nilson prefiere jugarla con Pose. Pose que no ha podido ante los centrales de Aucas esta noche. Mena se sentía completamente superado por Casares y la tiene Pose por el costado derecho. Ayrton traba, a Espina la busca, Pose que resolvió bien con Casares. Casares hacia atrás con Jiménez, allá va Jiménez, toca con Marrufo. Macarac en esta parte final tiene pelota y espacio. Aquí viene Campana con Tello, Tello y el área le va a pegar. Tello se cruza Burdizo, la rechaza a medias y se arma el contragolpe de Aucas con Gustavino. Lo marca de atrás Tello, lo sujetaba y González dice que hay tiro libre para el Aucas. 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
0: Robinho Quiñones, pelota para Andrés Mena. Andrés con Ayrton Preciado, se barría bien de Nilson Bolaños, ya recupera el Aucas con Piero Guzmán tras un error en la salida. Piero para Arroyo, no podía desde el suelo. Marrufo espectacular, se cruzaba y ahora la rechaza a cualquier parte Jordan Moore. Tapiero juega hacia atrás con Hamilton Piedra. Hamilton de primera para Alex Soba, lo va a complicar, sí, se va fuera del terreno de juego. Horrible el pase de Piedra. La ansiedad empieza a bajar desde las tribunas acá en el Gonzalo Pozo Ripalda. 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
0: Jordan Moore la va a meter en el área. Macará metió mucha gente en ofensiva, pero ya la perdió. Y se viene Piero Guzmán. Y el problema de meter mucha gente es que puede quedar mal parado. Piero Guzmán para Luis Arroyo. Me parece que se ve muy larga. Así es, se le escapó el balón a Luis Arroyo. Aucas no encuentra los caminos. ¿Qué puede pensar el conjunto oriental para la segunda mitad? Reina Luchito Quiroz.
3: Bueno, buscar algo más. No sé si... ponerlo a Soba como un carrilero, no como un central, a ver si tiene más salida. Tiene también en la banca jugador rápido que podría ser Maverick Vera. Buscarlo a Brian Oyola también podría ser otra opción, porque está muy cerrada esta defensa del Macará. Muerden en la marca, no les dejan ni siquiera recibir el balón, porque enseguida ya está el jugador del Macará marcando.
0: Muy intenso la primera mitad del cuadro ambateño y de Aucas también, cuando tiene que defender, de pocas emociones, de pocas llegadas. En cambio, ¿cuántos minutos más jugaremos, Alexis, en esta primera mitad?
2: Vamos a jugar 2 minutos más en estos primeros 45 minutos.
0: 2 minutos más, ya se está jugando el primer minuto de adición. Muchísima imprecisión. Pelota larga de Gustavino. Marrufo la va a dejar salir. Finalmente dudó y prefirió tirarla a la general central. Es lateral para la Aucas y lo hace rápido. Andrés Mena para Piero Guzmán. Allá va Piero. Encare Piero. Piero hacia atrás para Andrés. Andrés y su zurda. Pelota al área. La buscaba Luis Arroyo. Rechaza bien Jiménez, que ha estado impecable, la verdad. Viera que la jugó con Estacio. Uy, Burdizo se lo tenía que llevar por delante. Finalmente rebotó como si nada pasara. Aquí viene el jugador Pose. Quedó mal parado. Aucas cambia de frente. Gustavino rechaza con su zurda. La dejó a medias. Cuidado con Campana. Este es peligroso. Campana y su zurda. Entró al área, Campana y el centro, pelota profunda, gol de Pose. ¡Gol de Macará! Rechazó mal Gustavino, la pelota le quedó a Campana, se hizo un festín por la zurda, un centro potente, habían 4 defensas del Aucas, la pelota prácticamente le rebotó a Pose y el balón lento, lento fue ingresando y a los 46 minutos y medio del primer tiempo... Macará y a pisa fuerte en el Gonzalo Pozo le está ganando 1-0 a Sociedad Deportiva Aucas.
2: Gol. 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
4: Se venía cantando la imprecisión de Gustavino por el costado derecho y se cumplió, para desgracia de los orientales. Cierra ahí este primer tiempo con un error en la marca el centro finalmente que vino desde el costado izquierdo y llegó con mucha calidad de centro delantero Pose, con una pelota que se iba al fondo de las redes. Algo intentó en defensa, pero el balón estaba adentro. Hamilton Piedra lo único que hizo fue recoger el balón para decretar este primer tanto en el partido de un Macará que apenas había llegado y que está ganando el partido en estos primeros 45 minutos sobre Aucas 1-0 en el Gonzalo Pozo Ribalda.
3: Y este es el juego del Macará. Esto es lo que viene y lo que propone el Macará. Refugiarse bien, marcar bien y cuando tiene algún error del rival, aprovecharlo. Como en esta situación, un mal despeje de Gustavino que hace rato viene mal, despeja mal, no puede parar el esférico y le queda en el rebote para la gente del Macará, que inmediatamente le topan el balón a Campana, que se cambió de costado. El centro y va topando en Pose y no puede atajar Hamilton Piedra. Pone la primera el equipo celeste en un partido cerrado para Aucas. Gana la visita acá en el sur.
0: Ese Macará por el costado derecho con Viera, juega con Estacio, quedó muy mal parado Aucas, arranca Tello, Tello por derecha, lo marca Burdizo, Tello pegado a la raya y está a la altura del punto penal. Tello la juega en el cuerpo de Burdizo, no va a salir el balón, se va a lanzar fuerte Burdizo, el que quitaba el pie era Franco Pozo, se va a perder por el saque de gol. El balón será para Sociedad Deportiva Aucas. 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
0: Y con esto, Gabriel González dice que hasta aquí ha llegado la primera mitad. Terminan los primeros 45 minutos acá en el Gonzalo Pozo Ripalda. Un primer tiempo con pocas emociones y Macará encontró un gol en la parte final. 45 minutos para el olvido del ídolo del pueblo capitalino. 1-0 gana Macará.
2: Termina el primer tiempo acá en la Caldera del Sur. Victoria por ahora parcial 1-0 de Macará visitando a Sociedad Deportiva Aucas. Hagamos una pausa y regresamos con el comentario y el análisis de Reinaldo Romero y Luis Quiroz.
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4: Vaya primer tiempo complicado para Sociedad Deportiva Aucas, que pierde al término del mismo por 1-0. Y creo partir del gol de Macará, porque no había llegado absolutamente con una sola acción de real peligro, salvo por ahí ese antes. Y creo que desde ahí empieza esta idea de arrimarse un poco al arco de Hamilton Piedra, cuando viene este tiro libre desde el costado izquierdo, ejecutado por este buen jugador que es Agustín Campana, y se la pierde Jiménez, que había bajado al cabezazo, pero no es cabezazo, sino un brazo, casi con la espalda, y llegaba muy bien perfilado para marcar. Piedra nomás hizo vista ese balón que se iba por el poste, la mano derecha, y es como que ocurrió un aliento final en el primer tiempo con el desgaste que habían realizado en el partido, que se van hacia adelante y por el costado derecho viene esta insistencia de jugar la pelota, el balón que va hacia el costado izquierdo. Un defensor, si no puede salir jugando, tienes que reventarla, parar y reventar, y no ocurrió nada de eso. Le gana la pelota a Campana, el centro a Pose, y este que le empuja con algo de drama la pelota, pero como solemos decir, ese destino indefectible de Red estaba ahí escrito para que el conjunto ambateño se ponga en ventaja al término de los primeros 45 minutos, porque desde los 42 hacia atrás, si vamos en un playback, absolutamente nada. Ni en Sociedad Deportiva Aucas, en su llegada al arco de Rodríguez, no hubo una sola acción. Pero esto es mérito absolutamente exclusivo de la marca en el medio sector que ejecutó el equipo de Guillermo Sanguinetti con José Luis Casares, que debe estar jugando una, o si no, su mejor temporada, junto a Jean Estacio, que se ha consolidado finalmente, ¿no?, en el medio campo con mucha prolijidad. No son jugadores de ir a romperla y a donde vaya el balón, sino además Estacio lo ve como un primer hombre en el medio campo, de entregar bien los balones para, ya sea para Martín Tello, para Agustín Campana o Mateo Viera, que tienen otro manejo de pelota diferente, y por eso es cuando empezaron a arrimar causaron daño en serio al arco de Hamilton Piedra. Y estos, además, con algo que yo no había visto en o ya no se ve nomás la marca personal, pero resulta que Casares no lo dejó a Piero Guzmán un solo momento solo, no lo dejaba recibir bien la pelota, tenía que moverse, exigirse al máximo Piero para poder recibir un balón y devolverla pronto, además sin visión, porque enseguida le caía la marca el número 16 del Macará, José Luis Casares, pero era evidente, ¿no? El movimiento que hacía Piero, a ese movimiento se sumaba José Luis Casares, y claro, en el traslado de la pelota, cuando se lo buscaba Andrés Mena, ya estaba la marca de Estacio sobre Andrés Mena y se fue complicando absolutamente. Un atosigamiento, pero impresionante, que realizó el Macará. Y por supuesto, esto es parte del plan de partido que Sanguinetti decidió plantear este día. No dejarles a los que más saben la pelota, dejarlos libres. Porque además los balones que intentaron entregar, si había un resquicio de escaparse de la marca, ya iba muy forzado hacia Ayrton Preciado o Luis Arroyo. Además, este muchacho Arroyo sin ninguna incidencia en ofensiva en el partido. Una porque no recibió y otra porque no buscaba los espacios. Y desde ahí ha estado todo este proceso complejo de Sociedad Deportiva Aucas en el partido, que no encontró el camino para hacer daño al arco de Rodrigo Rodríguez. Ha sido un partido intensamente disputado, que lo fuimos describiendo. Yo en mi bitácora suelo poner las acciones que de peligro en realidad han causado los jugadores de los dos equipos, y apenas tengo esa acción de Jiménez, que con el hombro se pierde la primera, y después el gol de Franco Pose. Además, hay que estar ahí, ¿no? Con Pose. Es un que está ahí. No aparece en el partido. Una pelota que le ponen, se aprovecha el error del rival y la manda a guardar nomás para beneplácito de la hinchada ambateña que ha acompañado esta noche acá en el Gonzalo Pozo Ripalda. Vamos a hacer una pausa porque Lucho Quiroz viene con más comentar de lo que fue este primer tiempo.
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3: Ha terminado un primer tiempo que ha sido intenso en marca, de lado y lado, pero muy poco en llegadas. Apenas el equipo del Macará me parece que tuvo unas dos o tres y en la tercera concretó y no ha tenido más. Y el Aucas, una de real peligro, no ha tenido. Y a esto juega Macará, o sea, yo no creo que sea de sorprenderse o que sorprenda lo que juega el Macará. Este es un equipo que juega así, a los Sanguinetti. Es decir, un equipo muy ordenado en defensa, un equipo que muerde en defensa y cuando logra pinchar algún error del equipo rival, trata de aprovecharlo al máximo porque tiene jugadores rápidos, hábiles y goleadores. Eso es lo que tiene Macará. Como decía Rey, Pose podrá aparecer poco en el partido, pero aparece en la tabla de goleadores y aparece en los goles. Sí, podrán ser bonitos o feos los goles, como usted lo quiera decir, pero al final cuenta como goles. Y Pose es ese goleador que tiene el Macará. Y tiene a un Campana que juega por derecha normalmente. Hoy vio que estaba con Robinho Quiñones, complicado jugar por allí, y lo pasaron a donde no estaba bien, en cambio Gustavino. Y lo empezó a marcar, porque acá Robinho no lo dejaba pasar, incluso tuvieron un altercado por ahí. Pero lo pasaron al otro costado, donde no lo hizo mal. Y lo peor que puede pasar es que Gustavino hoy no ha tenido un buen primer tiempo. Uno no entiende, y lo decía el Reino, uno no entiende qué es lo que hacen los entrenadores. Y no se entiende a veces. Si tengo un equipo base, un equipo que viene jugando bien, un equipo que se va entendiendo, no entiendo por qué debo cambiar esto. Gustavino se venía consolidando como central y lo hemos visto como tercer central, y hoy lo cambia y lo pone como carrilero. Y Soba, que mal o bien juega por ese costado, es más rápido, más ligerito, hoy lo pone como central. Entonces uno dice, ¿qué intentan hacer los entrenadores? A veces nosotros nos preguntamos, y el Beto no es el único, hay algunos que cambian la alineación o cambian a los jugadores cuando vienen ya acomodándose. ¿Sí? Hoy de los jugadores que normalmente, o que pidió el Beto Araujo, solo Burdizo es titular. Oyola no es titular, José Miguel Andrade no es titular y Rafael Monti tampoco es titular. Es verdad que no tuvo un buen debut Rafael Monti, pero yo creería que podría hacer algo más que Arroyo. Creería que puede jugar un poquito más que Arroyo. Por lo menos lo creo así, pero no le da la oportunidad de que juegue. Debe ser porque no le convencen los entrenamientos al Beto Araujo. Pero lo de Arroyo ha caído en tres ocasiones en offside. Lo poco que puede generar Aucas, lo poco no lo aprovecha. Le quita un balón en el medio campo, claro, el equipo del Macará repliega inmediatamente. Le ha cortado los circuitos. Hoy ni Mena ni Piero Guzmán aparecen claros, porque le ha cortado los circuitos, porque tiene a un Estacio y un Casares que muerden en la marca. Un Casares que cuando recibe Piero Guzmán el balón, enseguida le está ya encimando, cayendo o no dejarle dar la vuelta. No tiene un jugador por derecha, Gustavino, ni en marca ni en ataque. En algo ha intentado Robinho Quiñones juntarse con Ayrton Preciado para hacer esas paredes. El problema es que Ayrton Preciado no lo deja ni recibir de Nilson Bolaños. Apenas recibe y ya está mordiéndole la marca de Nilson Bolaños. Y los centrales, no se diga, Jiménez y Marrufo muerden en la marca. No hay cómo pasarlos. ¿Qué tiene que hacer Sociedad Deportiva? Pues con este gol abajo va a ser muy complicado. Si con el 0-0 uno dice el Macará estaba como tranquilo, Godoy con el 1-0. Va a estar más a la defensiva y tratar de aprovechar, y Aucas tendrá que arriesgar un poco más. No sé si Mavi Rivera sea la solución, puede ser, digo yo, porque es un jugador rápido, es un jugador que puede romperle líneas, es un jugador que puede arriesgar. Mavi Rivera podría ser. Alexander Bolaños es el otro, rápido también, que podría hacer algún daño a la gente.
4: Estaba haciendo un calentamiento especial, Lucho.
3: Sí, ya se fue, lo vi uno que se fue.
4: Bolaños, ¿no?
3: Entonces es Bolaños. Porque necesita algo. ¿Y a quién sacar? Yo lo sacaría a Arroyo, la verdad. O sea, yo le veo. Juego con una línea de cuatro, definitivamente, y lo saco a Gustavino. No hay más.
0: O sea, claro, sacarlo a Soba o a Gustavino, a cualquiera de los dos.
3: Y hago una línea de cuatro y empiezo a lanzarme más con los volantes. Es decir, a buscar. Ya no puedo jugar por el centro, porque por el centro están bien bloqueados con Estacio y Casares. Ni Piero ni Mena han funcionado hoy. La verdad es que les ha costado romper esa marca. Abrir la cancha. Y Ayrton tendrá que aparecer por el costado izquierdo. Y si lo pone a Bolaños, tendrá que aparecer por el costado derecho. Pero algo tendrá que hacer el Beto Araujo con esta marca presión que tiene el Macará. El equipo del Macará es un equipo ya trabajadito, se conocen y sabe lo que quiere Sanguinetti. Así que para los segundos 45 minutos veo que el Macará no mueve nada. Ha salido ya, va a la cancha sur. Ha salido el Macará, me parece que no hay variantes. En cambio, Sociedad Deportiva Aucas me parece que sí va a mover su equipo. Tiene también a un Oyola. Oyola llegó y, o sea, a mí no me parece mal jugador Oyola. Lo vimos en el fin, en el Barcelona no funcionó mucho. Pero no sé si no lo convence tampoco, le llena del todo al Beto Araujo. Porque tenerlo a Oyola también en la banca, algo podría ser como un media punta también, intentar por ahí lanzarlo a un costado izquierdo, qué sé yo, algo me podría brindar Oyola, pero el Beto Araujo no lo convence tanto, el exjugador de Barcelona. Sale la gente de Sociedad Deportiva Aucas, salen los jugadores, me parece que no va a haber variantes. Por lo menos no veo movimiento, a ver.
0: Ahí está Bolaños ahí calentando ya, junto al resto de los jugadores.
3: Bolaños, y al que no lo vemos esa, Gustavino. No, ahí está Robinho.
0: Sí, no, no está Gustavino. No está Gustavino.
3: Sí, tendrá que hacer una línea de cuatro, digo yo. O será que se mantiene con la línea de tres el Beto, pero...
0: Con Bolaños de carrilero, ¿no? Habrá que ver cómo se termina parando, pero ingresará Alexander Bolaños con el número 11 y se retirará Luis Gustavino con el número 16. Fue un primer tiempo muy, muy complicado para Sociedad Deportiva Aucas. Era prácticamente obligatorio mover el balón. Detrás de la pelota está Luis Arroyo, que va a mover en esta segunda mitad para Sociedad Deportiva Aucas. Macará sin cambios, Aucas con el ingreso de Bolaños, que ha ingresado bastante bien en los últimos partidos. Al cambio, veremos qué puede aportar el rápido jugador que se va a ubicar por el costado derecho. Gabriel González, que afina su cronómetro. Ya va a comenzar la segunda mitad. Arranca el segundo tiempo en el sur. Agustín Espina la juega con Robinho Quiñones. Robinho la cede hacia atrás con Steven Tapiero. Tapiero para Alex Soba. Y este que la juega con Alexander Bolaños, que ya arrancó. Ya lo hizo ver mal a Jordan Moore en la primera. Necesitaba activar las bandas. Sociedad Deportiva Aucas. 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
0: Es lateral en ataque para el Aucas. Lo va a ejecutar Robinho Quiñones. Le pide Luis Arroyo. Hacia él el balón, Luis Arroyo recibe solo, jugó con Andrés Mena, Andrés para Piero, Piero que abre con derecha, actívese Bolaños, no podía controlar bien, tiene que enganchar, Bolaños para Piero, Piero en el borde del área, se equivocaba y ahí va Agostino Espina, le pegó en el cuerpo de Ayrton, Ayrton y Arroyo, le pegó, palo y el rebote para Andrés Mena, se viene Andrés Jordan Moore, providencial cruce y es una pelota en profundidad en realidad para Posse, se va rebordizo, fue clarísima esta de Luis Arroyo. Arroyo de rebote, Reinaldo Romero la tuvo el Aucas en el amanecer del segundo tiempo.
4: Apenas iniciado este segundo tiempo, en esa posibilidad, una llegada profunda de Sociedad Deportiva Aucas, al final le queda Arroyo, saca un remate, sí, buscando el segundo poste, pero fue el balón caprichoso al horizontal y se ha salvado el Macará. Estuvo cerca del empate temprano en el partido en el segundo tiempo.
0: Y gana en confianza el Aucas. Se viene Ayrton Preciado con Robinho Quiñones. Robinho en propio terreno. La juega para Steven Tapiero. Allá va Steven. Cruza la mitad de la cancha. Tiene que retroceder con Alex Soba. Alex con su zurda. Que la toca para Luis Arroyo. Se cruzaba José Marrufo. Es lateral para Sociedad Deportiva Aucas. 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
0: Arroyo pivoteaba y después Piero Guzmán se la pellizcaba. Jordan Moore. Me parece que ya es la tercera falta de Moore, llegando tarde. Gabriel González lo permite. Será tiro libre peligroso para el Aucas. ¿Cómo le sentó este arranque del segundo tiempo al conjunto oriental, Luchito Quiroz, del ingreso de Bolaños también?
3: A mí me parece que está más agresivo Sociedad Deportiva Aucas. Por lo menos lanza a un jugador más al ataque. Es verdad que ingresó como carrilero porque no ha cambiado la línea de tres, pero no va a abarcar tanto. Soba tiene que abrirse definitivamente y cuando pueda Bolaños. Bolaños por lo menos le da más, más peligro, más velocidad, más vértigo, podríamos decir. Y eso es lo que intentará en este segundo tiempo Aucas.
0: Vendrá Ayrton Preciado detrás de la pelota. Cinco hombres de Aucas en el área. Seis ahora con Bolaños. Ayrton, el centro pasado. Burdizo, Bolaños se la perdieron. Increíble. Increíble. Increíble. Completamente habilitados. Ninguno le pegó bien. Me parece que fue Bolaños finalmente. Bueno, si la anterior de Arroyo había sido clara, esta fue clarísima. Reinaldo Romero, ¿por qué el Aucas no está igualando el partido?
4: Porque Burdizo se la comió. Y claro, cuando la pelota, la pifia la pelota. No, pero él es el que llega mejor perfilado para mandarla. Y a lo mejor eso lo sorprende, que llega tarde Bolaños y su remate se va a desviar.
0: Recuperó bien Agostino Espina para Ayrton. Ayrton en el área. El control fue largo y después me parece que cometía falta. Que vale, dijo Gabriel González. Increíble la ocasión que perdió Aucas. Ya no se puede quejar de no haber generado dos clarísimas en este arranque. Se viene Robinho, pelota al área. Rechaza Marrufo. La pasa mal Macará, pero siempre es peligroso en el contragolpe. Tapiero abre por derecha para Hamilton Piedra. Y allá va Hamilton. Va a ser pelota larga, me parece. Sí, allá va el balón para Luis Arroyo. Arroyo no podía, rechaza bien Jairo Jiménez. El partido está abierto, el partido me gusta en esta segunda mitad. Se viene Mateo Viera, se cruzaba bien Piero Guzmán. Recupera para el Aucas con Robinho Quiñones. Allá va Robinho, pelota con Andrés Mena, otra vez con Robinho por izquierda. Se juntan los zurdos. Andrés le pide a Piero Guzmán, prefiere jugarla con Agustino Espina. Este retrocede hacia atrás para Mateo Burdizo, que se perdió un gol increíble hace unos minutitos. Allá va Mateo por izquierda, a perfil cambiado. Allá va Burdizo para Steven Tapiero. Steven, que pide a sus compañeros que se acerque, nadie lo hace, entonces tienes que jugar con Soba por derecha. Bolaños y un taco, inventó por la banda derecha, se viene Piero Guzmán, se va hacia el centro, lo superó a Casares y este con Andrés Mena, juega con ahora con Robinho Quiñones, se viene Robinho con derecha, pasado Arroyo, la bajó muy mal. Solo Arroyo, le faltó olfato de goleador. Y ya vamos a escuchar a Luis Quiroz de esta ocasión. Se viene Alex Soba, Soba con Mena. Mena que hizo, tremenda jugada por encima, una filigrana. Y el que se cruza es Marrufo. Y luego gran jugada de Tello para arrancar el contragolpe. Tello con Campana, Campana que protege el balón. Bueno, vaya que es diferente Agustín Campana. ¿Qué le faltó a Luis Arroyo para mandarla a guardar, Luchito Quiroz?
3: Yo creo que decisión, porque él estaba solo incluso para parar con el pecho y sacar un remate. O cabecear al arco, o sea, tenía dos opciones. Le cabeceó al arco o la paro, porque uno le ve que ya pasó el defensa del Macará. Lo dejaba solo para recibir y sacar el remate. Prefirió bajarle para Mena y ahí le quitaron el balón. Aucas con otra actitud muy diferente, presionando más arriba.
0: Y uno ve este segundo tiempo y dice, parece que se perdieron 45 por el planteamiento de Araujo. Aquí viene Soba. Soba con el balón. La va a tener que jugar para Hamilton Piedra. No, la hace con calidad. Lo hace pasar de largo a pose y la juega con Bolaños. De primera hacia el centro para Andrés Mena. Mena con Espina y este con Burdizo. Allá va Mateo. Se viene el Aucas. el central. Burdizo cruza la mitad de campo. La juega con Ayrton Preciado. Impreciso Ayrton. Tiene que trabar Robinho Quiñones, pero gana. La tiene ahora Agustino Espina. Espina para Tapiero. Tapiero que abre por izquierda para Robinho Quiñones y le pide a Ayrton. A ver, Ayrton jugó de primera para Arroyo. Lo trataban mal. Jiménez, ¿cuántas más va a dejar patear González, que no ha accedido nada? Y se viene un tiro libre para Sociedad Deportiva Aucas. Me parece que ahora sí va a sacar la tarjeta amarilla para Jairo Jiménez. 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
0: Increíble después del patadón que metió Jiménez, que estaba reclamando incluso de la amarilla. Será tiro libre para Aucas. Más cobradores que hombres en el área por ahora. Está Guzmán, está Ayrton, está Robinho. Y en el área se van sumando un par de nombres. Subieron dos de los centrales. También está Mena, también está Bolaños. Hace unos minutos, en pelota parada, Aucas tuvo una clarísima. Vendrá finalmente Ayrton. Piero, me parece que algo molesto por no poder ejecutar, pero no, es pelota preparada. Jugó Ayrton con Robinho, solo por izquierda. Robinho, muy malo el centro esta vez. Buscaba Alexander Bolaños en el segundo poste. Se la saque de gol para el Macará. 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
0: Y Rodrigo Rodríguez ejecuta el saque de gol. Cómodo, recibe Tapiero para Mena. Le ganó las espaldas a Jiménez. Mena para Arroyo, pero bueno, Arroyo la verdad da poquísimas soluciones en ataque. Ya rechaza el Macará. La tiene Agustino Espina. Espina que juega con Piero Guzmán. Me parece que Macará se va quedando algo sin gasolina. Y se viene Alexander Bolaños. Se lo sacó a Mohor. Alexander para Mena. Mena no puede controlar bien el balón. Está impreciso Aucas en el último pase. Aquí viene Viera. Viera que la juega con Campana. Campana que lo hace pasar de largo a Soba. Y se viene el hombre de Macará. Ahora fue muy largo el pase para Viera. Será pelota de Hamilton Piedra. 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
0: Nueve minutos de esta segunda mitad acá en el Gonzalo Pozo Ripalda. Andrés Mena y el centro al área. Rechaza cómodo. José Marrufo la tira fuera del terreno de juego. Es lateral para Aucas. González dice que, por favor, 30 centímetros más atrás. Aquí viene Robinho Quiñones. Se viene Robinho con el lateral en ataque. Pelota para Andrés Mena. Mena para Robinho. Robinho se equivocaba en el pase hace un momento. 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Y se viene el Macará. Es peligrosísimo. 3 contra 3. Arranca el cuadro ambateño. Vendrá Viera, el centro atrás. Recibió Campana en el borde del área. Campana y su zurda le pegó. Golazo. ¡Gol! ¡Ambateño! ¡Campana! ¡Qué jugador! ¡Qué zurda! ¡Qué imponente el remate del extranjero ambateño! ¡Increíble! Lo agarraron muy mal parado al conjunto oriental. Y Campana, que es de los diferentes, que no perdona, que se bajó del avión y empezó a hacer goles. Y ahora, con su zurda al ángulo, con algo de complicidad de la defensa que le dio espacio, Macará, cuando peor la pasaba, con el segundo ya gana 2-0 en el sur.
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4: Si te descuidas en tu bloque defensivo, si no eres prolijo en aquello, lo vas a sufrir. Y vaya que se quedó, pero en evidencia absoluta, Burdizo, a la llegada de Pose por el costado derecho. Mucha velocidad, ¿no? El centro al otro costado, este muchacho Campana, que lo que hizo fue controlar, orientar y sacar un remate formidable al poste de la mano derecha. Algo más debió haber hecho Piedra ahí, pero ese balón tenía el destino de red, un zapatazo, un golazo para poner el 2-0 acá en el partido. Está ganando el Macará Aucas en el Gonzalo Pozo Ripalda.
3: Esta es una jugada clásica del Macará. En la Copa Sudamericana hizo goles así también de visitante, presionando o sacando a la defensa y con un pose que corre, se abre al costado derecho con mucha velocidad y siempre sabe que está acompañado. Portillo en el medio y más abierto. Hoy está jugando por ese costado. Campana sabe llegar, Viera también en ocasiones, y recibe Campana bajo la marca de Espina y saca un remate. ¡Qué golazo! Tremendo gol que se mandó Campana. Este es un jugador diferente. Por eso le digo, no sé si dure en el Macará, porque marca una diferencia notable. ¡Qué golazo para poner el 2-0 acá en el sur!
0: Macará le está ganando ya 2-0 a la UCAS. Durísimo golpe para el conjunto oriental que estaba cerca del empate. Se viene Alexander Bolaños, hubo cambio en Macará. ¿Quién entró? ¿Quién se fue, Luchito Quiroz?
3: Ingresó Matías Miranda con el número 10, se fue el número 20, Mateo Viera.
0: Muy bien, Macará que realiza su primera sustitución en el partido. Matías Miranda. Sí, me parece que no podía más Mateo Viera. Y también, una vez que Macará hace el segundo gol, pues ya puede refrescar un poco las piernas. Ganaba bien Marrufo sobre Arroyo. Como toda la noche, en realidad, aquí viene el Macará. Se equivocaba Tello. El balón llega a los pies de Steven Tapiero. Allá va Tapiero. Juega con Mateo Burdizo. Burdizo con Robinho Quiñones. Pelota para Ayrton Preciado. Ayrton no puede pasar. Se cruzaba de Nilson Bolaños, que ha estado encima de él todo el partido. Y cuando es lateral para el Aucas, Ecuavet nos informa el marcador del equipo.
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0: Acá en el Gonzalo Pozo Ripalda, con buenos goles de Franco Pozo y un golazo de Agustín Campana, el Macará se está tomando la capital y está ganando 2-0. La tiene el cuadro ambateño. Jordan Moore jugaba con José Luis Casares, hacia atrás para Rodrigo Rodríguez, que rechaza. El Aucas está quedando muy mal parado. Pose salta con Tapiero. Tapiero que la baja bien. Juega con Andrés Mena. Andrés con Espina. Se van a venir dos variantes en Sociedad Deportiva Aucas. Es el momento de Rafa Monti y de Brian Oyola. Alexander Bolaños por derecha. Alexander se sacó a Moore. Bolaños engancha. Fuera del área. Cuidado, Piero Guzmán. Lo trataban mal a Bolaños. Casares se cruza. La manda fuera del terreno de juego. Finalmente González dice que impactaba en Piero Guzmán. Se vendrán variantes en el conjunto oriental. ¿Quién se retira del terreno de juego en Aucas, Luis?
3: Luis Arroyo con el número 29, ingresa Rafael Monti con el 9 y se va Andrés Mena también con el número 18, ingresa Brian Oyola con el 30.
0: Bien, muy bien, dos cambios más en el conjunto oriental. Hubo algo de pifias para Luis Arroyo al momento de su salida, poco aporte en el partido y en el año también. Aquí viene Piero Guzmán, lo maltrataban, es tiro libre para Sociedad Deportiva Aucas. Ahora también está Brian Oyola y Ayrton Preciado. Ayrton finalmente le dice, no, voy yo. Casares que sigue estorbando por delante de Gabriel González en el tiro libre de Aucas, que mete cuatro hombres en el área de Macará. Oyola y Ayrton detrás de la pelota. Solamente Soba y Espina se quedan por detrás de la línea de la barrera. Allá va Brian Oyola. Ayrton finalmente, el centro al área, rechaza Marrufo, Casares la deja ahí, le impactó en el rostro de Piero Guzmán. Cuidado, se viene Macará y el contragolpe, la armó bien Matías Miranda. Allá va el cuadro ambateño, Miranda, y si la cambia se viene el tercero. Aquí viene Matías, prefiere jugarla con Campana. Campana pegado a la raya, enganchó, lo hizo pasar de largo a Oyola, el centro al área, nadie la puede sacar. Por el otro costado recibe Tello, le pide Estacio, el centro de Tello. Soba, desesperado al córner, piedra que se pasea por todo el área, pero no agarra balón. Es tiro de esquina para Macará, el primero del encuentro. 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
0: La hizo rápido Macará, se viene Tello, el centro pasado. Y hubo un choque entre Piedra y Marrufo, me parece. Quedaron golpeados ambos. Nosotros aprovechamos para escuchar a Reinaldo Romero. ¿Qué puede buscar con los cambios que hizo el profesor Norberto Araujo?
4: Ojalá sea para la precisión en ofensiva, que es lo que no ha tenido, ¿no? Monty está en deuda, ha jugado varios partidos, no ha estado bien físicamente, falto de fútbol. Ojalá haya pasado el tiempo para que eso haya ocurrido, de retomar alguna memoria futbolística.
0: Cambio de frente de Robinho Quiñones para Alexander Bolaños, la bajó bien y ahora se cruza José Luis Casares. Es un tiro libre para Sociedad Deportiva Aucas. 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
0: Viene el tiro de esquina de Piero Guzmán. Hay seis hombres en el área de Macará. Se viene el Aucas. Piero, el centro pasado. Tapiero se la perdió. Increíble lo de Tapiero. Cabeció en el área chica y la mandó por encima del arco de Rodrigo Rodríguez. Increíble, centro preciso de Guzmán, se la perdió Tapiero. Bueno, Aucas ha desperdiciado, no una, no dos, tres ocasiones muy claras en esta segunda mitad, Luchito.
3: No salió para nada Rodrigo Rodríguez, lo dejó y era en su zona. Apareció Tapiero, buen centro de Piero Guzmán. Tapiero aparece solo y la manda arriba. Otra oportunidad para descontar de Aucas.
0: Y ya recupera el conjunto oriental. ¿Cuándo iba a decir que se empieza a sacudir del golpe del segundo gol de Macará? Agostino Espina hizo un paso, un pase horrible y la tiró fuera de la cancha. Es lateral en ataque para Macará. Alentamente, Denilson Bolaños maneja los tiempos del partido. El cuadro ambateño. Allá va Denilson. Ayrton le presiona que haga el saque. No tiene ningún empacho en hacerlo Bolaños. Allá va Denilson. Ahora sí la pone en juego. Tello recibe. Juega para Estacio. Pelota arriba. Muy larga. Esta vez se pierde fuera de la cancha. Lo va a hacer Hamilton Piedra. 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
0: La tiene Steven Tapiero en la salida de Aucas. Alex Soba es el que recibe. Alex la buscaba. Casares finalmente se cruza y recibe Marrufo solo. El capitán de campo de Macará. Pelota larga buscando a Pose. Pose dice no, prefiero ya no correr. El balón llegará a las manos de Hamilton Piedra, que la juega rápido con Mateo Burdizo. Se viene Burdizo para el Aucas. Allá va el conjunto oriental. Poco a poco juega con Brian Oyola. Oyola para Ayrton. Ayrton que le encara a Denilson. Se lo sacó de encima finalmente. Con la punta del zapato Bolaños. La tira fuera del terreno de juego. Se dicen de todo entre Ayrton y Bolaños. La tiene Robinho Quiñones. Robinho y el centro al área. El rebote Casares le daba en la cara a Marrufo. Reclaman penal, pero me parece que no hay. Le dio en todo el cachete a José Marrufo. Se viene Steven Tapiero. Tapiero para Alex Soba. Soba para Piero Guzmán, que si lo encara Casares se lo puede sacar. Finalmente muerde José Luis y recupera el balón para Macará. Marrufo rechaza, ya recupera el Aucas. Soba hacia atrás para Hamilton Piedra. Se molesta la gente. Allá va Hamilton. Toca con Mateo Burdizo. Y el árbitro se casó de que se digan de todo Bolaños y Ayrton. Y ahora les va a advertir que no más venían desde el lateral. Y con el encare de Ayrton hace un momento diciéndose de todo. Y me parece que esto le conviene al Macará, Reinaldo Romero.
4: Absolutamente. Y es Ayrton Preciado el que cayó en ese juego para apaciguarlos a sus propios compañeros, ¿no? Cuando buscaba algo de intensidad en el compromiso.
0: Gabriel González hace que se juegue rápido. La tiene Mateo Burdizo para el Aucas. Mateo, se caía Espina. Cuidado, es peligrosísimo esto. 4 contra 4. Se viene el Macará. Campana con Burdizo. Campana en el área. Campana para la derecha. Y se cruza Burdizo esta vez. Es peligrosísimo. Campana cada vez que encara. Y se viene Oyola. Encima de él está Tello. Brian Oyola que engancha la pisa. Le pide ahora a Robinho Quiñones. Hacia él no. Juega para Preciado. Me parece que está en posición adelantada. Clara adelantamiento de Ayrton. Será un tiro libre para Macará. 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
0: Vendrá Rodrigo Rodríguez para poner el balón en movimiento para el cuadro ambateño. Rodríguez.

0: Pasando el vertical, Aucas quedó muy mal parado, floja respuesta de Sobe y Tapiero. ¿Por qué Macará no está ganando 3-0? Luchito Quiroz se la perdió Campana.
1: Porque no le dio la comba o no le salió la comba que le pegó Campana. Iba a ser una definición exquisita ahí en una serie de rebotes. Mal Tapiero, llega Campana con su pie en izquierda abajo. No llegaba para nada Hamilton Piedra y se va desviada. Estaba la tercera del Macará.
0: Se lo sacaba de encima Casares a Piero Guzmán. Y la tiene Matías Miranda. Miranda para Marrufo. Marrufo que acelera. Engancha, se le va encima a Guzmán que metió una patada en el piso. Aquí viene Pose que cambia de frente para Campana. Y agárrense porque se viene Agustín. Empieza a retroceder la defensa de Aucas esta vez. Se equivocó Agustín Campana, se equivocó Morfiso ahora, horrible. Campana le va a pegar. Remató desviado. Bueno, la imprecisión y los errores en defensa de Aucas en salida son terribles en esta segunda mitad. Reinaldo Romero, ¿cómo ve el partido?
2: Muy complicado para Sociedad Deportiva Aucas. No encuentra respuesta absoluta en las acciones individuales. Se ha perdido el juego colectivo. Entonces, lo que se tratará es que haya alguna inspiración para ver si logran al menos descontar el compromiso.
0: Así es, esta cuesta arriba y da la impresión de que los cambios no le han terminado de hacer bien al Aucas. Aquí viene Miranda, le pide Mohor. Miranda, cerca del banderín del córner. Guzmán recupera y González sanciona falta. No, la verdad, González, faltas sin historia, sanciona y otras clarísimas, no lo ha hecho. Aquí viene Alex Oba. Juega con Piero Guzmán, que ha tenido que retroceder para empezar a tener contacto con el balón. Ahora se equivoca. Estacio para Macará. Se viene el ídolo ambateño. Piero Guzmán la pellizca y el balón le llega a Hamilton Piedra, que se apodera del balón. 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
0: Se viene Alexander Bolaño, se sacaba de encima a Casares y ahora la juega con Oyola. Brian juega con Ayrton Preciado, que encara a Bolaños. Ayrton, el centro al área. Monti no podía, rechaza bien Mohor. Ya recupera el Aucas con Burdizo. Burdizo para Robinho Quiñones. Robinho, nadie le decía que venía Estacio y la perdía. Pero se recupera bien y la tiene que retroceder para Mateo Burdizo. Se viene el Aucas con Agostino Espina. Solo por derecha Piero Guzmán. Aquí viene Alex Oba. Ahora sí recibe Piero. Piero que engancha para Mohor. Mohor que le pega un par de patadas. Lo aqueja Piero. Y Alex Oba le dice, no, acércate por favor. Y luego Mohor la tira fuera de la cancha. Lateral para el Aucas. Lo va a realizar Alex Oba. Se apuró. Jugó con Monti. Monti algo lento todavía. Rafael lo trababa desde atrás José Luis Casares. Será tiro libre para el Aucas de lunes a viernes al mediodía. 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
0: Detrás de la pelota están Brian Oyola y Ayrton Preciado. En las últimas ha sido casi siempre Ayrton. Tenemos un poquitito más de 25 minutos de la segunda mitad. El Aucas que busca el descuento. Allá va Ayrton, pelota al área, le pegó al arco en el techo del pórtico de Rodrigo Rodríguez, lo quiso sorprender. ¿Cómo vio esta acción de peligro, esta aproximación, Luchito Quiroz?
1: Bueno, le quiso sorprender porque Rodrigo Rodríguez se preparaba para salir a cortar, para salir, y ahí le sorprendió un poquito arriba, ¿no? Le intentó, por lo menos, el jugador Ayrton Preciado. Aucas no encuentra todavía por dónde llegarle, más bien está cerca el tercero del Macará, que por lo menos descuente el Aucas.
0: Rafa Monti pivoteaba, la juega con Ayrton, pared con él, se lo sacó de encima Marrufo, Ayrton, se sacó ahora Mohor, juega con Bolaños y la devolución para Ayrton, lo levantó Marrufo, me parece que necesita una amarillita el capitán de Macará, le pegó feo a Bolaños, tiro libre, peligroso para Sociedad Deportiva Aucas, ingresa a bet593.com, regístrate y pronostica ya.
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0: Se vuelven locos Chávez y Morales en la banca de Aucas, reclamando la tarjeta sobre Marrufo. Ahora sí va a ser Brian Oyola, con su zurda. El tiro libre está recostado por derecha, muy cerca del área. Allá va Oyola, balón al área, Oyola, Piero Gustavo.

0: Guzmán y cabeció desviado. Nueva aproximación de Sociedad Deportiva Aucas en pelota parada. Reinaldo Romero empieza a despertar Aucas, empieza a sacudirse.
1: Y ya no va quedando más tiempo, ¿no? 20 minutos que se jugarán. Tienen que ser absolutamente intensos y prolijos en el juego, que es lo que no ha tenido precisión en el manejo en la parte final del terreno de juego que le corresponde al Macará.
0: Alex Oba juega con Rafa Monti, se dormía, ya recuperaba Estacio de un correctísimo partido. Estacio con Casares, Casares con Miranda, no ha intervenido tanto desde su ingreso. Matías la tiene, Marrufo abre por izquierda para Mor, Mor que se resbalaba, ya la perdió con Bolaños. Aquí viene Alexander, le pisaba Jordan Mor, me parece que sin intención, y el juez dice que hay falta, lo hace rápido Alex Oba. Tapiero para Brian Oyola. Brian se lo sacó de encima Estacio. Arrancó, lo agarraba Tello. Tiro libre para Sociedad Deportiva Aucas. 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
0: Ayrton Preciado juega rápido por izquierda para Robinho Quiñones. Robinho y el centro al área, la busca Burdizo, la peinó. Y Tapiero se apura, remata por encima de la cabaña de Rodrigo Rodríguez. Bueno, ha tenido varias Sociedad Deportiva Aucas, si bien no encuentra los caminos, pero no logra concretar las ocasiones. Luchito Quiroz.
3: Trata de buscar por arriba, sobre todo, buscando a la Tapiero, que está llegando en la pelota quieta. Acá hubo un peinado de Burdizo y en el segundo cabezazo de Tapiero la mandó arriba. Es lo que trata de buscar Sociedad Deportiva Aucas. Los centros, tratar de buscarlo a Monti también, el segundo poste a Bolaños, pero no encuentran una clara.
0: Se preparan dos variantes en Macará. Me parece que se vendrá Toño Espinosa y José Klinger en unos minutitos. Será tiro libre antes para el cuadro ambateño. Matías Miranda toca hacia atrás con Jairo Jiménez. Jiménez la recibe. Lo presiona Rafa Monti. Allá va Jiménez cerca de la línea divisoria. Pelota en profundidad. Dudan entre Soba y Piedra. Y me daba un bote cuando Mor intentaba acechar el área de Aucas. Se viene Steven Tapiero. Tapiero que la juega con Mateo Burdizo. Burdizo para Agostino Espina. Espina que la juega por derecha para Alex Oba. Allá va Soba. Alex cruza ya la mitad de la cancha. Juega con Piero Guzmán, intentaba escaparse. Matías Miranda recupera bien y juega con Tello, que es rápido. Le pide pose. Tello prefiere guardarse el balón. Ahora sí con pose. Recibe por el costado izquierdo. Hacia atrás para Jordan Mor. Mor que la juega con Casares. Y Macará empieza a mover la pelotita. Aucas se desespera. Tapiero ahora protegía para que Burdizo la rechace. Ganó Bolaños arriba. Busca Monti y rechaza Marrufo. Ya recupera el Aucas con Piero Guzmán. Piero con Agostino Espina. Algo exigido. Tiene que jugar hacia atrás con Mateo Burdizo. Se viene Mateo. Poco a poco no encuentra los caminos Aucas. Oyola otra vez con Burdizo. Pelota para Monti. Pivoteó bien con Oyola. Oyola en propio terreno. Cruza ahora la mitad de la cancha. Cambia de frente. Buscará Piero Guzmán. Allá va Piero. Se cruzaba bien Jordan Mor. Y si ahora sí se realizarán las sustituciones. ¿Quién ingresa en Macará? ¿Quién se retira? Luchito.
3: Leonardo Espinosa con el número 11 se va el 15. Se va Martín Tello. El número 15. Y se va Campana. Ingresa Klinger, se va Agustín Campana, el número 28. Para mí, la figura del compromiso. ¿Eh? Qué buen jugador es este Campana.
0: Así es, Campana intervino 3-4 veces. Una asistencia, otro gol y después un tiro que pasó besando el vertical. Monti la buscaba, pero no lo pivoteaba bien. José Klinger intentaba arrancar por el costado derecho. Klinger que cuando empezó a jugar en Macará lo hizo de buena forma y se ha ido apagando con el transcurrir de los partidos. Veremos qué puede aportar esta noche. Allá va Alex Oba para Steven Tapiero. Tapiero que abre por izquierda para Mateo Burdizo. Ahí viene Mateo. Más pegado a la banda está Robinho Quiñones. Otra vez para Burdizo. Burdizo que ya avanza por el terreno de juego. La toca para Monty. Monty con algo de espacio. Juega hacia atrás con Alex Soba. Soba le pide Bolaños. Allá va Alex. Alex para Tapiero. Tapiero para Burdizo. Se viene Mateo. Recibe por el bosqueado izquierdo Oyola, Oyola que se adentra, picó Oyola, lo marcan dos, está cerca del área, buscaba filtrarse, cruzaba Jairo Jiménez y ahora Macará es peligroso en el contragolpe, se tropezaba Toño Espinosa, ya la perdió Ayrton Preciado, sacrificado en la marca, juega con Robinho Quiñones, Robinho le pide Piero, hacia él el balón, la pifiaba Marrufo y luego Jordan Moore estuvo ahí para salvarlo, Soba metía un codazo, peligrosísimo esto, seguramente se tendrá que revisar, se viene Moore por izquierda, Macará que busca la tercera, el centro al área, Burdizo rechaza bien, el balón se va a perder fuera del terreno de juego, hay lateral para Macará, Banco Pichincha en confianza.
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0: Me parece que Soba levantaba el codo, ¿no? Veremos qué dicen desde el bar. Klinger dice, bueno, pero tengo sangre, me parece que aqueja. Rey, ¿cuál es tu apreciación de la jugada?
1: Está esperando el bar, a ver. No, no, sí, sí. Está a la espera de ver qué dice el bar, ¿no? Que siga las jugadas.
0: Juegue, juegue, dijo Gabriel González. Ya la juega o la pone en juego Jordan Moore. No podía Matías Miranda. Será lateral para el Aucas. Aquí viene Alex Soba. Alex la pone en juego. Ya la perdía el Aucas, pero ya la recuperó bien con Rafa Monti. Se viene Ayrton Preciado, cruza la mitad de la cancha. Pelota para Alexander Bolaños, que está habilitado. Aquí viene Alexander dentro del área. Ahora pegado a la raya final. Intentaba sacárselo de encima Marrufo. Se cruza espectacular el capitán de Macará. Allá va Klinger. Klinger que tuvo todo el tiempo. Y el que devolvió mal fue Estacio Soba. Increíble, sin ver, está completamente anonadado Alex. Recuperó a Ayrton Preciado nuevamente, que se pone el equipo al hombro. Se viene Brian Oyola, abre por derecha para Piero Guzmán. Piero otra vez con Oyola, Oyola para Bolaños. Bolaños que devuelve a Oyola, no se dio cuenta que tenía espacio. Allá va Espina, Espina para Oyola, lo trata mal Casares, pero se impone el jugador de Aucas, pared con Robinho Quiñones. Oyola para el jugador, aquí viene Ayrton, Ayrton y el gol, Ayrton le pegó. Se demoró Ayrton Preciado, cuando pudo rematar amagó. Y ese es el tema, Aucas cuando llega en posición de gol no lo hace con un 9 natural. Ya vamos a escuchar a Reinaldo Romero después del tiro de esquina. Se viene Piero Guzmán y meterá otra de sus dagas al área. Piero y el centro, Bolaños, atajadón de Rodríguez. Espectacular el portero de Macará. Y el rebote la tiene ahora el Macará con el contragolpe. Estacio la va a perder, ya la perdió. Se viene Ayrton, el centro, y se cruza Bolaños. ¿Por qué? ¿Por qué no hemos cantado el descuento de Aucas, Reinaldo Romero? Primero Ayrton se la perdió. Y luego Rodríguez hizo un atajadón.
1: Y vaya, el centro de Piero Guzmán, el cabezazo de Bolaños, merecía gol, pero Rodríguez estuvo ahí, atento absolutamente para hacer un atajadón. Este debe ser el atajadón de esta fecha.
0: Ayrton y el centro. Y luego Tapiero le empuja a Franco Poza. Es tiro libre para el cuadro ambateño. Falta ofensiva. 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
0: 36 minutos de la segunda mitad. 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Es tiro libre para Macará. La pone en juego Rodríguez. Rodrigo Rodríguez. Quedó mal parado Aucas. Aquí viene el Toño Espinosa, rechaza Tapiero y de otra vez le queda Leonard. Allá va Espinosa para el Macará por derecha, lo trataba mal Robinho Quiñones, que no dice el árbitro. Toño Espinosa no dejaba jugar. Nosotros aprovechamos para que Cuave nos informe el marcador del encuentro.
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0: En un partido impecable del ídolo ambateño, Macará le está ganando 2-0 a Sociedad Deportiva Aucas acá en el Gonzalo Pozo Ripalda. Y el que se equivocaba era Matías Miranda. Soba intentaba atacar la banda derecha, pero se cruzaba bien Jordan Moore. Allá va Soba, que la hizo rápido. Monti, que pivoteó, la tiene Piero Guzmán. Piero, que cambia de frente para Ayrton Preciado. Y va Ayrton otra vez con Piero. Domina con algo de dificultad. Piero, lo tratan mal. Se defiende bien. Ahora va Alexander Bolaños, mano a mano con Moore. Se cruzaba bien el lateral de Macará. Me parece que fue muy leve cuando reclaman penal el contacto. Allá va Alex Soba. Alex para Agostino Espina. Espina para Piero Guzmán, recostado por derecha. Piero Casares entendió perfecto que era zurdo y lo trabó. Se molesta la gente acá en la tribuna. Piero Guzmán, que quiere hacer el lateral. Soba. Soba busca. La tiene. Cuidado, Piero Guzmán, y el área le pegó. Remate arriba. El Aucas sigue sin poder encontrar los caminos. Empieza a desesperarse su hinchada. Luchito Quiroz, hay dos cambios en el Macará de Ambato.
3: Sí, hay dos cambios. A ver, se trata del número 9. Se va el jugador Pose. Ingresa el número 22. Y va el número 26. Marlon Medranda. Se va Marlon Medranda el primero. El otro, el 22, es el que no le encuentro. ¿Dónde estamos?
0: Me parece que es Ramos.
3: Patricio Ramos tengo, pero con el 19.
0: Ya vamos a corroborar.
3: Luca Ferro
0: es el otro delantero de Macará.
3: Luca Ferro, 22.
0: Ingresó Medranda y se fue Denilson Bolaños. En cambio, va a armar o va a fortalecer su cerrojo defensivo. Medranda y Ferro ingresaron en Macará, se retiraron Pose y Bolaños. La tiene Toño Espinosa, la mete en el campo de Aucas, regaló Bolaños, y allá va Moore para Klinger, la devolución para Moore, otra vez para Klinger, está en el área, Soba lo marca muy de lejos, Klinger y el centro, impreciso, se salvó el Aucas, y ahora en el contragolpe la busca Brian Oyola, se está acabando el tiempo para el conjunto oriental, arranca Brian para Robinho Quiñones, Robinho que la toca para Ayrton, y el que recupera bien es el Toño Espinosa. Está ya cansado Ayrton y frustrado por lo que ha ocurrido en el terreno de juego. Se viene Tapiero para arrancar nuevamente el ataque de Aucas. Steven, que abre por derecha para Alex Soba. Alex para Alexander Bolaños. Bolaños para Piero Guzmán. Le pide Soba. Allá va Guzmán. Tóquela con Alex. Está solito. Alex y el área. Le pide Monti. Y el centro de Soba fue horrible. Increíble el piedrazo que le tiró Alex Soba. Igual me parece que ya Monti en ese momento estaba en posición adelantada. Nuevamente la tuvo el Aucas. No resolvió bien Alex Soba. Reinaldo Romero en la red.
1: Ese es el problema. O sea, empieza a haber buenas habilitaciones, abrir por los costados, pero la falta de discernimiento de cómo concluir una jugada. Ese penúltimo pase ha sido el inconveniente, y después con dos o tres acciones claras de marcar que ha tenido Aucas, no ha podido concretar.
0: Se viene Ayrton Preciado, está en el área, el centro atrás, firme Marrufo, impecable el jugador de Macará. Allá va Mateo Burdizo, la bajó bien para Robinho Quiñones, se lo trababa Giancarlo Estacio, pero va Espina. Falta, dice el juez, y me parece que tendrá que ser falta, porque... Y ahora sí va a sacar amarilla. ¿Quién se ganó la tarjeta amarilla? Es Toño Espinosa, se va.
3: Se va.
0: Se va, se va, se va, se va, se va, se va. Es tarjeta roja.
1: Qué torpeza.
0: Para el jugador de Macará. No es Toño Espinosa. Me parece que es Estacio. Es Giancarlo Estacio. Hizo una falta tonta. Y después los reclamos... Lo expulsó, jugó rápido el Aucas. Aquí viene el jugador Piero Guzmán. Vendrá el centro al área, Monti. Horrible el cabezazo, lo de Monti. Bueno, pero qué torpeza de Estacio, ¿no?
3: Lo arrimó, claro, por la espalda. Le hace como un empujón.
1: ¿Qué te pasa, güey? Algo así, ¿no? Sí, y sí, claro, pero... eso es. No sé si era roja directa, ¿no?
3: Sí, yo creo que era roja directa. Sí,
1: decidió la segunda amarilla ahí, González. Y vaya perjuicio, ¿no? No sé si le alcanza.
0: Queda poquísimo tiempo, ¿no? Cuando era una regresión, la dejaron pasar y vendrá Klinger para la tercera. Klinger con Tapiero. Klinger hacia atrás, muy corto el pase, rechaza. Apuradísimo Alexova, que salvó al equipo de Oriental. Y se viene Robinho Quiñones. Macará se acaba de quedar con uno menos. Robinho para Oyola, pero Oyola no entendió nada porque Ayrton estaba 3 metros adelantado. Hay tiro libre para Macará. Aucas también ha quedado muy frecuentemente en posición adelantada a lo largo de este encuentro. 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
0: Rodrigo Rodríguez se lo toma con calma. Macará juega con uno menos, pero gana 2-0 acá en el Gonzalo Pozo Ripalda. Una torpeza de Estacio hace un momento lo perjudica al cuadro ambateño, pero quedan un poquito más de 2 minutos o 2 minutos y los adicionales. Vendrá Lennar Espinosa, el Toño, a hacer un lateral en ataque para Macará. Allá va el Toño Espinosa. Tiene todo la paciencia para ejecutar el lateral. La hinchada se le empieza a ir encima acá al cuerpo técnico de Aucas. Se viene José Luis Casares. Se cruzaba Agostino Espina. Lo hace rápido. Toca con Guzmán. Era Oyola. Y ahora ya la perdieron, ¿no? Falta, dice el juez Gabriel González. Se viene la última variante en Aucas. Luchito Quiroz, ¿quién ingresa? ¿Quién se retira?
3: Se va Mateo Burdizo. Ingresa Christopher Zambrano con el número 17.
0: Muy bien, ahora sí pone toda la carne en el asador. Nadie sabe dónde mismo va a quedar parado. Me parece que será Soba y Tapiero. Y Bolaños como lateral por derecho va a jugar el todo por el todo Aucas. Ingresa Christopher Zambrano, otro delantero. Alexander Bolaños, que entró bien en el segundo tiempo. Le ha faltado algo de precisión en el remate final. Se viene Ayrton Preciado. Ayrton hacia el centro. Lo tratan mal. Ayrton la toca con Agostino Espina. Agostino y el cambio de frente para Robinho Quiñones. Robinho, el centro. Rodríguez, impecable. La tira al tiro de esquina. Se viene Sociedad Deportiva Aucas. 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Jugó rápido Piero Guzmán y la tiene para Rafael Monti, que dijo que no estaba correctamente posicionado el balón en línea. Vendrá nuevamente para ejecutar Piero Guzmán. 5 hombres en el área. Allá va Piero, primer palo, Monti, y el cabezazo se va afuera. Increíble, da la impresión de que no es la noche de Sociedad Deportiva Aucas. No va a ingresar el balón. Luchito Quiroz, Monti la tuvo de cabeza.
3: Otro buen cobro de tiro de esquina de Piero Guzmán al primer poste. Monti llegó allí, el cabezazo. Y no, definitivamente hoy no está para la noche de Sociedad Deportiva Aucas.
0: Alex Soba rechazaba a medias. Jugaremos 4 minutos más, al menos hasta el 94. Lo va a hacer Jordan Moore por izquierda. Jordan juega con Matías Miranda, que intentaba ponerla en profundidad para Klinger. Ya llegó Alex Soba. La toca con Robinho Quiñones. Robinho para Brian Oyola. Arranca el contragolpe de Aucas. Brian está muy cansado, el equipo oriental. Ya no suma tanta gente. Brian engancha, se lo saca al incansable Casares. Aquí viene Espina. Espina para Alex Soba por derecha. Alex para Alexander Bolaños. Bolaños que le va a encarar a Moore. Bolaños jugó bien con Piero Guzmán. Y no, y metía la pared. Moore no dejaba pasar. González dice que se levante Bolaños. Allá va Alex Soba. Soba que juega rápido con Agostino Espina. Allá va Agostino. No tiene con quién jugar. No parece que Aucas tiene uno más. Aquí viene Rafa Monti. Rafa con Christopher Zambrano. Piero la picó por encima. Lo trababan abajo Marrufo. Y el árbitro González dice que hay falta. Ahora sí va a sacar la tarjeta amarilla que le había perdonado a Marrufo hace algunas jugadas. Tiro libre para Sociedad Deportiva Aucas. Me parece que es como para Piero Guzmán. Hay varios candidatos. Lucho Quiroz.
3: Te va a pegar, pide el balón Piero Guzmán, pero me parece que Ayrton Preciado también le pide. Ese, me parece que ese es perfil para Piero. Es para un zurdo. Ayrton es derecho, es diestro, pero él ha cogido el balón. Veamos quién le pega para ver si puede aprovechar a la gente de Aucas.
0: Así es, están ambos jugadores detrás de la pelota. La barrera de Macará se va a empezar a formar. Gabriel González la coloca a la altura del punto penal. El tiro libre es un poquito recostado sobre el costado derecho. Perfecto para un zurdo. Acomoda la pelota Piero Guzmán. Allá va Piero, que busca el gol del descuento de Aucas. Hay cuatro hombres en la barrera. Rodríguez la acomoda. Vendrá Piero, Guairton. González da la orden. Piero le pegó en el cuerpo de Tapiero. Allá va Robinho. Robinho le pegó. Rodríguez, espectacular. Otro atajadón, ¿no? Lo que es tener un arquero que hace las atajadas diferentes. Tiro de esquina para Aucas. Piero le dice a Bolaños, tranquilo, no te apures, voy yo. Hay cinco en el área, se suma Bolaños, Piero, Espina, hay mano. Ah, González dice, sí, está abierto, no hay problema, no pasa nada. Y había falta con Casares, lo van a revisar en el VAR, reclama todo Aucas. Es un tiro libre por ahora para Macará.
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0: Y estamos revisando la repetición de esta acción. Hay mano, ¿no? Incluso González la vio, ¿no? Pero simplemente González lo que dice es, sí, está pegada al cuerpo, no está abierta. Veremos qué es lo que interpreta el VAR por el caminado de González. Da la impresión que hasta él mismo se está dando cuenta que la tiene que ir a revisar. Me parece que es bastante clara él mismo, ¿no? Ya solito empezó a ir a caminar hacia el VAR. Me parece que le dijeron que es clarísima. Esto va a ser tiro penal para Sociedad Deportiva Aucas. Luis Quiroz.
3: Es mano de Luca Ferro. Luca Ferro es el que le topa. El número 22 es el que alcanzo a ver. Le va topando, sí, es mano abierta, eso es penal. Después del tiro de esquina de Piero Guzmán, sí, es un penal. Es mano abierta. No hay dónde, de Luca Ferro, el número 22, el que recién ingresó.
0: Y me parece que tendrá que ser tiro penal, pero Gabriel González tiene sus argumentos, porque él sí vio la mano. Y justamente ahora se acercará, definirá si es tiro penal o no. Señala y habrá sí, tiro penal para Sociedad Deportiva Aucas. Veremos si puede convertir el tanto del descuento y veremos si le queda algo de tiempo para buscar el empate. Acá, en el sur de la ciudad, será tiro penal para el Aucas. Aunque le ha sido esquivo el gol esta noche, ocasiones en este segundo tiempo no le han faltado al conjunto oriental. Gabriel González sigue argumentando, me parece que no había demasiada discusión, Rey Romero, sobre la mano de Luca Ferro.
1: Sí, fue muy clara, ¿no? Abierta totalmente su brazo derecho, estaba cerca ahí uno de los muchachos, creo que era el jugador Burdizo, que estaba cerca ahí para buscar el remate, el tiro penal. Vamos, si se convierte en el descuento al menos, ¿no?
0: Así es, da la impresión de que no habrá suficiente tiempo en caso de que Ayrton Preciado convierta este tiro penal sobre el final del encuentro. Macará le está ganando 2-0 al Aucas. Vendrá Ayrton frente a Rodrigo Rodríguez, que ha sido una de las grandes figuras del partido. Ayrton detrás del balón. La hinchada oriental que quiere gritar el gol del descuento. Da la orden González, Ayrton respira profundo, va el 10 del Aucas, Ayrton toma carrera, le pegó, gol del Aucas, Ayrton Preciado transformó en gol el penal después de la mano de Luca Ferro y en el final del partido el Aucas descuenta y está perdiendo 2-1 ante Macará en el Gonzalo Pozo Ripalda.
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1: Con mucha decisión y interés a Ayrton Preciado, ¿no? Para el descuento de la escuadra oriental, vino ahí el lanzamiento con mucha fuerza. La pelota que infló las redes y el descuento está 1 para Aucas, 2 para el Macará.
3: Bien ejecutado el penal por parte de Ayrton Preciado, hizo una paradita, lo amagó que le iba a pegar a la izquierda, se lanzó para allá Rodrigo Rodríguez y después le cambió de costado para poner el descuento acá en el sur.
0: Y esta es la última, se viene Brian Oyola, Monti la peinó, falló Mor, Guzmán solo, le pegó Guzmán, se la perdió. Increíble lo de Guzmán, increíble lo de Guzmán, solo, minuto 94 y le tiró un pelotazo al arquero. Aquí viene Robinho Quiñones, la juega para Rafa Monti, se cruza Marrufo y el árbitro, Gabriel González, dice que hasta aquí nomás. El Macará, con sufrimiento, pero con muchísima efectividad, le ha ganado a Sociedad Deportiva Aucas 2-1. Y sí, golpea fuerte porque pisa ese segundo lugar de la tabla. Y ya se empieza a candidatizar en esa pelea del cupo a Copa Libertadores.
2: Termina el compromiso acá en la Caldera del Sur. Fue victoria de Macará 2-1 ante Sociedad Deportiva Aucas. Esto en la fecha 1 del primer hexagonal de la Liga Ecuavet. Hagamos una pausa y regresamos con el comentario y análisis de Reinaldo Romero y Luis Quiroz.
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1: Dramático final acá en el Gonzalo Pozo Ripalda. La victoria finalmente le favoreció a la escuadra ambateña, que realizó un muy buen partido. Y no sé si la reacción tardía de Sociedad Deportiva Aucas, las ocasiones que creó en el compromiso fueron varias, ¿no? Es decir, La pelota quieta particularmente, ¿no? Los centros que ejecutó Guzmán con los tiros de esquina, una acción providencial del arquero, no sé si fue la tajada de la semana, ¿no? El cabezazo de Bolaños y después Tapiero que no pudo definir y todo lo que fue arrimando el equipo oriental, le quedó una gran ocasión ahí en la parte final. En la parte final del partido, el balón que lo pifia Amor, ¿no? Le queda a Piero Guzmán. Y creo que hace una de más. No sé si era de primera pegar el lanzamiento respectivo, pero ya le cerró el arquero y también Mor. Se cerraron ahí el espacio, imposible. Esa pelota no entró, que marcaba el empate. Llegó tarde el descuento, pese a, se había insinuado muy bien en el terreno de juego Aucas para llevarse o al menos empatar, no le alcanzó y se va con un sabor amargo, en serio, en el inicio del hexagonal de la parte alta del juego. Un tema que tendrá que corregirlo. Hubo un cabezazo ahí de Monti también, ¿no? Que no le dio la dirección al arco y todo se fue complicando para Sociedad Deportiva Aucas. No sé si el empate de Ayrton Preciado queda como parte de la anécdota del partido, ¿no? Que haya podido descontar al menos, pero Macará hizo los méritos suficientes para poder llevarse los tres puntos acá del Gonzalo Pozo Ripalda, con un juego de marca permanente, de no dejarlos moverse con libertad de acción. El Macará estaba haciendo y ha hecho un partido correcto, un partido que además lo pone en situación de absoluta expectativa para con esa opción de calificar, ¿no?, el premio mayor de la Copa Libertadores. Resulta que hoy el Macará da ese primer gran paso, ¿no?, con un accionar muy, muy interesante de Agustín Campana, que es una grata revelación, habría que decirlo, ¿no?, o presencia acá en el fútbol ecuatoriano, muy dúctil en el manejo de la pelota y resolutivo, ¿no? El gol que se manda es eso, ¿no? De controlar, primero control de la pelota, el sacar el remate, ver la posición donde estaba para marcar, y allá la mandó a guardar, ¿no? Algo que Sociedad Deportiva Aucas no pudo hacer. El empate estaba bien, pero Piero Guzmán no tomó la mejor decisión, habrá que decirlo, ¿no? Lo que era tener la pelota ahí de primera, sacar el remate, porque lo otro se le fueron arrimando, y cuando ya controló el balón y da un toque más a la pelota, le habían cerrado y ya no pudo marcar lo que hubiera sido el empate. Sí, estaba ahí cerca Christopher Zambrano, le recriminaba a Guzmán que no le entregó la pelota, pero bueno, en esa acción son toma de decisiones, fracciones de segundo. No decidió bien Guzmán, habrá que decirlo, pero si se quiere determinar que el partido se lo pierde por esa acción, bueno, serán los análisis que se tienen que hacer, porque lo otro son las ocasiones que se crean y que no pueden marcar.
0: 4-5 claras tuvo Aucas.
1: Exacto, entonces desde ahí, si se quiere resumir el partido en la pérdida de Guzmán en esa acción, Guzmán dirá: yo les pongo cuatro pelotas de gol y no las mandan a guardar.
0: O sea, pero hubo el cabezazo de Monti, cabezazo de Bolaños, la que se perdieron entre Burdizo y Bolaños, el palo de Arroyo, la de Piero Guzmán sobre el final. Es decir, ser dominador frente a Macará o sin realmente jugar un buen partido, tuvo 5 o 6 ocasiones clarísimas.
1: Claro, y todo eso, o sea, queda en la nada, porque con ocasiones no se suma puntos. y uno se queda pensando en decir, ¿qué pasaría si todo lo que se genera, pese a la marca? Porque lo que sí fue hoy el equipo de Sanguinetti fue un equipo durísimo en marca, sin ser además violento, sino estar pegados. O sea, a Guzmán no se le despegó absolutamente José Luis Casares. Lo siguió en el primer tiempo, era evidente, no hacía un movimiento, ahí estaba. Porque sabían que finalmente Guzmán es el que mueve algunos hilos en Sociedad Deportiva Aucas, y hoy no les alcanzó todo eso, ¿no? A los muchachos no tiene definidor, ese es el problema de Aucas. No tiene quien haga los goles, no tiene quien pueda definir las ocasiones que se presentan en el partido.
0: Y además de esa definición, me parece que tal cual como pasó la semana pasada en Manta, Aucas regaló un tiempo, ¿no? Fue horrible el primer tiempo de Sociedad Deportiva Aucas. Sí, el rival también juega. Macará hizo un inteligentísimo primer tiempo, muy intenso, poniendo marcas sobre los creativos de Aucas, prácticamente personales, y después haciendo la ocasión que generó. Pero uno dice, otro fue Aucas con Alexander Bolaños en el segundo tiempo. Activó la banda, porque entre Gustavino y Soba en la primera mitad no estaban precisos, no hicieron uno. Aucas no era profundo y Macara era muy intenso en el centro del campo por donde Aucas genera fútbol y las bandas nunca fueron una rueda de auxilio para el conjunto oriental. Ya con Bolaños el tema cambió. En la primera de Bastos ya se lo llevó a Mohor y empezó a generar peligro, ¿no? Y entonces eso es una reflexión. Me parece que Aucas ya ha asegurado el cupo a torneo internacional y el planteamiento hoy fue algo timorato en la primera mitad. Ya después, en desventaja, hizo los cambios del Beto Araujo y en el mejor momento del equipo, hay que decirlo, cuando lo tenía así encerrado a Macará, bueno, pues el ídolo amateño encontró un contragolpe y la genialidad de Campana.
1: Un contragolpe que lo genera Pose desde la mitad del terreno de juego. Y cuando quiere cerrar, Burdizo ya se quedó 5 metros atrás y hubo todo ese tiempo. Llegó tarde, es decir, no, ya nadie llegó. El más desesperado en hacerlo fue Agostino Espina, pero quedó lejos de toda posibilidad de defensa. Y la forma como define Campana es fantástica, ¿no? O sea, sin pensarlo dos veces. Acá, el momento que iba a rematar, dijimos gol, porque se vio que estaba en la posición ideal, en la colocación ideal, y cómo saca el remate. Además, qué bien pudo haber hecho algo diferente Hamilton Piedra, diríamos que sí, porque no es que fue arriba, esquinado, no, fue un poquito abajo del horizontal y no pudo llegar ahí Hamilton Piedra. Fue sorprendido, porque además lo que esperaban siempre el remate al segundo poste, ¿no? En la posición donde estaba Campana, pero sacó un remate diferente absolutamente y parece que ahí se escribió el partido, porque Aucas no tuvo respuesta. O sea, fue esa parte. A ver, digo, no tuvo respuesta porque no hubo el gol. O sea, no hubo ese gol, a decir, el 2-0 y la respuesta inmediata sea el descuento, ¿no? O sea, descuenta en la parte final del compromiso y se crea la mejor ocasión, por decirlo así, para empatar el partido al final mismo. O sea, cuando ya todos están con la desesperación, con la angustia de que el partido se les va y finalmente se le fue al ídolo del pueblo.
0: Y también hay que decirlo, ¿no? En estos partidos ya definitorios entre los equipos de arriba, es ahí donde tus jugadores diferentes tienen que aparecer. Y Macará, esta noche, una vez más, como a lo largo del campeonato, podrá decir que sus jugadores diferentes aparecieron. Volvió a hacer un gol su goleador y volvió a aparecer Agustín Campana, que es la figura de este Macará en este segundo semestre. Asistencia y el golazo que resaltábamos. Y además apareció también Rodrigo Rodríguez, ¿no? Porque con un par de atajadas espectaculares, la verdad, de esas.
1: Es el cabezazo de Bolaños, o sea, era de gol o con otro arquero, déjeme decirlo, pero hace una acción fantástica, como pone el brazo ahí para salvar, era un gol ahí. O sea,
0: además hay que tener la fuerza para sacarla.
1: Ese era el instante del gol para tener el resto del tiempo, hacerlo más largo y buscar el empate y buscar el desequilibrio, y no entró ahí. Entonces después todo empezó cuesta arriba, y repito, con la desesperación, ya con querer resolverlo individualmente y todo eso, y con la pelota quieta, ¿no? O sea, los tiros de esquina, los tres lanzamientos de Piero, los tres lanzamientos sus compañeros la perdieron. Es así, porque además llegadas limpias.
0: Y ahí hay que decirlo que en cambio en Aucas, en ese mismo análisis, no aparecieron los diferentes, no aparecen ninguno de los nueve, no se concretan las ocasiones que se genera. Y bueno, si bien es cierto, ninguno de los dos goles es responsabilidad de Piedra, pero uno dice, Piedra también podría ser una tajada diferente en estos partidos. Bravo.
1: Ah, porque le llegan poco, si te llegan dos, tapa una.
0: Tres ocasiones, dos goles, Macará. Y la tercera se lo perdió Campana, no es que Piedra la atajó.
1: Además, claro, estuvo ahí esa que la saca desviada cuando parecía que llegaba la tercera, ¿no? Y claro, no hay una tajada diferente, entonces así te va. Te llegan tan poco y en ese tan poco te marca. Porque no es que fue un Macará que insistió y bombardeó y pelotas en el palo y todo, es nada de aquello. Y eso sí también preocupa, porque a mí el bloque defensivo lo ha cambiado el Beto Araujo. Son decisiones que toman y tienen que cargar con esa responsabilidad finalmente, porque los cambios que ha realizado, yo
0: hoy no, movió el equipo y claramente no resultó.
1: Morales venía realizando una buena campaña, tuvo suspendido, ¿no? A mí la posición de Tapiero como central, a mí no me gusta. No me gusta, porque no es zaguero central. O sea, primero, no es el oficio de él no es zaguero central. Que ha dolido la partida de Ontaneda, sí. O sea, que ha sentido, sí. Porque Burdizzo tampoco ha establecido una gran diferencia. Y ni Gustavino ni Soa. O sea, lo de Gustavino fue lamentable. Lamentable, porque él se queda en el gol, en el primer gol del Macará. Y después desprolijo absolutamente en la marca. No sé si perdido, si venía jugando como el tercer central. De pronto te toca hacer el carrilero y el carrilero no llegó una sola vez por el costado derecho. Es decir, estos son los errores, o no sé, estas son las decisiones que ha tomado el Beto Araujo en el bloque defensivo y vaya que lo sufrió. Error de Gustavino, error ahí en la marca de Burdizzo, la defensa
0: que
1: totalmente...
0: Que además lo haces jugar a perfil cambiado a Burdizzo. Y lo haces jugar de líbero a Tapiero. Y lo haces jugar de stopper a Soba cuando venía jugando de lateral. Y lo haces jugar de lateral a Gustavino. Es decir, pusiste en una posición incómoda a toda tu defensa por las decisiones.
1: Y claro, y está ahí el resultado. O sea, no estamos especulando absolutamente porque la forma como llegan los goles es precisamente por lo desprolija que fue la acción defensiva esta noche de Sociedad Deportiva Aucas. Que de tres ataques te hayan hecho dos goles, es bravo el tema. Entonces, ya está. O sea, aquí a repensar, a darle vuelta al tema. Hay el parate, ¿no? Ya.
0: Hay 15 días.
1: Bueno.
0: ¿Y sabe quién le toca a Aucas después del parate? Independiente del Valle en Chillo Gijón.
1: Bueno, ahí está la gran posibilidad de reivindicación, de saber que no todo está perdido. Sí, fue un mazazo que recibieron hoy los muchachos, pero hay que curarse. Con fútbol tendríamos que decirlo. Así que estamos a la espera de lo que ocurra en sala de prensa, en zona mixta, la reacción de la gente del Macará. No sé si Lucho Quiroz tenemos el contacto con usted para...
3: Acá estamos,
1: si
3: pero todavía
1: llega
3: no
1: viene, o no llega. Sanguinetti.
3: No todavía. Estamos a la espera. Que venga Guillermo Sanguinetti y no sé si venga un jugador. Estamos a la espera y que venga el Beto Araujo luego de Guillermo Sanguinetti. Así que acá estamos a la espera.
1: Muy bien. Esperamos entonces, ¿no? En este inicio de el hexagonal final de en la parte alta, que da los cupos, el orden, ¿no? Y el más importante es este, el de Copa Libertadores, fase de grupos. Ese segundo cupo, ¿no? Después pelear por un tercero, los temas de calificación a Copa Sudamericana también están ahí en juego. El Macará.
3: A ver, parece que viene el profe ya. A ver. Guillermo Sanguinetti.
1: Justo cuando iba a comentar del Macará.
3: Comenta un poquito, todavía no entra. Estamos probando, todavía no entra.
1: Decía de este Macará, ¿no? José Marrufo es uno de los mejores zagueros centrales que hay acá en el país. Se ha consolidado en este año, es el líder, es el capitán.
3: Ahora sí viene.
1: ¿Ya está?
3: Sí. Perdón. Sí, está Guillermo Sanguinetti y Agustín Campana.
17: Al profesor Guillermo Sanguinetti y al jugador Agustín Campana de Macará. Vamos a empezar con la rueda de prensa. Les recordamos, por favor, que una pregunta para el director técnico y una para el jugador. Iniciamos con Nicole Moposita de Mundo Deportivo.
3: Vamos a escuchar la primera consulta.
18: Profe, ¿cómo está? Muy buenas tardes. Lo mismo para ti, Agustín. Profe, preguntarle el día de hoy qué es lo que rescata de esta importante victoria para Macará y también preguntarle cuál es la planificación que tiene Macará en estos días de descanso que prácticamente tendrás al próximo duelo ante Universidad Católica.
19: Bueno, buenas noches. Un triunfo importantísimo porque lo hicimos ante un gran rival. Hicimos un partido, yo creo que en el primer tiempo, muy compactos, y nos fuimos en ese primer tiempo en ventaja. Pues en el segundo tiempo, por ahí perdimos un poco la pelota, no tuvimos tanta claridad en ofensiva, pero tuvimos sí las opciones claras también para aumentar, aunque el rival también tuvo sus oportunidades. En definitiva, terminamos jugando con 10 jugadores. No sé, veré después esa doble amarilla, si fue tan para una expulsión. Yo creo que a veces las amarillas te van condicionando. Muchas amarillas en contra en el segundo tiempo, contra el nuestro, y por ahí no fueron de la misma forma ante fulles del rival. Pero en definitiva, muy contento, muy conforme, te repito, porque entendíamos que era importante arrancar bien esta liguilla, este hexagonal, y el equipo rindió de acuerdo a lo que nosotros esperamos. Con respecto a este parate que hay ahora, vamos a darle unos días a los jugadores, estamos a viernes, van a tener 4 días para descansar un poco y ya después empezar a trabajar pensando en el partido con Católica.
17: La siguiente pregunta, Juan de Campo Verde, de
3: Match. Vamos a escuchar.
20: ¿Qué tal, profe? ¿Qué tal, Agustín? Bueno, Agustín, felicitarle, ¿no?, por ese buen momento que está viviendo en Macará, en el fútbol ecuatoriano. Y bueno, Agustín, ¿cómo usted analiza o cómo se proyecta el equipo de Macará en esta instancia final, en este hexagonal, y sobre todo en este segundo lugar que está bien peleado? Con este inicio, seguramente el equipo va en busca de ese segundo lugar. ¿Qué gusta a usted?
21: Bueno, primero, buenas noches, gracias por el reconocimiento. La verdad que, nada, el equipo está muy bien, trabaja todos los días muy bien, estamos muy metidos, es un grupo humano muy bueno, así que, nada, hoy sabíamos que era un partido muy difícil, un rival muy difícil, un jugador de mucha jerarquía, pero bueno, sabíamos a qué veníamos acá. Hicimos un gran primer tiempo donde sacamos la ventaja, después de segundo tiempo con espacio pudimos abrir, estirarle la ventaja, así que nada, la verdad que muy feliz por el momento que estoy pasando en lo personal y en lo grupal también.
17: La siguiente pregunta, Carlos de Eugenio.
3: Vamos, escuchemos otra consulta.
22: Gracias, por acá vamos a tener. Profesor, buenas noches colegas. Va teniendo ya identidad el equipo de Macará, pero más importante que también se van dando a conocer esas micro sociedades que tanto bien lo hace al equipo. Y para Campana, bueno, se ha metido al hincha al bolsillo con esos espectaculares goles. Gracias.
19: No sé si me está preguntando, yo le digo que este equipo viene jugando de esta forma desde que inició el año. Este equipo ganó el grupo de fase de grupo de Copa Sudamericana invicto. Así que yo creo que en cuanto a la identidad, sigue manteniendo una identidad, sigue manteniendo una forma de juego, pelea partido a partido con la misma fuerza que peleamos todos los partidos. Tuvimos algún bajón en algún partido que tratamos de corregir y que no suceda más, pero en definitiva quiero esto, un equipo que sea competitivo y este que Macará ha sido competitivo durante todo el año.
21: Bueno, en lo personal, la verdad que lo dije recién, muy contento, sabía el lugar donde venía, lo dije muchas veces desde que hablé con Guille, no lo dudé en venir, trabajé mucho, se trabajó un montonazo y hoy disfrutar de este momento que nada, no se vive todos los días, así que nada, la verdad que muy feliz por el momento que estoy pasando en lo personal.
17: La siguiente pregunta.
3: Consulta. Vamos a esta consulta.
23: Pregunta. Buenas noches, gracias Miguel. Buenas noches con todos. Profe, preguntarle, ¿cuál es la base del éxito de Macará? ¿En qué se basa? Es un año formidable para ustedes, pero ¿cuál ha sido la base de este Macará que sigue alegrando a la gente de Ambato? Gracias, profe. Buenas noches.
19: Sobre todo, un grupo que tiene trabajo. Sí, que sabe lo que quiere, y un grupo que independientemente de quién juegue, todos tiran para adelante y todos tienen sus oportunidades de jugar, y cuando lo hacen de la mejor forma. Y bueno, el trabajo, el tiempo que tenés de trabajo en un equipo siempre ayuda a ir mejorando partido a partido.
17: La siguiente pregunta, Luis Quiroz, Radio La Red.
3: Gracias. Buenas noches, profe, también a Justín, un abrazo. Profe, usted le vino a cortar los circuitos prácticamente a Aucas en el medio campo con Estacio y Casares que cumplieron a cabalidad. O sea, los más creativos, Mena y Piero, no la encontraban. Esa fue la disposición, y en el segundo tiempo abrirse un poquito más porque sentimos que el primer tiempo fue cerrado de lado a lado, no hubo tanta intensidad, y en el segundo tiempo, en cambio, los dos equipos se abrieron. ¿Usted también pensó que iba a suceder esto en el segundo tiempo, profe?
19: La realidad es que ellos tienen jugadores que lo hacen muy bien, que juegan muy bien el fútbol, y la idea fue con ese medio que pusimos, Estacio, Casares, Tello, cortar el circuito por el medio y poder
2: generar situaciones a partir de los espacios que podíamos tener. Ese es un poco el plan de partido, que termina bien con el primer gol, y creo que ahí cambió el partido, porque era visto que iban a proponer otra cosa para poder empardar. El hecho de que te vayan a emparejar un partido también te genera que los espacios puedan aparecer, y bueno, apareció el gol. Incluso yo le comentaba recién a Agustín que tuvo una que hasta más clara que la del gol, que estuvo muy, muy cerca de convertir el otro. En definitiva, se dio un partido más abierto.
3: Vamos a la última consulta para la gente de Macará. A ver, si escuchamos la consulta. A ver, ahí está, ahí mejor.
4: Ahí está. Profe, ¿cómo le va? Qué gusto enorme saludarle para Agustín. Profe, de lo que termina dándose hoy para usted como equipo, como conjunto, termina sorteando cada vez más el tema de las bajas y las lesiones. Ahora lo de Estacio, ¿qué tan complicado se empieza a poner el panorama tomando en cuenta que hay una para y después hay un recorrido con Católica y con Independiente, visitante y local? Y para Agustín, pese al momento fuerte en lo personal, otra vez vuelve a resaltar la clase, vuelve a resaltar esa capacidad goleadora. ¿Cómo valorarte en este momento en donde te catalogan como el mejor extranjero de la Liga Pro? Muchas gracias.
2: Sí, sin duda que dentro de las cosas positivas tenemos esta negativa de la expulsión de Estacio. Está como positivo que Matías Miranda, después de un desgarro, volvió a jugar y lo hizo gran parte del segundo tiempo, se sintió bien. Pero bueno, Estacio ha sido un aporte muy importante para nuestro mediocampo y bueno, vamos a tener que lidiar con esas cosas, con esas suspensiones. Esperemos que no haya más lesiones y que podamos tener el grupo lo más grande posible para esto que se viene después a partir del partido con Católica.
4: Y bueno, creo que el mejor extranjero creo que es un montón, si bien uno trabaja para que estas cosas sucedan. Soy convencido de la vida que si uno trabaja y hace las cosas que tiene que hacer, fuera de club le pasan estas cosas. Te dije antes, a mí me costó un montón llegar hasta acá, vengo de muy abajo, y bueno, con trabajo y esfuerzo todo llega. Así que nada, hoy disfrutar este momento que nada, como dije antes, no se vio todo el día, y bueno, también agradecer a Guilla, al cuerpo técnico y a mis compañeros que nada, hacen todo que sea todo más fácil.
17: Agradecemos la presencia.
3: Bueno, Agustín Campana y Guillermo Sanguinetti estuvieron presentes en la rueda de prensa del Macará, y vamos a esperar a la gente del Aucas. A ver en cuánto vienen también acá el Beto Araujo.
0: Muy bien, Luchito, canal abierto para cuando ya llegue el profesor Beto Araujo junto a uno de los jugadores. Escuchábamos a Guillermo Sanguinetti junto a la gran figura de Macará, Agustín Campana, que hizo un verdadero golazo hoy, además una asistencia, sumando más goles y asistencias a esta formidable campaña que viene haciendo con el ídolo ambateño en la segunda mitad del año, ¿no? Pensar que llegaba con el peso de ser el no el reemplazante de Fede Paz, pero sí quien pueda jugar ante la lesión que tuvo, y vaya que lo ha hecho de forma espectacular Campana, ¿no? Hoy Macará volvió a tomarse el estadio Gonzalo Pozo Ripalda, así como lo hizo en el hexagonal de Copa Sudamericana el año pasado, así como lo hizo en la fase regular este año. Me parece que no fue un partido tan lucido de Macará, pero sí muy efectivo, inteligente e intenso. Golpeó en los momentos justos, hizo los goles convirtió las ocasiones que generó, y además supo sufrirlo, ¿no? Con su arquero Rodrigo Rodríguez como una de sus figuras, con Franco Pose mojando y con Agustín Campana haciendo un verdadero golazo. Quizás la única mancha de Macará fue las pelotas paradas y lo mal que marcó, a pesar de que después Aucas no convirtió, pero sí generó un penal a través de la pelota parada. Ahí fue que Rodrigo Rodríguez se hizo gigante. Juanfe, y también los errores de Aucas. Sí, Luchito.
3: Viene Ayrton Preciado y el Beto Araujo. Acá toman asiento y vamos a escuchar ya la conferencia de prensa de la gente de Aucas.
17: Continuamos con la rueda de prensa. Damos la bienvenida al profesor Norberto Araujo y a Ayrton Preciado. de Sociedad Deportiva Aucas. Arrancamos con Nicole Moposita, Mundo Deportivo.
3: Vamos a escuchar la primera consulta.
18: ¿Cómo está, profe? Muy buenas noches, lo mismo para usted, Ayrton. Profe, consultarle por dónde cree que pasan los primeros errores en el conjunto de Sociedad Deportiva Aucas para el día de hoy, no poder sumar esta cantidad de puntos importantes. Y lo segundo, preguntarle también qué es lo que tiene como planificación el conjunto de Aucas para estos próximos días hasta que se venga el próximo duelo de la segunda fecha. Gracias.
5: Bueno, buenas noches. Sí, un primer tiempo malo, muy malo, muchas imprecisiones, nos cortaron el circuito de pase en el medio campo, creo que eso fue uno de los problemas que tuvimos, no lo pudimos resolver y bueno, después tenemos que...

0: El equipo está, fue un golpe duro, perder nuestra casa, eso sin duda, pero bueno, no tenemos tiempo para críticas ni demás. Tenemos que trabajar solamente y listo, apuntar hasta estas dos semanas que tenemos.
1: Seguimos con Giovanni Campoverde de Match Deportes, por favor.
2: Vamos a la siguiente consulta.
3: ¿Qué tal, profe? ¿Qué tal, Ayrton? Bueno, Ayrton, en este segundo tiempo, el Aucas lo vimos mejor y lastimosamente en el mejor momento que estaba el equipo oriental, si bien ese segundo gol, pero después se pudo incluso empatar el compromiso. Pero bueno, la pregunta va, Ayrton, recién empieza esto, el Aucas puede pelear en estas cuatro o nueve fechas más bien que resta para buscar ese segundo lugar tan ansiado. ¿Qué gusta, Ayrton? Gusto, profe.
4: Sí, buenas noches. Sí, fue una primera parte en general de todo el equipo, estábamos un poco imprecisos, por ahí no encontrábamos el partido, para mí ellos estaban bien cerrados, por ahí se nos complicaba, pero después en el segundo tiempo se vio otra actitud, el equipo lo intentó, luchó y en el último minuto tuvimos una clara ocasión que pudimos haberlo empatado, pero sigo confiando en el equipo, sigo confiando en este grupo. Yo creo que empezamos al inicio del torneo así muy mal, después fuimos levantando, creo que tenemos muchos partidos por delante, aún falta mucho. Nuestros compañeros, vamos a sacar esto adelante, confío en el grupo. Ahora vamos a descansar un poco, sábado y domingo, y el lunes vamos a tratar de corregir esos errores para que no nos vuelva a suceder el próximo partido.
1: Seguimos con Mauricio Romero de Radio Centro, por favor.
2: Vamos a otra consulta también para la gente de Sociedad Deportiva Aucas.
5: Acá estamos, gracias. Buenas noches, compañeros, profe Norberto. Bueno, ya decía también el colega, pero seguir trabajando, se viene también la para. ¿Qué se viene también para el próximo partido, profe? Gracias, buenas noches.
6: Bueno, pensar lo que hicimos hoy, los equipos te estudian, creo que nosotros pasa mucho por el tema del medio campo, ese circuito, y al cortarnos ese circuito de pase quizás a lo mejor no encontramos el juego. Pero bueno, sí, preocupado con algunas situaciones del primer tiempo, sobre todo teníamos el miedo de quizás ir a buscar ese primer pase, nunca lo encontramos, de parte defensiva, esa ruptura que teníamos ahí para dar un pase. 102. Así que bueno, nada, quedar, trabajar. Venimos acá, como lo dijo Alberto en el inicio, nadie creía en este equipo y sin embargo estamos ahí. La situación, faltan 9 partidos en el cual tenemos que ganar los 9, con ese pensamiento, con esa mentalidad y bueno, para representar bien a esta institución, ¿no? Como debe ser.
1: La última pregunta, Luis Quiroz, Radio La Red.
2: Gracias, buenas noches. Quisiera aprovechar para Ayrton primero. Ayrton, ¿crees que faltó efectividad? Porque en el segundo tiempo generaron, al último sobre todo, faltó ser efectivos por ahí. Y al Beto, ¿te convenció de la semana a Gustavino como lateral? Porque normalmente lo pones como central y hoy nos sorprendió verlo como lateral, como un carrilero. ¿Por qué hiciste este cambio? ¿Te sorprendió o te sentiste esa sensación de que tal vez eso era el puesto para hoy?
4: Bueno, sí, tuvimos muchas situaciones. Yo creo que también Macaraya se tiró atrás. Nosotros fuimos a buscar el partido. El profesor metió jugadores ofensivos. Bolaño entró muy bien. Monti, creo que ellos nos ayudaron a que seamos un equipo más peligroso. Pisamos más el área, hubo más gente ahí buscando el gol. Eso es lo que tenemos que hacer en los siguientes partidos, tratar de buscar más el área, tratar de ser más ambiciosos, tratar de hacer más daño, y eso lo vamos a trabajar con el profesor.
6: Bueno, en cuanto a Gustavinho, es lógico que se trabaja en la semana, Gustavinho lo puede hacer como lateral. En esta cancha creo que Soba es muy resistido también, un chico de 19 años, cual echa, pierde un pase y enseguida vienen los silbidos, los insultos a un chico de 19 años. Es una locura lo que sucede en el fútbol. Pero bueno, acá de local creo que Gustavinho con el más de experiencia, esas salidas quizás a lo mejor no podían dar ese pase, pero bueno, básicamente después, para mí todos los jugadores que están en cancha o que inician es porque en la semana estoy convencido de lo que hicieron, porque trabajamos muy bien de esa manera. Después, son partidos, por poder tener una noche mala como quizás la tuvimos en el primer tiempo, y después bueno, pero bueno, la verdad que estoy contento, sí, es una pena. Una pena eso, el tema de insultos de gente. Y esto no quiere decir ni ameritar ni sacar que nosotros no somos responsables. Somos responsables de los resultados. Pero bueno, vamos a seguir trabajando para nosotros, para la gente, para la familia que sufre el día a día. Y bueno,

0: Estamos convencidos que vamos a pelear arriba.
1: Ahí están las palabras del Beto Araujo y de Ayton Preciado. Compañeros, ustedes continúan.
2: Muy bien, Lucho Quiroz, escuchábamos la comparecencia de Ayton Preciado y el Beto Araujo y esa molestia final del director técnico de Aucas ante por ahí los insultos de cierto sector de la hinchada. Me parece que termina muriendo en la suya, en el sentido de diciendo que finalmente pone lo que él siente que es la mejor opción en la semana. Me da la impresión de que no resultó, ¿no? Porque claramente incluso el Beto mismo reflexionaba sobre el muy mal primer tiempo que hizo Aucas, e incluso habló de ese miedo de ir para adelante, como de querer hacer esos pases filtrados, y eso a Aucas le pesa, ¿no? Volvió a regalar un tiempo, y ya después, cuando lo estaba sometiendo a Macará en el segundo, un contragolpe letal, y claro, darle tiempo y espacio a Agustín Campana, ya sabemos cómo se paga, ¿no? No, Aucas no es el primero que lo sufre, y así como Macará estudió a Aucas y anuló los circuitos internos con marca personal de Estacio y de Casares sobre Guzmán y Mena, me parece que había que estar un poquito más atentos ante Campana cuando esté en posición de gol, en especial con perfil de zurda. Luchito, cuéntame si podemos ir a una pausa o si tenemos algún material desde la zona mixta. Me parece que podemos ir a la pausa. Sí, vamos a la pausa y ya volvemos con más voces de los protagonistas.
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2: Volvemos acá desde el estadio Gonzalo Pozo Ripeta. Ha sido una derrota lápida en este del hexagonal, y en cambio un triunfo muy positivo para Macará, ¿no? Que ya le saca 4 puntos a Aucas, le pone presión además a la Universidad Católica, que juega el domingo ante Liga, y hoy por hoy Macará ya le saca 8 puntos a Liga Deportiva Universitaria.
11: No, o sea, el triunfo de hoy para Macará es, o sea, para embalarse, y además el ritmo, la consistencia de juego que presenta, va a ser muy difícil que lo puedan pasar por encima, ¿no? Encima está bloques muy sólidos desde el arquero Rodríguez hasta Pose, ¿no? Porque, a ver, Pose es un pescador, marca el primero, corre mucho, eso fue lo que hizo para que llegue el gol de Campana. Y estuvo también en la otra bola que Campana, y lo decía Sanguinetti, esa fue quizás con menor grado de dificultad y la mandó a un costado. Pero bueno, o sea, ese el triunfo que ha alcanzado el Macará, muy bueno. La derrota de Aucas debe servir así como un sacudón, muchachos. Tenemos que ser más precisos en definición. Así que así ha sido este partido, el triunfo de Macará. Hacemos una última pausa y ya volvemos a la parte final.
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11: Muy bien, ha sido un gusto estar este día en el inicio de la jornada de los hexagonales y cuadrangular con la dirección general de Alfonso Lazo Ayala. Estuvimos acá desde el Gonzalo Pozo Ripalda, Juan Felipe Lazo, Lucho Quirós, Alexis Venegas. Quienes habla, Reinaldo Romero en los controles, estuvo nuestra compañera Nancy Cruz. El abrazo de siempre, sigan en sintonía de la red, que la pase bien. Buenas noches.

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1: Las marchas fúnebres a principios del siglo XX. Queda entre otras reminiscencias del ayer tan añorado, la observancia de las retretas fúnebres las noches de los jueves y viernes santo, en el Parque Central, en torno al Monumento de los Próceres, o rodeando los portales de la plaza, o en el amplio atrio de la catedral, solía desfilar la gente escuchando las notas melancólicas que arrojaban al espacio las bandas de música militares. Verdad es que las retretas fúnebres de hoy no son tan aparatosas como las de antaño, en las que la guardia llevaba las armas a la funerala. Los faroles de la retreta eran enormes y cubiertos de crespones. Se escogían a los soldados de más elevada talla. Las marchas fúnebres sobrecogen los espíritus. Las cornetas preludian la retreta con largos y variados clamores. Al ronco redoble del tambor suenan desgarradamente los clarines, como al impulso de lúgubre visión que causa miedo cerval. Son las marchas de hondo y torturante sentimentalismo, muy distintas de las que por la muerte de sus héroes compusieron Beethoven y Chopin. Típicas son las marchas de carácter nacional adecuadas a la tristeza del ambiente, profundamente quejumbrosas como un yarabí. Compositor predilecto es el genial Antonio Nieto. No se concibe una retreta fúnebre sin alguna de sus marchas como Agonía en la Gólgota, El fusilamiento de Vargas Torres, La muerte de Montalvo, El duelo por González Suárez y tantas otras. Sin embargo, nadie se ha acordado de reunir las marchas fúnebres de Nieto. Tomado del folleto Recuerdos de Quito de Alejandro Andrade Coello.
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1: El Yapango. Yapango se llamaba un simpático tipo quiteño, gordo, blanco, de buena presentación, muy conocido hace media centuria en el barrio de San Roque. Vestía de rara manera, pantalón de paño fino, poncho de seda a rayas blancas y azules, sombrero de paja toquilla y nada para los pies, ni zapatos, ni siquiera alpargatas. Iba siempre descalzo, pero cuidando de que estuvieran sus gordos pies limpios como un armiño. Su orgullo era ostentar la blancura de sus bien cuidadas extremidades. El nombre del Yapango era Mateo Sandoval. Se ignora cómo adquirió fortuna. Sin duda fue en sus mocedades sirviente de casa grande y recibió alguna herencia. Además de su indumentaria, era célebre por sus nacimientos que componía en Navidad. Llenaba la sala de su mansión hasta la puerta. Se admiraban sus figuritas de madera, valiosas y antiguas esculturas quiteñas que reproducían costumbres nacionales. Se añadían figuritas de plata y objetos de yafalonía. Todo el mundo iba a contemplar el monumental nacimiento del Yapango. Su lujo se cifraba en que fuese mucha gente selecta. No cabía en sí de contento. Este raro personaje se hizo popular en el barrio. Despertaba la envidia del vecindario porque iba bien vestido, salvo la chifladura de aborrecer los zapatos. Una mañana de carnaval, el barrio de San Roque estuvo alborotado. Corría la trágica novedad. Han asesinado al Yapango. Seguramente el incentivo del hecho fue el robo, pues despertaba codicia por sus tesoros. La gente delante de su casa de San Roque comentaba, a su sabor, la final partida del Yapango. La fantasía popular le convertía en héroe de aventuras donjuanescas. Otros aplaudían su costumbre de sus nacimientos. Otros le motejaban que teniendo plata hubiera andado siempre descalzo, atribuyendo su capricho a la avaricia. Por Alejandro Andrade Coello. Tomado del libro Quito y sus célebres personajes populares, compilado por Edgar Freire Rubio y Manuel Espinosa Apolo.
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1: Quiteños ilustres, Juan Pablo Sanz. Reputado arquitecto, impresor, litógrafo y profesor de dibujo y perspectiva, nacido en Quito el 24 de junio de 1819. Aprendió a dibujar en 1838 con un mudo a quien llamaban Maestro León. En 1847 estableció una escuela de dibujo. El gobierno de Diego Noboa le nombró profesor de dibujo y perspectiva en el Convictorio de San Fernando. Estableció una imprenta en el Colegio de los Jesuitas y se dedicó a la enseñanza de geometría y dibujo. En 1859 estableció una litografía y en 1862 exhibió las primeras impresiones litográficas en varias tintas que se hacían en el Ecuador. Juan Bautista Mendeville, cónsul de Francia, introduce el estilo francés en la arquitectura quiteña y, ayudado por Juan Pablo Sanz, construye algunas casas particulares, principalmente la del general Juan José Flores. El presidente García Moreno hizo venir del exterior dos arquitectos, Thomas Reed y Francisco Schmidt, que debían ayudarle en sus proyectos de adelanto del país. Sanz colaboró con Reed en algunas obras públicas y privadas. Juan Pablo Sanz fue también impresor. En 1840 lo colocaron en la imprenta del gobierno con la dotación de 200 pesos y por segunda vez fue nombrado cajista en febrero de 1850. En 1861 aparece como dueño de la única imprenta liberal que había en Guayaquil. El hecho de poseer sus imprentas lo condujo hasta el periodismo y además, según Luciano Andrade Marín, fue nuestro primer astrónomo, logrando publicar anualmente un almanaque muy curioso de su personal investigación. En 1877 aparece como dueño de una de las 7 farmacias que había en la ciudad. Juan Pablo Sanz fallece el 24 de marzo de 1897. Tomado del libro La Gente Ilustre de Quito, de Miguel Ángel Puga.
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1: Los hermanos Núñez, junto a la banda de la Fuerza Aérea Ecuatoriana.

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1: Después de la Navidad comienza la mascarada. Cuando Quito aún no había roto con su reservada disposición vigente hasta mediados del siglo XX, en las esquinas aparecían, en época de inocentes, los típicos payasos, que con sus coplas llenas de ironía y humor, sepultaban al régimen político de turno, acompañados de los gritos de los mozuelos con el conocido «Payaso que no valís, a tu mama te parecís». El payaso, personaje anónimo, sujeto de burla y burlador al mismo tiempo, aparecía de pronto en las calles desde el 28 de diciembre sin que nadie supiera de dónde salía. Había alquilado el disfraz donde Don Vaquita, y después de recorrer las calles con un cortejo de niños, se quedaba en el Puerta del Sol, se filtraba en el Hotel París y se dormía en los graderíos de la Plaza del Monte. Por varios siglos se enmascararon los quiteños a fines de año, y por lo menos hasta la primera mitad del siglo pasado, el payaso con chorizo y overol de colores fue la figura central de la época de los inocentes, para deleite de los niños e irritación de las autoridades blanco de sus coplas. Tomado del libro Quito, Tradiciones, Testimonio y Nostalgia, copilado por Edgar Freire Rubio.
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0: tal, amigas y amigos de la red? Qué gusto saludarles. Bienvenidos aquí a Jornadas Deportivas este día, sábado 19 de septiembre. Y aquí estamos para llevarle la mejor información, el resumen de lo que ha sido esta semana. Lamentablemente, nuestros equipos quedaron eliminados de la Copa Libertadores, Liga Deportiva Universitaria ante Palmeiras e Independiente del Valle versus Flamengo. Pero con la frente en alto, la verdad es que los dos equipos se despidieron con la frente en alto, vendiendo cara a su derrota, ratificando por qué están en estas instancias de este torneo sudamericano. Sin embargo, tendríamos que pensar ya en el próximo año. Entonces, está Estudiantes Flamengo, que será la primera llave, y la otra, en cambio, Fluminense versus Palmeiras. Así se jugará la Copa Libertadores de América en esta fase de semifinales. Pero vamos a empezar con esto. Goles de Liga Deportiva Universitaria versus Palmeiras. Escuchemos.
1: Le va a pegar John Arias. El árbitro Wilmar Roldán es el que termina de advertir por última vez. Mucha gente metida en el área chica. El centro de Arias, primer palo. Se lo acaba de perder, rebote. Freitas, gol. Gol brasileño. Se lo perdió Freitas en primera instancia y después nadie la pudo sacar. Y a los 9 minutos y un poquito, el Palmeiras en la segunda que tuvo la mandó a guardar. Entonces habrá que remar desde más atrás. Marlon Freitas apareció, dijo presente. El Palmeiras 1, Liga 0 aquí en el Rodrigo Paz en cuartos de final de la Copa Libertadores.
2: Qué mala gestión defensiva de Liga Deportiva Universitaria al tiro ejecutado por John Arias. Salta muy mal Yerlin Quiñones y después cuando cae el balón no puede Sebastián González ni nadie más cercanos a la misma, a la pelota. La tuvo en primera instancia y después el Flaco López lo que hizo fue empujarla nomás ahí cuando no pudo rechazar. Un error defensivo en el gol. Gana Palmeiras 1-0.
3: No saltó casi nadie en liga, ¿no? El único que salta no llegó al balón, pero eso fue en el primer poste. Después y atrás, absolutamente nadie. Y es Sebastián González el que tenía la marca, el que tenía que sacarla de cabeza, no saltó. Y cuando queda el rebote, su muy mala gestión hace que el rebote impacte justamente en Marlon Freitas. Y en 9 minutos esto se pone cuesta arriba. 1-0 gana acá Palmeiras sobre Liga.
1: Ataca Liga, le pide González, balón para Sebastián por izquierda. Sebastián el centro en el cuerpo de Freitas, que manda el balón al córner. Será el segundo tiro de esquina para Liga Deportiva Universitaria. Le va a pegar Titi Rodríguez y otra vez del centro vendrá cerrado a campo del Verdao. Allá van 7 jugadores de Liga metidos en el área del Palmeiras. Recién autorizó Roldán el centro de Rodríguez. ¡Segoviado!

0: pueda comenzar otra vez en la búsqueda de la clasificación. El tiro de esquina de Tití pasa a defensores y también a quienes iban al ataque, y totalmente solo Luis Segovia, con un frentazo formidable abajo, como mandan los libros, al poste de la mano izquierda de Carlos Miguel, para poner el compromiso 1-1. Está abierto esto.
1: Seguramente pagados, ¿no? Así hay que decirlo. Tiro de esquina y otra vez, si en Liga decíamos nadie salta, acá en Palmeiras tampoco. Entre Barbosa y Murilo se miraban la etiqueta de la camiseta y decían de quién era Segovia. Bueno, llega Luis completamente solo, casi en el corazón del área pequeña, cabezazo, y en casi 15 minutos Liga encuentra el 1-1. Como para seguir pensando que todo es factible, Segovia, el nombre del gol, 1-1 en el Rodrigo Paz.
2: Juega para Lucas Evangelista, otra vez Marlon Freitas la levantó para Joaquín Piquerés, se viene cerca del área de Liga, amaga con tirar el centro, la jugó para Andrés Pereira, solo amagó, se metió en el área, se quedó sin espacio, el centro parecía mano de Richard, viene el rebote, le quedó a Pereira, la reventó, y el árbitro Wilmar Roldán va a terminar de revisar el VAR. Lo cierto es que será penal para el Palmeiras, que tendrá la posibilidad de marcar la segunda de la tarde aquí en el Rodrigo Paz. Le va a pegar Vitor Roque, mano a mano con Gonzalo Valle. Vitor Roque tiró, gol del Palmeiras. Abrió el pie Gonzalo Valle, ni en la foto. Y a los 27 minutos y medio del segundo tiempo, el Palmeiras encuentra un remate de Andreas Pereira y en una mano de Richard Mina la posibilidad de marcar el 2-1. El Palmeiras 2, Liga Deportiva Universitaria 1, aquí en el Rodrigo Paz.
0: Final, no hubo discusión entre VAR y Roldán, y se determina el tiro penal a la mano de Richard Mina. Vitor Roque, con muchísima calidad, fuerza y potencia, esa pelota al poste de la mano izquierda, mientras Valle iba al otro costado, infla las redes, escribe la diferencia en el marcador, está ganando 2-1 acá en el Rodrigo Paz Delgado. La llave general es 3-1 en cuartos de final, Palmeiras sobre Liga Deportiva Universitaria.
1: Mucha discusión, ¿no? Bien cobrado el penal por un especialista, corrió 6 pasitos y desairó por completo a Gonzalo Valle, ¿no? 2-1 se pone arriba en realidad, 3-1 en la serie. Todo cuesta arriba otra vez para Liga. Ahora, con mucho menos tiempo, se hace más necesaria una rápida reacción. Gana Palmeiras en el Rodrigo Paz.
2: El centro de Carabalí al área del Palmeiras para que la saque Murilo. Después Agustín Yay de media vuelta se saque el balón de encima. La tiene Luis Segovia. Y aquí está Liga Deportiva Universitaria con la pelota. Fernando Cornejo y otra vez Luis Segovia. Últimos minutos de partido acá en el estadio Rodrigo Paz Delgado. Ricardo Ade alarga en la derecha para Yerlin Quiñones. Lo va a enfrentar a Mauricio. Yerlin enganchó el centro. ¡Michael! ¡El arquero Michael! ¡Gol! Como para pensar que es posible, como para despertarse un poquito. Yerlin Quiñones lo encontró a Michael Estrada. Carlos Miguel metió la mano y ahí estuvo Michael para terminar de empujarle a los 45 minutos del segundo tiempo. Liga 2, Palmeiras 2, aquí en el Rodrigo Paz. Jugaremos por lo menos hasta el 50 esta noche aquí en Quito.
0: Y esto es hasta cuando termine nomás. El que no perdió la fe fue Yerlin Quiñones, su centro, y el que tampoco estaba ido del partido era Michael Estrada, su cabezazo que contiene en primera instancia a Carlos Miguel. Después él mismo va al rebote y la pelota adentro para empatar el partido 2-2. Y se viene el drama acá en el Rodrigo Paz Delgado entre Liga y Palmeiras.
1: El gol de Michael, primero en el centro y el cabezazo, el grandote este Carlos Miguel dijo que no, pelota que quedó entre el poste y la línea y apareció Michael para empujarla. 89 minutos y pesetas, como para soñar nomás. Bueno, hay que ir con todo, hay que soñar y hay que seguir adelante. Liga, por ahora, marcó con Estrada.
2: Aquí está Quiñones, se acerca al área del Palmeiras, Fernando Cornejo, Alexander Alvarado, Alexander, el centro, ¡Michael, gol!

0: apareció el 10, apareció Alexander Alvarado para levantar el balón al área, y el que se zambulló entre los tres zagueros centrales fue Michael Estrada a los 48 minutos del segundo tiempo, para hacer festejar, para hacer ilusionar a esta hinchada, a este escudo, a este estadio, a esta camiseta pesada de Sudamérica. Liga Deportiva Universitaria 3, Palmeiras 2, y por ahora nos vamos a los penales en el Rodrigo Paz.
1: Insistiré en esa premisa futbolera desde siempre y hasta siempre. Esto es hasta que el árbitro dice que se acaba, señores. Otra vez, ahí Alexander Alvarado recibe la pelota de Yerling. Parecía que él iba a pegar el centro. Se la devuelve Alexander Alvarado. Y en una revancha de esas futboleras, un centro, llega al corazón del área y llega abajo en medio de un bosque de piernas, habría que decirlo. Y Michael Estrada, la grandísima figura de la U, la manda a guardar con un cabezazo fulminio, perfecto, para que Liga esté ganando el partido, para que Liga empate la llave, para pensar que aún hay un par de minutos o ir a los penales finalmente. Total, Liga está ganando en el Rodrigo Paz Delgado.
2: Y esto en medio del cansancio de varias cosas que daban ahí la vuelta, ¿no es cierto? Sí, sí, sí. Cuando todos creían que esto era imposible, cuando muchos hinchas de Liga se iban y se despedían, apareció esto que todavía es importante. Las estrellas que tienes bordadas, estas como para soñar y creer con algunos minutitos. El centro de Alvarado, el cabezazo de Michael, y Liga le da la vuelta al partido. Empata la serie en el cierre. Acá se termina todo, se irá a penales. Bueno, así nomás el drama se instala en el Rodrigo Paz. Liga gana el partido 3-2, una vez más como en la historia, sobre Palmeiras.
3: Ahora se viene la tanda de penales.
4: Arco sur del estadio Rodrigo Paz Delgado. El Palmeiras entonces. Y Vitor Roque será el primero. Y ahora la gente también tendrá que empezar a hacer lo suyo. En algún momento hubo murmullos, hubo tensión, hubo silencio. Ahora lo que menos puede haber es silencio. ¿Y ahora qué hará Vitor Roque? ¿Hablará igual que hace un rato o cambiará su remate? Y comienza la definición de penales. Liga Deportiva Universitaria busca las semifinales de la Copa Libertadores de América. Hizo, no sé si es que lo más difícil, pero mandó la serie a los lanzamientos desde el punto penal. Y todos en el arco sur, atentos al arco sur. Vendrá Vitor Roque con la derecha. Trata de no verlo demasiado a Gonzalo Valle, autoriza a Roldán. Vitor Roque, gol del Palmeiras. La picó, la serie está 1-0 en favor del conjunto brasileño.
2: Este es el especialista que tiene Palmeiras, ¿no? Por eso cobró en el tiempo corrido y por eso es el primer cobrador en esta tanda de penales. Vitor Roque demostrando el porqué. Esta vez no solo que lo engañó, sino que se la picó a Gonzalo Valle.
4: Le va a pegar Deiverson. Aquí vendrá el zurdo, mano a mano con Carlos Miguel. Es un grandote, pero no sé si es que ataja tanto como parece que ataja. Vendrá Deiverson. Autoriza recién Wilmar Roldán con la zurda. Deiverson tiró. ¡Gol de Liga! Remate cruzado abajo, ni en la foto. Carlos Miguel, 1-1 en la definición.
1: Estuvo ahí, además lo estaba retando el golero de Palmeiras a Deiverson. Este, con absoluta tranquilidad, coloca la pelota al costado izquierdo mientras Carlos Miguel se iba al segundo poste. Se iguala 1-1 en penales.
4: Le va a pegar Mauricio. Aquí está el zurdo, el que ingresó en el segundo tiempo. Mano a mano con Gonzalo Valle. Y aquí abrir el pie o también cruzar el remate. Recién autorizó Roldán. Y Mauricio mano a mano con Gonzalo. A ver, Gonzalo. Mauricio, gol del Palmeiras. Abrió el pie, 2-1 en la definición con dos penales cobrados.
2: Sin mucha discusión tampoco este penal, ¿no? Desairando el esfuerzo de Gonzalo Valle, apareció el paraguayo brasileño Mauricio, abriendo su pierna izquierda, su pie izquierdo, para colocar la ventaja 2-1 en la serie para el equipo de Palmeiras.
4: Le va a pegar Lucas Rodríguez. Aquí está el mediocampista argentino de Liga Deportiva Universitaria. Con derecha. Aquí vendrá el número 7. Recién ahora autorizará Wilmar Roldán. Y todos en el Rodrigo Paz expectantes. Rodríguez atajó Carlos Miguel. Voló abajo a su vertical derecho. Se estiró cuán largo es. Habrá que decir 2-1 el Palmeiras de arriba en la definición.
1: Entró ahí, no sé si con un acto de nervios, Titi Rodríguez. El lanzamiento fue abajo, al poste de la mano derecha. Allá llegó Carlos Miguel, se estiró cuán grande es y salva a su equipo del empate en penales.
4: Le va a pegar Joaquín Piquerés. Aquí vendrá otro zurdo. Y Gonzalo Valle bajo los tres palos. Recién autorizará Wilmar Roldán. Aquí viene el uruguayo. Piquerés con la zurda. Gol del Palmeiras. Abrió el pie. Gonzalo voló hacia su izquierda. 3-1 en la definición.
2: Otro de los especialistas que tiene Palmeiras, ¿no? Esta es la realidad. Piquerés, uno acostumbrado a estos lanzamientos penales, abre idéntico a lo que hizo Mauricio, ¿no? Su pie izquierdo la coloca desairando otra vez a Gonzalo Valle a la mano derecha de este. 3-1 para ahora el visitante.
4: Le va a pegar Michael Estrada. Mano a mano con Carlos Miguel. Tercer penal de la serie. Vendrá el número 11. Y aquí viene Michael. Autorizó Roldán. Con derecha. Estrada se acerca lentamente. Tiró. Gol. De Liga. Abrió el pie Michael Estrada. 3-2 en la definición.
1: Estuvo ahí Michael Estrada. La gran figura que tiene Liga. Con absoluta tranquilidad. Le pegó nomás ahí. Cerca del centro del arco, mientras Carlos Miguel se iba al poste de la mano derecha. El balón adentro. Esto está 3-2 en los penales.
4: Le va a pegar Lucas Evangelista. Mano a mano con Gonzalo Valle. Coloca la pelota el número 30 en el punto penal. Palmeiras tiene una pequeña ventaja. Mano a mano con Gonzalo Valle. Aquí está Lucas Evangelista con la zurda. Lucas Evangelista atenta la mirada en el arco, le pegó, atajó Gonzalo, atajó Gonzalo Valle, abrió su pie izquierdo Lucas Evangelista y ahora hay que igualar la serie por ahora con un penal más del Palmeiras, 3-2 de arriba.
2: Otro de los zurdos que tiene Palmeiras, Evangelista, fue al cobro y esta vez se lo adivinó Gonzalo, ¿no? Media altura, abrió el pie y allá llegó el número uno de Liga con la esperanza de igualar la serie. Así estamos acá en el Rodrigo Paz.
4: Le va a pegar Fernando Cornejo y el estadio que vuelve a revivir. Le va a pegar el chileno. Para empatar la serie y entrar anticipadamente al mata-mata. ¡Le va a pegar Fernando Cornejo! ¡Vendrá el chileno! Autorizó Roldán. ¡Fernando Cornejo! ¡Gol! ¡De Liga! La metió junto a un palo ahí mismo. Voló Carlos Miguel. La serie está 3-3 con 4 penales cobrados.
1: Vaya, con la decisión. El chileno Cornejo, lo que necesitaba en esta instancia definitiva de lanzamiento de los penales, con mucha fuerza. Allá llegó el arquero, pero la pelota tenía ese destino de red y se empató la llave. Ahora en el lanzamiento de los penales, gol de Cornejo.
4: Le va a pegar Felipe Anderson, mano a mano con Gonzalo. Y si es que es el último, le va a pegar el número 7 del Palmeiras. Bajo los tres palos, Gonzalo. Felipe Anderson con derecha, gol del Palmeiras. Le pegó al centro Gonzalo, voló hacia su derecha. 4-3 de arriba el conjunto brasileño.
2: Esta vez fue un derecho, ¿no? Raro en este equipo de Palmeiras. Apareció Felipe Anderson, lo desairó otra vez a Gonzalo, que decidió, que adivinó botarse a su mano derecha. La pelota mucho más central se metió. 4-3. Ventaja en el último penal ahora para el cuadro visitante.
4: Le va a pegar Luis Segovia. Aquí vendrá el zurdo. De buen partido, autor del primer gol de liga esta noche. Bastante consistente en estas series ante los brasileños. Le va a pegar Luis Segovia, mano a mano. Último penal de la serie de liga. Aquí viene Segovia con la zurda. Se acerca lentamente Segovia. Atajó Carlos Miguel, voló hacia su sector derecho. No sé si es que Luis dudó en la carrera, se había frenado. Y el Palmeiras, con su arquero como figura, acaba de eliminar en penales a Liga Deportiva Universitaria por 4-3. Palmeiras se mete nuevamente en las semifinales de la Copa Libertadores de América.
1: Allá intentó poner la pelota al poste de la mano derecha Luis Segovia. Allá leyó que iba a ir esa jugada el golero Carlos Miguel, que se convierte en el héroe de la clasificación de Palmeiras a las semifinales de la Libertadores. Liga vendió cara a esta llave en el torneo de clubes más importante de Sudamérica.
3: De igual manera vamos a escuchar la reacción. Aquí viene la rueda de prensa de Liga, el profesor Gustavo Álvarez, y es por la zona mixta con Alexander Domínguez y Marcelo Weingan.
5: Comienza la rueda de prensa de Gustavo Álvarez. Escuchemos la primera pregunta.
6: En una ocasión hablábamos y le decíamos que había que tener memoria de pez. Liga está evolucionando según su criterio. ¿Cómo están esos temas? Una buena noche, don Gustavo.
7: Buenas noches a todos.
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7: Los 180 minutos con Palmeiras, bueno, los 90 anteriores ya fueron analizados la semana pasada. Paso a analizar estos 90. Primer tiempo, dominio absoluto del campo y la pelota. Cometimos un error, que es un balón largo del arquero, un saque de meta, que no atendemos la segunda pelota. Y se desprende de ahí un remate de media distancia que genera el córner y luego el gol del rival. Nosotros habremos generado 3-4 situaciones y nos fuimos 0-1. A partir de ahí entra en juego el aspecto deportivo y el carácter del equipo para sobreponerse al gol. Perdón, empatamos rápido con el cabezazo de Segovia y nos vamos 1-1 en el entretiempo. ¿Sí? Entonces, a partir de ahí, el equipo empieza dominando otra vez. Llega la jugada del penal. Estamos 2-1 y una vez más, el carácter ante la adversidad, no del empate del primer tiempo, sino aún peor en el 1-2. Y el equipo muestra esa rebeldía. Nos exponemos un poco al contraataque porque yo elijo poner algún delantero más y defender con algún defensor menos. Entonces era ganar o nada. Y el equipo hasta último momento lo busca y lo consigue. Lamentablemente, siempre el primer análisis inmediato al término del partido tiene un tinte emocional muy grande. Nos invade la bronca, la desazón, la tristeza, y yo eso lo entiendo. En mi cargo también lo siento, pero tengo que ser frío para analizar qué es lo que hizo el equipo y tener mucho cuidado, porque si un penal errado del rival y convertido nuestro hubiera cambiado la historia, hoy, en este momento, la emoción sería esa inmediata postpartido de absoluta felicidad. Entonces, el análisis futbolístico se remite a lo que pasó en los 90 minutos. Yo creo que el equipo crece, no tengo ninguna duda. que quizás había que sostener una regularidad, yo venía diciendo, entre partido y partido, y dentro del partido, sí, seguro hay que estabilizar y transformar la idea en identidad, y el equipo la tuvo, el equipo la tuvo. Cometer errores no quiere decir no tener identidad. Entonces, si sintetizo este partido en una frase, orgulloso de mis jugadores.
5: Las palabras de Gustavo Álvarez, lo seguimos escuchando al director técnico de la Liga Deportiva Universitaria tras la eliminación del conjunto Albo en estos cuartos de final de la Copa Libertadores de América.
8: Profe, ¿siente usted que con todo lo que dijo en la respuesta anterior, el equipo murió de pie, si se puede utilizar esa frase, de empatarle al Palmeiras, por todo el contexto de lo que significa el equipo brasileño? Y después en el inicio del partido, en el tramo del partido, ¿nos puede explicar cuál fue la intención suya de arrancar con Juanse Rodríguez, con Sebas González? Usted en la rueda de prensa anterior dijo que había que analizar también niveles de los jugadores. Usted no tiene un 11 titular fijo, siempre dice que hay 11 camisetas dispuestas. ¿Nos puede explicar un poquito cuál fue la razón de entrar y empezar con Juanse y Sebas?
7: Dos características generadores de juego. Jugadores con dinámica, más en el caso de Sebastián, un perfil derecho y un perfil zurdo que le den mucho volumen de juego al mediocampo y al equipo. Y creo que se consiguió, sin ninguna duda.
5: La respuesta de Gustavo Álvarez, lo seguimos escuchando al director técnico de Liga Deportiva Universitaria.
9: Buenas noches. Usted decía que en un momento renunció también al tema de, bueno, más bien apostó por el ataque ingresando a Daverson, al otro delantero, sacando a Richard Mina. ¿Por qué hasta el minuto 80? Quizá no se podía realizar esto también, quizá con más tiempo para poder lograr el resultado, pero ya en casa. Y también, si me permite, ¿se repasó la tanda de penales? ¿Liga vio esta posibilidad de llegar a definirlo desde el punto penal?
7: Sí, siempre. Siempre que jugamos llave de playoff, los penales se ensayan, sea cual sea el resultado del partido de ida. Y los cambios son decisiones que veo en el momento. Todos los cambios sirvieron para ganar el partido. Si hubiéramos ganado por penales, hubiera estado muy acertado en tiempo y forma. Y en los 90 ganamos 3-2. O sea que todos los cambios sirvieron para ganar el partido. Después fuimos a los penales.
5: La respuesta de Gustavo Álvarez, lo seguimos escuchando al director técnico de Liga Deportiva Universitaria tras la eliminación de la Libertadores.
10: Un poco de la plantilla en general, cómo usted la siente, porque dar la confianza a jóvenes como Sebastián González, como Juan Sebastián Rodríguez, eso indica de que usted también apoya bastante a los jóvenes, que confía en sus características, tiene el plantel apto para lo que se viene, lo que resta la temporada, el tratar de buscar esa clasificación directa a fase de grupos de la Libertadores, el conseguir un título este año, ¿cómo ve el panorama de aquí en adelante?
7: Insisto, a mí un penal no me cambia la mirada ni los sentimientos. Si hubiéramos hecho uno más y errado uno menos, estaríamos hablando de otra cosa. De un Liga que se supera, sigue con vida en los tres frentes. Y si yo tengo un equipo y un plantel que me representa, me siento orgulloso de mis jugadores, más allá del resultado. Hay veces que me ha tocado ganar en este mismo estadio, otras empatar, y me fui con varias cosas para corregir, y el equipo hoy mostró una determinación, un compromiso muy grande que no alcanzó en los penales. Y después la primera parte de su pregunta, a la hora de armar el equipo no miro el documento de los jugadores, busco características y dentro de las características el mejor rendimiento es día a día, no me importa la edad de los jugadores.
5: La respuesta de Gustavo Álvarez, lo seguimos escuchando al director técnico de Liga Deportiva Universitaria tras la eliminación en esta Copa Libertadores de América.
11: Pero Liga Deportiva Universitaria quedó en cancha haciendo un muy buen papel. Y como menciona, que a veces no es simplemente el resultado, sino también la identidad que se da al club. ¿Esta identidad le ayudará a Liga Deportiva Universitaria a conseguir el objetivo que va a ser la Copa Libertadores en la clasificación de la Liga Pro, y será un envión anímico para lo que queda de resto del campeonato, profesor?
12: Mire, ninguna eliminación genera un sentimiento positivo, pero de esto se trata. Una de las características que tiene nuestro trabajo, el mío, el de los jugadores, es sobreponernos rápidamente a los golpes, porque es la vida misma del deportista. El fútbol tiene una trascendencia muy grande, creo que de este partido se debe estar hablando en todo el continente, pero hay que mantener el frío análisis de lo que pasó, cuando tuvimos la pelota, cuando no teníamos la pelota, ya mañana corregir para ganar el domingo. Yo creo en una forma de juego determinada, desde el protagonismo, desde la valentía, desde la ambición, y creo que estamos por ese camino, sin ninguna duda. Sin ninguna duda. Entonces, no me confunde el resultado, no me confunde la eliminación, y respeto la magnitud del rival, pero no nos creemos menos que nadie. Y la prueba estuvo en cancha. Perdimos por un gol en Brasil, ganamos por un gol acá y fuimos a los penales, que para mí no son una lotería, es precisión. Es parte del juego. Insisto, orgulloso del plantel, ¿sí? Creo que el camino es el correcto. Entiendo la tristeza que puede tener el hincha, lo entiendo porque lo dije ayer, el hincha viene a que el equipo lo haga feliz, que su equipo lo haga feliz. Y estuvimos cerca. Lo lamento, pero trabajaremos para reivindicarnos y tomar revancha. Pero para jugar la próxima Copa Libertadores y llegar a esta instancia, tenemos que ganar el domingo.
9: Última pregunta, Domingo Valencia, Radio La Red, por favor.
13: Hola, profe, buenas noches. Quiero volver un poquito al partido de hoy. ¿Qué se le pasó por la cabeza en el momento en que el Palmeiras hace un gol, que se veía llegando a los penales? Y un poco quiero que nos proyecte cómo va a utilizar este tiempo de para del campeonato. Es cierto que tiene un partido el fin de semana, pero el campeonato se para algún tiempo en comparación a lo que se venía parando en años anteriores, en este lapso. ¿Qué es lo que tratará de acentuar en los entrenamientos como para que usted vaya encontrando ese equilibrio en defensa, en ataque, que nos ha venido hablando en estas últimas ruedas de prensa, buscando esa mejor versión de su equipo?
12: ¿Qué sentí en el gol de Palmeira? Que lo podíamos revertir. Lo mismo que en el 2-1. Se lo dije a los jugadores en esa pausa que hay, que confiemos en lo que estamos haciendo, que el resultado nunca nos puede alterar el plan, ser pacientes y al mismo tiempo tener determinación, que podíamos empatar y después iba a haber tiempo para el tercero, y fue lo que pasó. Desde que llegué tuve semana de dos, o sea, microciclo de 2 o 3 días de trabajo entre partido y partido. Lo que voy a aprovechar en estos 17, 18 días que hay entre el partido del domingo y el próximo es tener semanas normales y poder profundizar en conceptos que se fueron trabajando con cargas ligeras debido a la recuperación de los jugadores.
14: La respuesta de Gustavo Álvarez, así termina la rueda de prensa acá en la sala de prensa del estadio Rodrigo Paz Delgado.
15: Alexander Domínguez.
16: Que el tener cambio de un rival muy complicado, muy difícil. A pesar de que arrancamos el partido, obviamente, con un gol abajo, el equipo sacó toda la jerarquía de donde más pudo. Pero así es la vida, así es el fútbol. Lo único que yo le digo a todos es que esto lo vamos con la cabeza en alto. Lo que hicieron un extraordinario partido. No solamente este partido, sino una buena copa. Vamos muy tristes porque, obviamente, el objetivo de la copa es de seguir en el torneo. Ahora ya tratar de pensar en enfocarnos en lo que viene en la Liga Pro, obviamente, los otros torneos que tenemos acá, para tratar de conseguir ese segundo puesto y pensar, obviamente, el año entrante en una Libertadores.
17: ¿Eso de remontar un equipo como Palmeiras?
16: No, como te digo, orgulloso del plantel, orgulloso del técnico, orgulloso de esta hinchada que, la verdad, nunca dejó de alentar, siempre estuvo en todo momento. Bueno, una tristeza, la verdad, una tristeza salir de esta manera, pero bueno, contento obviamente con orgullo de mis compañeros, así que se veía algo y nada, se veía.
15: Vamos a escuchar a Marcelo Weigan.
18: ¿Qué le faltó a ti, Marcela, también el camerino, para ya después enfrentar lo que se viene en la Liga Pro?
19: No, la verdad es que nos vamos orgullosos de nuestro equipo. Como dije, el DT nos dio unas herramientas, nosotros tratamos de plasmarla dentro del campo, creo que se vio claramente. Pero lo que más rescato de esto es la unión del grupo, el carácter que tuvo, a pesar de siempre ir un tanto abajo. La verdad que es para sacarse el sombrero con estos chicos. Estoy muy, muy feliz de estar acá y poder compartir con ellos.
20: Marcelo, ¿cómo te dijeron que las emociones por los dos goles marcados, pero la gente no les puede
19: ganar? Como te dije, los penales ayer son un poquito de suerte. Creo que fue un partido muy lindo. Es hermoso jugar estos tipos de partidos, pero bueno, nos vamos con bronca. Que nada, creo que pudimos conseguir la clasificación, pero el grupo lo dio todo y nos vamos a esa noche. No, que sigan apoyándonos, que nosotros jugando así vamos a conseguir una cosa para ti.
3: Hasta ahí entonces las palabras de lo que ocurrió en este cotejo. Nos vamos a la pausa y regresamos.
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0: Continuamos a través de la red. Aquí estamos en Jornadas Deportivas en este día sábado en los 102.1 FM en compañía de Luchito Quiroz, que con todos los detalles nos contó lo que fue lamentablemente la eliminación de Liga Deportiva Universitaria, que lo llevó al límite, ¿no? Escuchábamos el relato de domingo, los comentarios del Pato y de Reinaldo de esa tanda de los penales, de las ruedas de prensa, las repercusiones, el malestar, la desazón, la bronca, el orgullo, no sé, lo que uno lo pueda llegar a sentir de diferente manera con lo que logró ganar Liga, remontar un partido con mucha casta, con mucha jerarquía, pero lamentablemente en la tanda de los penales apareció este gigante que mide 2 metros con 4. A mí me tocó estar detrás del arco de Carlos Miguel y la realidad es que el tipo es gigante, se paraba en el arco y claramente lo hacía ver de seguro al arco chiquito, ¿no? Una verdadera lástima que no pudo ni Titi Rodríguez ni tampoco Luis Segovia poder convertir sus tiros penales. En fin, cambiamos de tema y nos vamos con la selección ecuatoriana de fútbol. Fue presentado Marcelo Daniel Gallardo. Arranca la era del muñeco al frente de la selección ecuatoriana. Esto fue el día jueves en la casa de la selección, donde se presentó de manos de Francisco Egas al nuevo DT, que a propósito están ya viajando hasta Corea del Sur para lo que va a significar los partidos de esta gira asiática.
1: Bienvenidos todos y gracias por estar acá. Gracias a los medios por darse cita aquí. Gracias a la gente de la Federación Ecuatoriana de Fútbol, al equipo, a nuestros cuerpos técnicos que nos acompañan hoy, a nuestros sponsors, al cuerpo técnico de Marcelo que lo acompaña también hoy, por supuesto a los miembros del consejo que nos han apoyado, que me han apoyado en cada paso de este proceso y que han sido incondicionales en creer en esta propuesta, a mi familia que es siempre el soporte más importante de todo lo que hago. Hoy quisimos empezar así porque antes de hablar de fútbol, antes de hablar de futuro, de títulos o de objetivos, queríamos que Marcelo conozca lo más importante, lo que significa la tri para nosotros, que vea nuestras alegrías, nuestras heridas, nuestra gente, nuestra manera de vivir estos colores. Porque esta selección no solo se le explica desde el fútbol, se la vive, se la quiere y se la siente. Y queríamos que hoy, desde el primer minuto, empiece también a sentirla como suya. Esta es una familia, este es un grupo humano, este es un montón de gente que se une por un objetivo, pero que se relaciona y se quiere mucho. Y así ha sido desde el primer día que pisamos la Federación Ecuatoriana de Fútbol, en las buenas y en las malas, en los triunfos y en las derrotas. Marcelo Gallardo es uno de los entrenadores más laureados de nuestro continente y del mundo. Una verdadera eminencia del fútbol sudamericano. Con una trayectoria marcada por títulos, liderazgo, pero sobre todo por una identidad competitiva muy, muy clara. Su carrera refleja precisamente lo que nosotros buscamos para nuestra selección. Exigencia permanente, mentalidad ganadora y capacidad para competir bajo presión. 102.1. No solo conoce el fútbol desde el lugar del entrenador. Desde muy chiquito fue una gran figura del fútbol argentino. Con su querido River Plate ganó la Copa Libertadores del 96. Fue a la selección argentina a representarla en los más grandes escenarios del fútbol mundial. Después paseó su clase por Europa, por Francia, más precisamente, y resolvió en un momento cambiar los botines por la pizarra. Lo hizo muy rápido, fue a Uruguay, y ahí, en su primer año como entrenador, empezaron los títulos y empezaron los éxitos. Después, sobra hablar de su etapa en River Plate, que es quizás una de las etapas más exitosas de cualquier equipo importante en el mundo. 14 títulos, así lo avala. Hoy está aquí con nosotros. ha demostrado capacidad para potenciar jugadores, integrar distintas generaciones y construir equipos con identidad muy reconocible. Ha dirigido en contextos donde ganar forma parte del día a día y de la exigencia inmediata, donde no se acepta otra cosa. Esa cultura competitiva es la que queremos que siga fortaleciendo al fútbol ecuatoriano. Su llegada responde sobre todo a una convicción. Esta generación tiene condiciones para seguir creciendo y necesita un entrenador que de verdad la desafíe. Por eso la federación hoy apuesta por Marcelo. Una apuesta grande, una apuesta fuerte y una apuesta importante. Pero estamos convencidos de que es una apuesta necesaria. Marcelo, te deseo lo mejor en tu llegada al Ecuador, porque lo mejor va a ser lo mejor para todos nosotros también. Va a ser lo mejor para este país, para su enorme y querida hinchada y para nuestro fútbol, que está en constante crecimiento y a quien estoy seguro que tu experiencia y tu liderazgo le dejará una herencia imborrable en el tiempo. Que estos 4 años sean de crecimiento, aprendizaje y momentos que nos hagan sentir felices y orgullosos. Que te enamores de este país, que te enamores de su gente y que te enamores de nuestra selección como estamos enamorados todos. Que te ilusiones con ella como nos ilusionamos todos. Que te ilusiones con nuestros jugadores y con todo lo que podemos construir juntos. 102.1. Gracias por aceptar este desafío. Es un verdadero orgullo que te hayas fijado en el Ecuador como un sitio para continuar con tu exitosa carrera. Gracias por creer en nosotros, gracias por creer en lo que te ofrece esta federación, en la seriedad y condiciones que te hemos puesto adelante para que te atrevas a creer como nosotros en que el fútbol ecuatoriano puede seguir creciendo. Bienvenido, Marcelo. Esta es tu nueva casa.
2: Y a continuación vamos a ver un video de la trayectoria de nuestro nuevo director técnico.
3: Bienvenido. El que debutó a los 17 años, porque los cracks son cracks desde temprano. El que ganó la Libertadores como jugador y al año siguiente la Supercopa. El que brilló tanto en Sudamérica que decidió también brillar en Francia. Bienvenido el que jugó 2 mundiales, el que sabe lo que pesa una camiseta y se prometió algún día volver como técnico y que cambió los botines por la pizarra.
4: El banco de los suplentes como entrenador.
3: Y ya ganó en su primera temporada. Bienvenido el que inició la era más gloriosa de un club. El que ganó 1 Sudamericana, 2 Copas Libertadores, 3 Recopas, 8 títulos nacionales y la final más importante de todos los tiempos. Bienvenido el que entró al grupo, de los que consiguieron la gloria eterna como jugador y como entrenador. Bienvenido el que decidió ir por más y ahora quiere hacer historia con 18 millones de ecuatorianos. Bienvenido, Marcelo Gallardo.
2: Bienvenido, profe, y ahora te vamos a escuchar todos.
5: Bien, después de semejante presentación, nada, simplemente agradecer a todos los presentes, a los medios de comunicación que están acá, a todo el consejo de directivos, a la gente que trabaja en esta federación. Agradecerle a su presidente, quien ya hace mucho tiempo o hace un tiempo se puso en contacto con mi entorno para saber cuál era mi situación. En ese momento no estaba mi condición humana para aceptar semejante desafío, que hoy nos reencuentra nuevamente después de un par de años teniendo algunas charlas, algún contacto ya mucho más relacionados con lo humano primero, que a mí me interesa saber dónde y con quién, no solamente dónde, sino con quién con quienes voy a tener el honor de trabajar. Y bueno, fuimos, en este último mes, sobre todo, fuimos hablando, fuimos descubriéndonos, teniendo la calidad humana para ir resolviendo situaciones de vida, porque este para mí no es un desafío simplemente deportivo, sino también es un desafío de vida, venir a un país que me recibe de la manera que me recibió ya en su llegada al aeropuerto, en su casa de la selección, con su gente, con ese afecto, con esa ilusión que es la que también todos, cada uno de la gente que me acompaña venimos cargados. Es un desafío de vida y así lo quiero expresar porque tener esta oportunidad, este desafío, no solamente deportivo, sino también humano, me pone en una situación diferente a lo que venía acostumbrado. Venir a conocer una nueva cultura, a conocer nueva gente, a conocer un nuevo pueblo y tratar de que esa gente que me va a conocer, al cual yo voy a conocer y toda mi gente también va a tratar en el día a día, nos carguemos juntos de ilusiones. Así que bueno, esta es mis primeras palabras de presentación, agradecimiento, orgulloso de estar acá, es un honor para mí este enorme desafío deportivo y de vida, así que muchísimas gracias.
2: Gracias, profe, nuevamente bienvenido. Y ahora llega el momento que marca oficialmente el inicio de esta nueva etapa, o como dice en el video, una nueva era. Es tradición entregar la camiseta de la selección con el año atrás del contrato, así que les vamos a pedir al Presi y a nuestro nuevo director técnico que se pongan delante, por favor, de la mesa para la entrega de la camiseta, para realizar la fotografía. No solo se entrega una prenda, sino que también esta camiseta que nos representa a todos.
6: Marcelo, creo que este es el momento quizás más sublime de cuando uno asume un reto de estos. Porque esta camiseta, que acá en el Ecuador con cariño se la ha bautizado de la piel de mi país, representa no solo los colores de nuestra bandera, y con esos colores el peso de 18 millones de hinchas que se ponen en tus manos para hacer realidad esos sueños que tenemos a través de esta pasión incontrolable que significa el fútbol. Pero además porque significa el llevar con orgullo todo lo que hacemos en el día a día. Y ya lo decían al inicio, lo decía Caro al inicio, atrás de todo lo que pasa en un partido, en un torneo, hay un montón de gente que trabajamos y trabajamos con cariño y trabajamos incansablemente y trabajamos siempre con buenas intenciones para tratar de lograr lo mejor en el fútbol y con nuestra selección. Y esta camiseta nos representa a todos. Después son 11 los que se la ponen y saltan a la cancha, pero te la queremos dejar como un encargo no solo de responsabilidad, sino sobre todo de cariño. Que sientas el cariño de este país, país de gente buena, país de gente noble, que seguramente se van a poner a empujar este barco con todas las fuerzas para que llegue a buen puerto. Así que nuevamente te digo bienvenido y protégela, cuídala, atesórala, como lo hacemos nosotros.
2: Y ahora también queremos aprovechar para presentar a los miembros del cuerpo técnico para que porfa nos acompañen allá arriba y hacer una foto también delante de la mesa. Vamos a ir llamándolos en orden como están sentados. Pablo Dolce, Diego Gamalero, Marcelo Tulbovitz, Mariano Bernao, Hernán Buján, Alejandro Albornoz y también Nahuel Hidalgo.
5: Ya los presentó. Bueno, es la gente que me va a acompañar claramente con el mismo entusiasmo con el que venimos todos, o sea, el deseo de poder entrar en el corazón del pueblo ecuatoriano, con trabajo, con dedicación, con compromiso, bueno, gente de mi confianza, gente leal, gente trabajadora, gente profesional. Así que les deseo, como a ellos y a toda la selección ecuatoriana, lo mejor para esta nueva era, como la dijo recién la señorita.
2: Muchas gracias, profe. Nos ponemos porfa adelante para hacer una foto con todos. Eso, ahí nos ponemos todos en la foto. Dejamos que los medios también puedan tomar su fotito para que todos los conozcan y sepan que los van a ver en cada partido. Van a estar ahí presentes y dejando siempre todo en la cancha y fuera.
6: Hago extensiva las palabras, todo lo que ya le dije a Marcelo, lo hago extensiva a todos ustedes, de darles la bienvenida, de comprometerles nuestro cariño y nuestro apoyo, y también comprometerles a que den todo por esta camiseta. Gracias. Gracias por estar acá.
2: Gracias. Los invitamos al cuerpo técnico a tomar sus asientos y ahora vamos a dar inicio a lo que más estaba esperando la prensa. Vamos a iniciar la ronda de preguntas. Les recordamos, porfa, una sola pregunta. Eso es muy importante para que puedan hacer la mayor cantidad de preguntas. Vamos a iniciar con Daniel Navas de D-Sports.
7: Profe, ¿cómo está? ¿Cómo le va? Acá.
5: Sí.
7: Saludo. Bueno, queríamos conocer más o menos en cómo va a estar enfocado el proyecto deportivo. Se lo escuchó decir en la mañana acerca de intentar buscar un fútbol con el cual la gente se siente identificados. ¿Esto se le va a circunscribir al equipo de primera o habrá un trabajo quizás un poco más profundo y coyuntural?
5: Bueno, principalmente yo creo que hay que darle un inicio a un proceso más allá de las ideas y las convicciones que tengamos sobre lo que va a ser este inicio de proceso, es ir conociéndonos e intentar que esta nueva etapa, más allá de lo que se viene observando de la selección ecuatoriana y su gran calidad de futbolistas que tiene en estas generaciones, tratar de ir potenciándolas, tratar de sostener lo bueno que viene haciendo, mejorar algunas cuestiones y potenciarlas en base a lo que nosotros queremos desarrollar, que sea un equipo que no solamente nos represente a nosotros, sino a todo el pueblo ecuatoriano. Esa va a ser la intención, esa va a ser la búsqueda. Para eso se inicia este nuevo proceso, en el cual vamos a ir intentando conocernos. Hoy llega al país, mañana nos vamos a... Ya tenemos la primera gira, nos vamos a ir conociendo en estos días. Es un proceso largo que por suerte nos tiene con tiempo para ir conociéndonos, para ir desarrollando la idea, para ir también involucrándonos en todo lo que tenga que ver con la presencia en la formación de los juveniles. Si bien vamos a tener alguna incidencia, va a estar conformada por cuerpos técnicos del medio local, y nosotros vamos a estar supervisándolo, obviamente, porque creemos que el potencial de jóvenes futbolistas que hoy tiene el Ecuador tal vez sean una alternativa y una solución para de acá al próximo Mundial que nos pueda tener con esas posibilidades de regar la semilla para seguir generando oportunidades en esos muy buenos futbolistas que tiene su país.
2: Gracias, profe. Continuamos con Katiuska Graterol de Gama TV.
8: Muy buenas tardes, profesor. Bienvenido al país. Éxitos. Quisiera preguntarle, Katiuska Graterol de Gama Visión, acerca del jugador ecuatoriano. ¿Cuál piensa usted que es la fortaleza más grande que tiene el jugador ecuatoriano y que usted podrá explotar a partir de hoy? Gracias.
5: Bueno, para describir la fortaleza que tiene, obviamente tengo que empezar a conocer. Cuando hablamos de conocimiento, hablamos de ir observándonos, de ir comunicándonos, de ir trabajando juntos. Tengo claramente visto al futbolista ecuatoriano y sus virtudes. hay que ir conociéndonos y también que ellos entiendan que un entrenador y un cuerpo técnico vienen para ayudarlos a seguir creciendo. Hoy me parece y estoy convencido que no solamente tienen una gran calidad en su actualidad, muchos de sus futbolistas en actualidad deportiva y representación en grandes equipos en el mundo, sino también un gran potencial para seguir haciéndolo. Para aquellos que hoy no están en presencia de los primeros niveles competitivos en ligas europeas, puedan llegar a esos lugares y así fortalecer el equipo nacional. Para eso hay tiempo de trabajo, hay tiempo de conocimiento, y esperemos hacerlo lo más rápido posible, pero sin perder de vista que también es un proceso que recién inicia, ¿no?
2: Seguimos con Óscar Portilla.
9: Hola, profe, bienvenido a Ecuador.
5: Muchísimas buenas gracias.
9: Tardes. El técnico anterior, en la percepción de un sector de la prensa en el que estoy yo y un sector de la hinchada, pensábamos que era un técnico un tanto defensivo. 102.1. Y probablemente porque quizás nuestra máxima potencialidad no estaba en el ataque. De lo que conocemos de usted, es un técnico que dice hay que tener la pelota para atacar. ¿Cómo vamos a ver? ¿Cuál es el estilo que usted le quiere dar a la selección ecuatoriana? ¿Va a depender de su idea, profe, o de las características que usted encuentre en nuestros jugadores en los que usted va a convocar?
5: Bueno, hay un poco de todo en eso. Si no hay ideas, no hay nada. Si no hay estilo, no hay nada en mi pensamiento. Pero también hay características de futbolistas que van marcando esas condiciones. Yo creo que hay mucho talento como para seguir acompañando. Hay mucho talento para seguir potenciando. Y las características de los futbolistas hoy indican que están con esa necesidad de ir un escalón más arriba. Hay que convencerse de que no solamente el talento te lleva a eso, sino el convencimiento que hay que tener para llegar a esos lugares, para competir en igualdad de condiciones contra cualquier potencia del fútbol mundial, que yo considero que el Ecuador, con su calidad y materia prima, tiene esos niveles como para lograrlo. Es cuestión de trabajo, es cuestión de asimilación, es cuestión de ir mentalizándose que se puede lograr un equipo competitivo ante cualquier selección, porque hay que posicionarlo en ese lugar. Y si todos estamos convencidos de eso, yo creo que va a ser mucho más fácil. Que traccionemos todos en el mismo sentido, que podamos lograr esa convicción que se necesita para dar el salto de calidad, que creo yo que todo el pueblo ecuatoriano está esperando, porque ve una buena generación de futbolistas, ve talentos que siguen surgiendo y que se desarrollan y que siguen llenando otras ligas en el mundo, y bueno, para eso vinimos a ayudar, para eso vinimos a comprometernos en que el trabajo nuestro, en los momentos que nos toque y también en los momentos que no tengamos el día a día, porque esto cambia claramente, pero tener un seguimiento, hablar con ellos, seguir en observación permanente, bueno, de eso es lo que intentaremos hacer en todo este tiempo, apuntando a estos momentos de conocimiento de fechas FIFA, que se logra esa comunión, ese conocimiento de empezar a conectarnos, no solamente a nivel profesional, sino también humano. Y eso para mí es una condición también muy importante, que nos empecemos a conocer desde lo humano y que a partir de ahí tengamos claro hacia dónde queremos ir.
2: Muchas gracias, profe. Seguimos con Hugo Quintana de Teleamazonas.
10: Profe, por acá.
5: Sí.
10: Bienvenido y éxitos. Preguntarle, ¿qué lo llevó a usted o qué lo motivó a aceptar esta propuesta, aceptar este desafío de ser parte de la selección ecuatoriana de fútbol, siendo esta su primera experiencia a nivel de selecciones? ¿Qué lo motivó a dar el sí?
5: Bueno, yo pregunto por qué no estar motivado ante una posibilidad de convocatoria de una selección que tiene que tiene materia prima futbolística para seguir siendo potenciada. Fue una de las condiciones principales de mi accionar hacia estar convenciéndome que era una muy buena posibilidad de hacer lo que estoy acostumbrado a hacer con la pasión que lo hago, con la dedicación y el profesionalismo, perdón, que suelo encarar todas las decisiones que tomo. Me parecía una muy buena opción en otra faceta. Tal vez la del día a día es una relación del entrenador por un lado y la del seleccionador es por otro. Y eso hoy me tiene con muchísimo entusiasmo, me tiene con una enorme energía de poder detectar cuáles son esos futbolistas que están para seguir siendo potenciados y poder generar...

0: y este paso en la carrera de Marcelo Gallardo a nivel personal como técnico. Y si me permite, acá en el anterior ciclo hubo esta varianza entre partidos en Quito con la altura, otros en el llano, en Guayaquil. No sé si ya ha visto esa cuestión y cómo se va a manejar el tema de la localía de la Tri. Muchas gracias.
1: Bueno, eso va a ser, obviamente, yo lo que entiendo que acá no se trata de defender una región, sino se trata de defender un país y una selección. Yo creo que ahí tenemos que estar todos vinculados en esa unión, en esa atracción, que significa tener una selección y identificarse con una selección, no importa cuál sea la región, sino el país. Entonces veremos, iremos viendo cuáles son también los momentos de competencia, cuáles son los rivales, se analizará cuáles son las mejores opciones para eso. Para eso también hay tiempo, habrá tiempo de poder seguir evaluando esas distintas alternativas. Y después no sé cuál era la otra, me perdí. Lo dije al principio, ¿no? No solamente es un gran desafío para mí deportivo, sino también de vida. Lo dije al inicio en mis palabras, venía a representarnos no solamente a una selección, sino a identificar a un país para que se sienta representado por su selección. Es un enorme, enorme desafío, así que así lo expresé y así lo siento.
2: Seguimos con Domingo Valencia, Radio La Red.
3: Hola Marcelo, acá atrás, bienvenido al Ecuador. Yo le quería preguntar acerca de la fecha FIFA que se viene, teniendo en cuenta que la FIFA un poco cambió el calendario en general de las fechas FIFA y que esta va a ser más larga. ¿Qué expectativa vamos a tener en cuanto a lo que usted mencionaba, la convivencia al conocerse con los jugadores, colaboradores? Bueno, teniendo en cuenta que también va a ser al otro lado del mundo. Gracias, Marcelo.
1: Sí, bueno, y eso también es parte del compromiso, ¿no? De entender que tal vez en estos momentos donde hay tiempo de poder evaluar o de poder evaluar en profundidad, yo creo que le dije al presidente, me parece que si estamos convencidos de hacia dónde queremos ir, si la plataforma es sólida y podemos traccionar todos en el mismo sentido, no era necesario esperar, sino involucrarnos. Y involucrarnos estaba, bueno, en tomar las riendas del seleccionado lo más rápido posible y poder entrar ya en un viaje que nos va a dedicar muchas horas, pero también nos va a mantener en un concepto de más tiempo de conocimiento y de trabajo. Va a ser muy lejos, pero también va a ser a la convivencia y el conocimiento mutuo de nosotros para con los jugadores, los jugadores para con nosotros. Así que me parece sumamente importante darle el inicio y el compromiso lo más rápido. Me parecía lo más importante darle este inicio lo más rápido posible.
2: Vamos a hacer tres más. Seguimos con Joana Calderón, de Estudio Fútbol.
4: ¿Qué tal, profe? Muy buenas tardes. Lo propio a todos los presentes. Profe, ya tocó el tema de la fecha FIFA por acá. Cambia el plan de trabajo de lo que era ser entrenador de un club, ahora pasar con la selección ecuatoriana de fútbol. Y rápidamente tiene que hacer una convocatoria, me imagino que para este fin de semana. ¿Cómo se trabaja en esta convocatoria? Y también le pregunto si ha tenido usted ya la disponibilidad de conversar con algún ex entrenador de la selección. Normalmente lo hacen los entrenadores para saber también un poco más adentro del futbolista ecuatoriano. Muy amable, gracias.
1: Muchísimas gracias. Bueno, es algo que vamos a intentar, ya que fue en estas últimas semanas, los días fueron pasando y fuimos trabajando sobre eso. Vamos a intentar respetar lo que fue la convocatoria mundialista, con algunas bajas, lógicamente, de jugadores importantes que están en abocado a sus distintas lesiones. Iremos viendo con algunos otros futbolistas que están o en el exterior del país o en el interior del país, viendo cuáles son las diferentes posibilidades, las venimos observando. Pero bueno, en principio va a ser eso, ir conociéndonos, darle la chance a la mayoría de los futbolistas que fueron

0: sentados por el país en el último mundial. Y bueno, y nuestro trabajo empieza a partir de ahí, de ir viendo no solamente esos futbolistas que fueron y estuvieron presentes en el último mundial, aquellos que vienen empujando de atrás, a esos jóvenes que también están empujando de atrás, que quieren tener presencia, también iremos observándolos, también iremos atrayéndolos para que puedan entender hacia dónde queremos ir, lo que significa el representar a una selección y la exigencia que eso va a tener. Entonces, bueno, en ese proceso intentaremos ser justo con lo que venía pasando y a partir de ese conocimiento ir viendo cuáles son los posibles cambios y las incorporaciones de adelante.
1: De Radio Sucre y luego terminamos con Andrés Villamarín de ESPN.
2: Buen día, profe. Bien, a su izquierda.
0: Ahí está.
2: ¿Cómo le va? Bienvenido a Ecuador. Profe, precisamente con lo que hablabas de trabajo, con todos esos, de lo que fue la última participación de Ecuador en el Mundial, comenzaba a haber una deficiencia, y mucho se lo marcó también al anterior entrenador, del tema de delanteros. No sé si ha tenido todavía la oportunidad, es muy pronto, va a tener ahora la oportunidad de dirigirlos en esta gira, pero prematuramente podemos ver quizás nombres que puedan ir apareciendo poco a poco para oportunidades dentro de ellos de la selección a futuro, porque es una deficiencia muy fuerte que hoy tiene la selección ecuatoriana de fútbol.
0: Sí, no puedo hacer juicio de valor sobre eso porque voy a ir conociendo cuáles son las características y las virtudes y los defectos que se vinculan a eso que acaba de mencionar. Lo iré observando, lo iremos analizando. En base a eso iremos trabajando, iremos viendo cuáles son las mejores alternativas para cubrir esos déficits, pero bueno, esto es trabajo, esto recién inicia, es un proceso que va a tener su primera charla, su primer conocimiento el día lunes cuando todos nos encontremos por primera vez en Seúl y iremos analizándolo más allá de después seguir haciendo un seguimiento lógico de no solamente de los futbolistas que estén en la liga local, sino aquellos futbolistas que están en el extranjero. Iremos observando cuál es la calidad y la cantidad de futbolistas en el radar para hacer futuras convocatorias y en base a eso trataremos de elegir de la mejor manera posible, de seleccionar de la mejor manera posible. Y los partidos también nos van a dar una plataforma, ¿no?, de dónde estamos parados. Y trabajaremos sobre eso.
1: Vamos con la última pregunta. Andrés Villamarín de ESPN. FM.
3: Gracias, Caro. Marcelo, por acá. Sí. Buena tarde, estamos en vivo para ESPN. Le quería preguntar sobre Matías Vizcay, si finalmente él podrá incorporarse a su cuerpo técnico más adelante, cómo tomó usted la decisión de Vizcay, que ha sido una de sus manos derechas. Y consultarle sobre los objetivos. Acá el pueblo ecuatoriano tiene ese sueño, esa expectativa de la tan compleja Copa América en torneos cortos que le ha resultado a nuestro país. ¿Qué objetivos se han trazado usted con la federación al corto, mediano plazo, pensando claramente en el proceso de edificar al 2030. Le agradezco, Marcelo. Buena tarde.
0: Bien. Voy a responder la primera. Matías Vizcay no solamente es un compañero, un hermano mío de la vida, un compañero de trabajo, sino que ha sido también una de las personas que ha iniciado allá por 2011, cuando iniciamos con Nacional de Montevideo, mi primera experiencia de entrenador, que me ha acompañado. Hoy no está por una cuestión netamente personal. Es posible que se pueda sumar más adelante, hay que respetar una decisión personal. Pero bueno, estamos con muchísimo ilusión y deseo para encarar esos desafíos que vos mencionabas. ¿Cuáles nos trazamos? Y nos trazamos los desafíos más altos, por lo menos los que me gustan a mí, y los que me identifican, de poder no solamente mostrar un equipo que identifique al pueblo ecuatoriano, sino que me identifique a mí, un equipo que intente ir al frente, que se destaque por una convicción y un espíritu en el cual no solamente se logra con talento, sino con exigencia, con disciplina, con trabajo. Bueno, eso es lo que intentaremos inculcar. ¿Para qué? Para que los objetivos que tengamos por delante no solamente vayamos a participar, sino intentar competir para ganarlos. Esa es mi visión, ese es mi sentimiento, esa es mi pasión por esta profesión, y así lo haré sentir a partir del primer día cuando me encuentre con todos los futbolistas.
1: Muchas gracias, profe. Con eso damos por finalizada la rueda de prensa.
4: Es momento de ir con el presidente de la Federación Ecuatoriana de Fútbol, el señor Francisco Egas, que se refirió a la contratación de Gallardo y todo lo que concierne a este ciclo que genera mucha expectativa.
5: Por estar todos acá, es incuestionable la expectativa que trae a todo el país la contratación de Marcelo. Nosotros podemos sino estar contentos por haber culminado este proceso, que no fue fácil, que demoró y tenía que demorar porque había muchas cosas que poner sobre la mesa. Pero bueno, lo tenemos acá, empezamos una nueva etapa. Creo que es todo ilusión, todo expectativa, todo optimismo, y ojalá eso se siga defendiendo cada que saltemos a la cancha.
6: Podemos conocer un poquito de la logística de este primer reto en la gira asiática, cuándo se va a viajar y cómo se va a desarrollar.
5: Bueno, la logística no espera. El cuerpo técnico, el cuerpo técnico sale hoy con rumbo a Corea. Marcelo se queda mañana tenemos un compromiso importante en horas de la mañana, y él viajará en la noche y yo estaré trasladándome el día sábado a Seúl.
7: Sobre los objetivos, ingeniero, que han marcado, lo dijo el mismo profesor, me gustó la parte humana. Primero analizo eso, luego para ver objetivos y aceptar la propuesta de Ecuador.
5: Sí, sin duda, lo decía hace un momento en otro medio que me preguntaba por si hay jugadores vetados o no hay jugadores vetados. Yo digo que nunca hay jugadores vetados, siempre y cuando ellos estén dispuestos a defender la buena cultura dentro de la selección. Antes que ser una selección de buenos jugadores, debemos ser una selección de buenas personas, una selección de buenos profesionales, y muchas veces eso explica alguna decisión que parece incomprensible hacia afuera, ¿no? Ustedes saben que los detalles no es fácil que se conozcan, pero así es. Hoy está abierto nuevamente, se empieza un nuevo proceso. Todos los jugadores tienen la misma oportunidad de integrar la selección ecuatoriana. Tendrán que defender esa posibilidad y esa oportunidad, no solo con buen fútbol, sino también con un comportamiento intachable dentro de la selección. Y creo que hoy, con la misma ilusión seguramente con la que recibimos a Marcelo, lo van a recibir también los jugadores, lo va a recibir también el plantel. Es un técnico con mucho palmarés, con mucha jerarquía, y por ende creo que una oportunidad muy grande para que una selección joven siga aprendiendo, siga creciendo de su mano, ¿no?
8: Hay un 99% de aceptación, ingeniero, en el país, se da cuenta, y hay en realidad la aceptación de esto. Creo que a usted lo hace sentir bien también como presidente, porque se nota que la llegada del nuevo técnico tiene esa aceptación. ¿Qué significa esto para usted?
5: Está bueno usted para las encuestas de Stalingrad de contratarle para las seccionales.
8: Se siente,
5: ¿no?
8: Se nota.
5: Ya con porcentajes definidos. A ver, yo creo que mi sentimiento, aparte de la ilusión y de la satisfacción de haber conseguido una contratación que no era fácil, es un sentimiento de satisfacción, porque habla muy bien de la federación. Quizás a veces no vemos aquí eso, pero esto habla muy bien de la federación, de la visión que tiene el exterior, la gente de afuera, la gente del fútbol extranjero, de la Federación Ecuatoriana de Fútbol, de la Selección Ecuatoriana de Fútbol, y esto es mérito de todos los que hemos trabajado en la selección y hemos trabajado en la federación. Primero, en poner una federación de vuelta en un orden financiero y administrativo que no lo tenía hace 7 años cuando llegamos, pero después también del trabajo de nuestros clubes, de nuestros dirigentes, de nuestros técnicos, de nuestros jugadores, porque sin duda el que Marcelo Gallardo esté acá obedece al crecimiento del fútbol ecuatoriano, al crecimiento de la federación y al crecimiento de nuestros jugadores, sobre todo, que se han puesto a la altura, que han aceptado los retos de jugar en los escenarios más importantes del mundo y de ser jugadores importantes a nivel mundial.
6: Presidente,
5: Bueno, eso va a depender del profesor Gallardo y tienen que preguntárselo a él, porque él desde hoy asume ese tema, así que entiendo que hoy va a ser un último análisis de la lista y lo tendremos en breve.
8: ¿Ener Valencia es convocable, Ener Valencia, o ya definitivamente él ya se retira de la selección?
5: No, eso no lo defino yo. Ener tuvo palabras en ese sentido al finalizar la Copa del Mundo, ha expresado esa voluntad. Nosotros, Ener es un hombre al que le tenemos un cariño inmenso, no solo por lo que fue como jugador o por lo que es como jugador, sino por lo que fue dentro de la familia de la selección, un líder positivo, una buena influencia para todos los chicos. Así que Ener tiene las puertas abiertas en cualquier condición, de jugador, de profesional, de técnico, siempre tendrá las puertas abiertas de la federación.
9: ¿Al cuerpo técnico se le unirá algún jugador ecuatoriano tal vez?
5: Bueno, no está contemplado, no es algo que hemos hablado. Siempre será importante la cercanía de nuestros profesionales con el cuerpo técnico de la selección. En un principio, los profesionales que están trabajando o que trabajarán acá en las categorías menores y demás, pero yo no descarto nada porque hay buenos profesionales en el Ecuador y siempre será importante que tengan contacto con la selección mayor.
10: Usted como parte también de la comitiva de la Conmebol, se habla de que los mejores en marzo o septiembre.
5: Bueno, todavía tenemos que definir cómo van a ser las eliminatorias, ¿no? Lo que tenemos definido es que queremos y todos estamos por una eliminatoria donde se jueguen otra vez 90 partidos, 18 fechas, que la juguemos todos contra todos, pero claro, con un mundial que no sabemos todavía cuántos equipos va a tener, con un mundial al que tenemos tres selecciones sudamericanas clasificadas, y no sabemos cuántos cupos van a haber, es difícil definir un sistema, mucho menos una fecha de inicio, pero yo asumo que será marzo o junio del próximo.
4: Luego de escuchar a Francisco Egas, antes al muñeco Gallardo, hagamos una pausa y ya vuelve Luchito Quiroz, porque también estuvimos en Río de Janeiro en una semana movidita y estuvo Juan José Lasso en la dura derrota del Independiente del Valle en el acumulado, ¿no? Porque igualó en el Maracaná 1-1. ¡Qué error de Aldair Quintana! No se puede creer. En fin, una pausa y ya vuelve Luchito. La seguimos.
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0: Gracias por seguir con nosotros. Ahora es momento de escuchar los goles del Flamengo ante Independiente del Valle y ver qué es lo que dijeron también después de este partido. Pero primero los goles.
1: Aquí está Paquetá de cabeza, busca Lohr, Bruno Henrique pone el cuerpo y después gana bien Layan. Lohr que sale por izquierda, la marca va a ser de Carrascal, lo encuentra Hugo Quintana, bien para Perelló, la toca para Hugo Quintana por derecha, va a ganar Matías, se va a meter en el área, hay que pegarle Matías, última línea, ¡gol! ¡Gol de Yorca! Comenzando desde el área a toda velocidad, Layan Lohr, después Matías Perelló, el rayo mismo, le ganó a toda velocidad, corriendo, pequeño pero rapidísimo, llegó hasta el final para tirar el centro, leyó la jugada Agustín Rossi, pero la pudo desviar, y no había quien le saque el gol a Yorcaef Reasco, este centro delantero, que es tricolor, que es ecuatoriano, no está Charlie, no hay problema, está Yorcaef, el número 99 de los rayados, que dice que el Independiente está vivo, que el Independiente se mete en partido, que el IDB tiene uno, que el Flamengo tiene cero, en el Maracaná, en silencio después del gol de Yorca, Independiente del Valle está ganando 1-0, la serie 2-1, hay partido acá en Río de Janeiro.
0: Lo obligó Independiente a defender demasiado incómodo al equipo de Flamengo en esa jugada que empieza con un pase largo de Layan Lohr. Entendió todo bien Perelló, porque no buscó controlar, sino pivotear y arrancar para buscar la devolución. Quintana también hizo lo que pedía la jugada, fue apenas un toquecito para controlar la pelota y lanzarlo en velocidad al rayo, que le ganó por puesta de mano a Ayrton Lucas. Fue levantando la cabeza desde que ingresó al área, el zapatazo iba cruzado, Rossi, la mano salvadora, bueno, el número premiado era para Yorca, que no dejó de creer, acompañó toda la acción desde campo propio, se llevó puesto el balón cerca de la línea, Independiente rompe el cero, decíamos, Independiente necesita un poquito más, ese poquito más tenía la camiseta 99 y dice presente en el marcador.
2: Qué inteligente lo que hace Papa, primero porque Flamengo intentó poblarle la zona de medio campo y el conjunto ecuatoriano se fue por las bandas, ahí se hizo fuerte, ahí encontró el espacio Perelló con el atrevimiento que demandaba la jugada, ya lo explicaba Marco, con una muy buena intención desde atrás, y cuando termina llegando el delantero que es Yorca Reasco, es por puro olfato, gol de 9, ¿no? De acompañar la jugada, de saber llegar y de acompañar. Ha hecho bien Independiente las cosas hasta acá y es merecido el 1-0.
1: Mientras tanto, Agustín Rossi le pega arriba la pelota de arco a arco, el arquero falló y es gol del Flamengo. Es gol del Flamengo. Se tropezó al Nadir Quintana y liquidado el partido. ¡Gol del Mengao! No había cómo equivocarse, no había cómo fallar. Esta vez fue Aldair Quintana, un resbalón cuando buscaba la pelota, baldazo de agua helada, parece que la serie queda liquidada, 39 minutos del segundo tiempo, Flamengo empata el partido, quedan 2 goles de ventaja, qué error gravísimo del colombiano Aldair Quintana, gol del capitán, del 10 más bien, de Georgian de Arrascaeta, sí, el capitán. El Flamengo acaba de igualar el partido, 29 minutos del segundo tiempo.
2: Se termina equivocando Aldair Quintana en un partido en donde un error termina siendo capitalizado y evidentemente letal, ¿no? Se confunde entre el defensa y el guardameta, no se hablan. Pensaron que el uno iba, que el otro se quedaba. Le termina dando el bote y le queda larga la pelota, ¿no? Por más alto que sea, vivo el uruguayo Arrascaeta para seguir la jugada y luego de cabeza poder conectar. Es un error fatal, por decirlo de alguna manera, en un punto del partido en donde Independiente era superior y lo tenía. sobre el arco al Flamengo.
0: Cuando no pasaba nada en ataque, cuando Flamengo empezaba a pensar que el 1-0 era un muy buen resultado, de la nada, ¿no? El pelotazo largo de Rossi perdió la referencia a Lyon Loor, pensando y confiando en que Quintana estaba bien parado. Quintana terminó de equivocarse del medio a la mitad, terminó de cometer un horror en esta parte final del partido. El pique lo dejó pasado, lo dejó fuera de acción. Y de Arrascaeta, ese que siempre tiene la solución en Flamengo, terminó de empujar la pelota con su cabeza cuando el balón estaba listo y nada más había que soplarlo a que se vaya adentro. El uruguayo dice presente en el marcador, se levanta el Maracaná, Flamengo da la sensación que empieza a liquidar el pleito.
3: Ahí estuvieron los goles. Ahora vamos con la rueda de prensa de Joaquín Papa y también la reacción de Michel Derer, Jorge Briasco, Junior Sonosa, Mateo Carvajal y Matías Perello.
4: Escuchemos entonces la rueda de prensa.
5: Buenas noches, profesor. En una eliminación con tantos matices, ¿qué saca limpio usted después de esta participación en general de la Copa Libertadores de Independiente 2026?
6: Bueno, creo que buenas noches para todos primero. Que fue una gran copa la que hicimos. Que fue una gran copa, que pasamos el grupo merecidamente primero, que después eliminamos merecidamente a Tolima, que era un equipo duro, y que hicimos una gran serie contra un gigante del continente como Flamengo. Una gran serie, dominándolo en casa y aguantándolo bien, sin sufrir demasiado acá, poniéndolo en partido como aspirábamos a hacerlo. Repito, defendiendo bien y con posibilidades de clasificar todo el partido. Así que lo que se saca en limpio es eso, la gratificación de que el equipo nos representó, de que el equipo fue al frente, sacó adelante trámites complicados durante toda la Copa, y en particular estuvo creo que a la altura de las circunstancias, así que feliz y más que orgulloso por lo que dio el equipo.
4: Muy bien, deportivo. La primera respuesta, vamos a escuchar la siguiente interrogante para Joaquín Papa.
7: Y el saludo cordial. Precisamente, profe, llegando a este compromiso, al de hoy, de vuelta de los cuartos de final, el segundo tiempo lo tuvo muy de cerca. La posibilidad de por lo menos alargar la historia, ¿eso genera una bronca adicional, tener tan cerca un resultado que parecía muy difícil para el cuadro ecuatoriano? ¿Y qué fue pidiendo usted en el segundo tiempo antes del momento, que no es injusto, del gol que llegó y que destruyó precisamente esa ilusión del equipo ecuatoriano?
6: No me acuerdo mucho cuál era la pregunta, perdón. Ah, ¿qué fuimos pidiendo? Cuando estábamos 1-0, 11 contra 11 en partido, era intentar hacer un poquito más de fuerza para empujar un trámite donde no defendiéramos tan cerca del arco, aguantar un poco más la pelota. Creo que el segundo tiempo, hasta la expulsión, lo hicimos mejor que los últimos 20 minutos del primer tiempo, donde sí nos costó mucho aguantarla, retenerla, girar un poquito más. Creo que en el segundo tiempo emparejamos el trámite hasta la expulsión, y después de la expulsión la idea era mantener la estructura para poder meterlos en el arco y que no nos corran. Sabíamos que si hacíamos eso era difícil que ellos tuviesen chance por cómo tratamos nosotros la pelota. De repente sacamos muchos jugadores para atrás de la línea de la pelota y nos faltó gente adentro para tener un poco más de profundidad, mantener un poquito más la estructura. Es normal que cuando ganás tanto protagonismo y tanto campo, muchas veces algunos jugadores salgan atrás a buscarla. Por momentos me pareció que nos pudimos haber excedido con eso, pero la idea era esa, era meterlos en el arco y preparar bien la finalización para que no nos corrieran. Creo que no nos corrieron nunca, que eso salió bien. Así que me quedo súper conforme con todo. Lo del gol es un accidente, puede pasar, es fútbol. Le pasa a todos, a los mejores jugadores, a los top. No tengo ni que decir que Aldair ha sido súper importante en la Copa que hicimos. Ni qué decirlo. De hecho, en este partido le pudieron haber sobrado 75 minutos si no atajaba el mano a mano con Bruno Enrique, pero además toda la Copa, el que siguió Independiente sabe la Copa que hizo. Así que estamos conformes, ¿no?, lo que sigue con el rendimiento de Aldair, y felices con que esté con nosotros, porque repito, nos ha dado muchísimo a lo largo de todo el campeonato y de toda la Copa.
4: Para iniciar, interrogante. Hola, profe, ¿qué tal?
8: Hola, profe, ¿qué tal? Buenas noches, estamos en vivo para la red. Profe, antes de empezar la serie y tal vez antes de empezar este partido, ¿se imaginaban que iba a ser así, que en algún tramo en el partido de ida el Independiente lo tenga encerrado al Flamengo, que acá durante una buena parte del partido, sobre todo la parte final, termine también el Independiente encerrándolo al Flamengo yendo para adelante? ¿Se imaginaban eso antes de empezar este partido, antes de empezar la serie?
9: Buenas noches. Aspirábamos a eso, sin duda aspirábamos a eso, sobre todo en el partido allá. Sabíamos que iba a ser muy, pero muy difícil, pero creo que hicimos un gran partido, sobre todo el primer tiempo allá realmente lo tuvimos en el arco de ellos. De repente nos faltó un poquito de fuerza ahí en la finalización y mejorar la calidad del centro, pisar el área con un poquito más de determinación, pero me parece que tuvimos el trámite, ameritó que sacáramos una ventaja. Y en el segundo tiempo también salimos igual. Es cierto que cuando nos hicieron el gol la posesión se dividió un poquito más. Ellos subieron su porcentaje de posesión, pero siguieron sin tener chance. La chance que tuvieron fue un tiro libre que la peinaron y se fue al córner, y después el gol de córner, mérito de ellos también. Pero nosotros en el segundo tiempo del otro día tuvimos más chances claras que en el primero.
10: Bastante más. Así que por eso le decía a tu compañero que estoy más que conforme con la serie que hicimos. Competimos en los dos escenarios con posibilidades de pasar. No lo logramos, y por supuesto que nos duele muchísimo, pero creo que hicimos una gran, pero gran serie.
11: No, sin duda sabíamos el partido que teníamos que venir a hacer acá en Maracaná. Gracias a Dios pude marcar. Nos llenó de ilusión ese gol y por la mitad del partido se puede decir que estuvimos en juego. Lastimosamente quedamos fuera, pero nos quedamos con esa tranquilidad de que vimos todo acá en el Maracaná y que tuvimos la chance de clasificar.
12: Porque estuvo muy cerca, lo llevaron al límite al vigente campeón de América. ¿Cómo pasar también la página para seguir con el cierre del año?
11: Sí, sabíamos que era un partido durísimo, complicado por la cantidad de jugadores, por el Maracaná lleno, pero nosotros sabíamos que dentro de la cancha éramos 11 contra 11, pudimos hacer un gran partido y yo creo que me quedo con el esfuerzo y la entrega del equipo.
13: ¿Se imaginaban un partido así, donde termina encerrado el Flamengo y ustedes yéndose encima una y otra vez intentando?
11: Sin duda, y cuando terminé el partido en Ecuador, yo dije que esa ilusión nos daba energía. Y esa ilusión nos hizo creer que hoy podía ser posible esa clasificación. Por eso salimos en el plan del partido, calmó el profe, tratar de hacer gol en el primer tiempo y después llevarlo al límite del partido. Bueno, lastimosamente no se dio, pero nos vamos tranquilos.
12: Físicamente, ¿cómo terminaste? Vimos que corriste mucho en la cancha.
11: Sí, entregué todo, la verdad que era un partido para eso. Solo que en la jugada que voy a aguantar me pega un patazo en la pantorrilla y ahí me agarró. Pero bueno, nos vamos tranquilos porque dejamos todo dentro de la cancha.
14: Yorka, ¿consideras que en la llave Independiente del Valle fue superior? Al final parece que faltó un punch, faltó golpear cuando había que golpear, pero Independiente fue superior en la llave.
11: Sin duda, el partido de ida fuimos superiores, el partido de acá también con su gente, con la calidad de jugadores también fuimos superior con la posición del balón, pero lastimosamente esto se gana con goles, ellos hicieron más goles que nosotros y nos vamos tristes por eso.
15: Gracias, Yorka.
16: Estuvieron a un paso justamente de igualar la serie. ¿Qué pasaba por su cabeza en esos últimos minutos ya del partido, antes del gol de Flamengo?
17: No, en la cabeza de nosotros pasaba que en cualquier momento podíamos marcar el segundo gol. Cuando nos anularon el segundo por offside, la verdad que nosotros sentíamos que en cualquier momento podíamos darle otro golpe y lastimosamente por ahí se nos complicó con la rebalada por ahí de Alda, pero ya está, lo abrazamos a Alda. Él es un gran compañero con nosotros y la verdad que en la primera jugada igual nos salvó y la verdad que bueno, que estamos todos metidos en el mismo barco y bueno, contento con todo el rendimiento de todos mis compañeros.
18: La bronca es mayor, Junior, cuando se tiene tan cerca un resultado que parece se puede dar en una situación totalmente adversa por lo que pasó en Quito. Esa tal vez aumenta más la bronca, pero también la tranquilidad que se dejó toda la cancha.
17: Sí, más que todo es eso, ¿no? Que sentías que en cualquier momento se te podía dar el segundo gol, pero bueno, ya está, hay que levantar la cabeza, felicitar a mis compañeros, creo que hicimos un gran trabajo. No es fácil jugar contra Flamengo acá en su casa con toda su gente, y la verdad que nosotros tuvimos la valentía de salir a buscar, ya que teníamos también un resultado adverso. Entonces, contento con todos mis compañeros, disfrutar de estos momentos y pensar en Liga Pro.
15: finales, pero como dije, fútbol y estas cosas pasan.
18: En el tema del error de Aldair que pasa en el fútbol, ¿conversaron con él, dialogaron con él, o eso quedó en la cancha y pasó a un lado?
15: No, darle tranquilidad, creo que somos todo un equipo y cuando no salen las cosas o cuando hay un error tenemos que estar todos juntos. Hoy le tocó a él y nada, son errores que te lleva a aprender, a corregir, y obviamente la vida sigue. No hay que jugar nada y nada, somos un equipo y siempre nos vamos a apoyar.
18: Voltear la página es el principal objetivo hoy, porque está el campeonato que está muy cerca, la Copa Ecuador que todavía hay que luchar un poquito más.
15: Sí, esto obviamente que no nos va a doler algunos días, pero ya a recuperarnos, a seguir trabajando y enfocarnos en lo que no queda.
19: Mateo, en la autoevaluación, ¿es tu mejor Copa Libertadores?
15: Bueno, me mentalicé mucho en tener buenos partidos, en querer conseguir la Libertadores, que es lo que le falta al club, y obviamente en lo individual. Tenía mucha ilusión de esta Copa, sabía que podíamos pelearla hasta lo último. Hoy creo que se quedó demostrado en la cancha contra un gran rival que es uno de los mejores de América, que es Flamengo, pero bueno, ya está. A seguir trabajando, a enfocarnos ahora lo que nos queda hasta fin de año, y ojalá que podamos levantar un título más con esta institución.
19: Mate, estuviste cerquita de hacerle otro gol al Flamengo. ¿Qué es lo que faltó? ¿Qué pasó en esa jugada?
15: Nada, se trabajó, creo que venía saliendo. Estuve cerca, siempre mentalizo en querer hacer un gol, obviamente en pelota parada, que es lo más fuerte que tengo, y bueno, no quise entrar, después se buscó, se intentó, y creo que sí hizo un gran partido, eso es lo mejor que nos llevó.
19: Te vimos levantando a los jugadores de la cancha, te has convertido en ese líder tan importante que necesitaba Independiente.
15: Sí, bueno, después de la derrota obviamente que duele, pero nos teníamos que ir todos con la cabeza en alto porque se dejó todo hasta último momento, se buscó, creo que hicimos un partido perfecto, salvo el gol de ellos, pero después de eso creo que lo fuimos cuanto momento, metimos en el arco Flamengo y nada, obviamente que apoyar a mis compañeros, levantarlos en este momento difícil y que salgamos con la cabeza levantada, que se dejó todo.
19: Mati, termina siendo un golpe durísimo, pero al mismo tiempo hay que estar con la cabeza en alto, ¿no? No todos los equipos vienen al Maracaná y le terminan encerrando al Flamengo, que parecía un equipo chico.
20: No, la verdad que sí, muy triste, un golpe duro para nosotros porque creo que fuimos ampliamente superiores, lo metimos dentro de su cancha, no lo dejamos salir, lo presionábamos, pero bueno, a veces el fútbol tiene esto, por ahí erras vos y te hacen un gol, pero bueno, estamos tranquilos y contentos porque dejamos la vida y demostramos que estamos a la altura.
19: Hoy arrancaste, estuviste muy bien. ¿Cómo terminaste el partido? ¿Cómo te sentiste jugándolo?
20: No, me sentí muy bien, cómodo. Terminé con bronca porque íbamos afuera, pero bueno, me sentí cómodo, tratando de ayudar al equipo, tratando de hacer siempre lo máximo para que el equipo pueda ganar y puede ser solucionar.
19: ¿Cómo hacer para sacarse este mal trago? Es decir, está la bronca, está el golpe, y al mismo tiempo hay que seguir compitiendo, porque aunque están cerquita del campeonato en Serie A, todavía falta Copa Ecuador.
20: No, sí, tenemos un partido muy importante el lunes, y así que vamos a ir a ganar a Barcelona, que va a ser en una cancha difícil con ese equipo.
19: ¿Puede haber algo de revancha contra Barcelona?
20: Y sí, creo que sí. Yo me quedé muy dolido la última vez que nos ganaron, nosotros también, porque fue un partido duro, un partido importante para nosotros, pero bueno, creo que vamos a ir el lunes, creo que es, a ganar y a traernos 3 puntos para Quito.
19: Gracias, Mati.
21: Cosas que a veces no es lo que uno se pasa trabajando, son las que definieron los partidos, pero es la realidad, y lo único que uno va con la cabeza en alto, orgulloso de los jugadores, orgulloso del equipo, agradecido con todos los lindos comentarios de tanta gente, y eso, a ser más fuertes, aprender de esto, y también los jugadores aprenden de que son capaces de venir al Maracaná y jugar igual por igual con Flamengo y demostrar que es 11 contra 11 y no importa cuántas estrellas tienen ellos, nosotros también tenemos las nuestras y estamos para cosas importantes.
18: Michel estuvo cerca esta hazaña, muy cerca el día de hoy.
21: Qué bestia.
18: Eso genera un poquito más de esa frustración en el equipo y también una motivación. Es algo que tal vez hoy nunca tan cerca como para dar una vuelta a un resultado adverso de Quito.
21: En el Maracaná. En el Maracaná. O sea, no sé por cuánto fue offside el gol que anularon. Ustedes lo vieron, yo no lo vi. ¿Por cuánto fue offside?
22: Fue.
21: No digo que no haya sido offside, pero fue muy pequeño, muy, muy, muy, muy poquito. Y creo que es lo que define esta serie. Cositas muy pequeñas. ¿qué les puedo decir? Orgullosísimo. Qué pena, pero orgullosísimo.
1: Orgulloso de cómo se peleó el partido.
21: Cómo se peleó, qué gladiadores, qué berracos. Venimos con muchos jugadores lesionados. O sea, pasen a pensar que la cantidad de jugadores que nosotros venimos perdiendo desde inicio de año. Le perdemos a Jean-Pierre Arroyo, le perdemos a Patrick Mercado. Podían estar acá. Hoy día no llegó Aarón, que está lesionado. No llegó Charlie, que está lesionado. Se nos va Ricky hace dos semanas, contra nuestros deseos, pero deseándole todos los éxitos. O sea, ¿qué pasaba si les teníamos esos cinco más? Teníamos obviamente más balas para pelear, ¿no?
2: Dicen que la derrota se prende más que en la victoria. ¿Qué se aprendió hoy para Michel Leroy?
21: Necesito irme a dormir. Estoy cansado, estoy exhausto. La verdad es que ¿qué les puedo decir? O sea, les comparto algo. Dice, cuando el partido estaba 0-1, a favor nuestro, 0-1 por decir Flamengo de local, el sufrimiento era 5 veces más que cuando estaba 1-1, porque claro, el 0-1 está así, ahí, faltaba poquito suerte, definir.
1: Y una pelota se pasa por toda la línea.
21: Hay una bola que pasa por toda la línea, el cabezazo de Mateo, o sea, hubo opciones claras, pero no se dio. Y claro, estamos jugando contra el vigente campeón de la Libertadores, y para ellos que no se acuerdan, le llevó a penales al PSG en la final del Mundial de Equipos, de como quiera que se llame.
1: Acostumbrado a morir de pie este Independiente, que en cualquier cancha de visitante, por más que haya presión, siempre juega en otro nivel, ¿no?
21: Sí, creo que tiene inmenso mérito los jugadores y el cuerpo técnico. Verdaderamente les he felicitado, les he agradecido. ¿Qué más se puede decir? O sea, perdimos parados y con Flamengo debajo del arco.
2: Muchas gracias.
21: Con mucho respeto, ¿no? Siempre con respeto a un gran rival.
1: Arquitecto, ¿qué decirle a la gente de hincha de Independiente del Valle? ¿Se ilusionó? ¿Suba tan cerca? Sin embargo, sí, pues.
21: Que estén orgullosos y que aquí no termina, que seguimos. Y vamos por todo, y vamos por más. Y solo vamos a ser más fuertes el próximo año, Dios mediante.
3: Gracias. También Saúl Iñiguez del Flamengo. Escuchemos.
22: Intentar hacer lo mejor posible y hacer así que al final no sufrió mucho en los últimos minutos, a pesar de estar con un jugador menos. Y bueno, el equipo ha hecho un esfuerzo grandísimo y creo que hay que valorizar. Volver a estar más en el final, que parece fácil porque juegas en Flamengo, pero es muy difícil por
23: este equipo. ¿Qué tiene este equipo que en un momento tan complejo parece no sufrir tanto?
22: Pues vamos a ser un equipo. Entendemos que ponemos el trabajo al servicio del equipo, no de uno solo, sino del equipo, y creo que eso es lo importante, ¿no? Todos aprovechamos nuestras oportunidades, intentar dar lo mejor de nosotros para que sea mejor para Flamengo.
23: Esto es lo personal, después de una lesión que bueno, en su momento volviste, reconociste que igual tenías algo de dolor y que necesitabas partidos, ¿cómo te vienes sintiendo?
22: Bueno, no tengo los partidos, pero por lo menos el dolor estoy mejor. Entonces, como digo, ir cogiendo ritmo, creo que al final, pues, bueno, realmente no estoy en un mejor momento físico, realmente llevo mucho tiempo sin jugar 90 minutos, jugar un partido de inicio. Bueno, intentar hacerlo lo mejor y intentar terminar la temporada.
3: Gracias. Vamos a la pausa y regresamos.
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0: Continuamos a través de la red en los 102.1 FM y nos vamos con Walter Mamita Calderón. Ah, habló en los micrófonos de la red acá en los 102.1. Él recordaba aquel partido que en el 2009 Liga le ganó al Palmeiras 3-2 con el golazo de Manso y sus dos tantos, bueno, entre otros detalles de este histórico delantero del fútbol ecuatoriano. Lo escuchamos a Mamita Calderón.
1: Walter, ¿cómo le va? Bienvenido aquí a la red, estoy con Juan José Lazo. ¿Se acuerda de ese partido? Me imagino que sí, ¿no? Siempre viene estos partidos a la mente. ¿Cómo le va, Walter Mamita Calderón? Bienvenido.
2: Muy buenos días a todos ustedes ahí en Bogotá. Muchas bendiciones y gracias por la oportunidad de recordar. Y claro, como lo manifiesta, es un lindo recuerdo en el cual estaba con unas complicaciones de salud, pero me encomendé a Dios y me salió muy bien.
1: Oiga, en esos partidos, ¿usted ya sabía dónde le iba a poner Manso? Porque parecía que le ponía con un guante, ¿no? Ese primer gol, a lo menos, fue preciso para que usted se lance y convierta el primer gol, Walter.
2: Sí, realmente con Manso lo conocí como rival, ¿no? Y sabíamos la clase de jugador que era, que es, digamos, Damián. Y ya cuando, al ser compañero, realmente en cada entrenamiento me fui acostumbrando a su buen juego, a su inteligencia, y en lo cual él mismo me decía: solamente ocúpame los espacios que yo me encargo de lo demás, ¿no?
1: ¿Y eso es lo que pasó? En ese partido lo sintió así, Walter, ponte ahí, y estábamos reviviendo, decía, como con la mano. Recordemos ese primer gol otra vez, mi querido Daniel, para que lo escuche Walter Mamita Calderón también. A ver, el primer gol, un centro de Manso.
3: El balón es de William Araujo para el Pato Urrutia. El Pato para Claudio Bieler. Tenía problemas en dominar. Ahí está Claudio Bieler. Logra jugarla para el Pato Urrutia. Allá va el Pato. El Pato arriba. Bien para Neisser. A ver, Neisser de asco. Trata de acomodarse. Defiende la pelota. Armero lo persigue. Sigue Neisser. Engancha bien el balón. Se va Neisser. Pone potencia Neisser. Bien para el zurdo Damián. Damián, el centro. A ver, Mamita. ¡Gol! ¡Gol! Aparecer el desequilibrio cuando todos estaban 1-1 en la marca. Fue Neisser Riasco el que se sacudió de Armero y ahí sí quedó todo desequilibrado. Llegó Damián Manso y esta zurda prodigiosa para meter en el área. Vaya, Mamita Calderón apareció con la frente, la clavó en la esquina y explota la cancha de la U. El campeón de la Libertadores de América está ganando en su cancha al Palmeiras, 1-0, 24 minutos del primer tiempo.
4: Golazo de Liga, Riasco, que además puso potencia, se frenó, le ganó Armero, luego se le entregó a Damián Manso, que está jugando en gran nivel, y para quebrar este partido tan difícil, metió una pincelada de zurda en el área. Me parece que quiso aplicar la trampa del offside la gente del Palmeiras, por eso quedó solo Calderón, que se lanzó en palomita, y Mamita le da un gol a Liga, golazo además, 1-0.
1: ¿Qué siente al recordar esto, Walter?
2: No, realmente es una de esas sensaciones realmente indescriptibles, porque antes de hubieron, como siempre, retractores al saber de que Walter Calderón iba de inicio, lo cual me alimentó mucho más de las capacidades y el por qué estaba en un equipo tan grande como es Liga, ¿no? Y lo que representaba ese partido. Y como le digo, inclusive tuve una regañada del profe porque le oculté un tema de salud, que tuve como 2 semanas siquiera con una gripe tremenda, y hice lo que sea por ocultarle al profesor Fossati y no perderme ese partido, y gracias a Dios, como le dije al inicio, me encomendé a Dios y las fuerzas estuvieron ahí.
5: Hola, Walter.
1: Ahí está, Juan.
5: ¿Qué tal? Y aquí estamos. Hola, Walter. ¿Qué tal? Un fuerte abrazo. Juan José Lazo te saluda. Tú dices esto de lo importante que son estos partidos, que había que estar, que había que seguramente que jugar y termina siendo así de importante. ¿Cómo es? ¿Cómo se viven esas horas previas a un duelo así importante contra un rival tan grande como el Palmeiras, en este caso para ti? ¿Se siente esa ansiedad? ¿Se cuentan también las horas para que llegue el partido?
2: Sí, realmente por eso yo ahora me admiro muchísimo, que uno es respetable, ¿no? A épocas, a jugadores, temporada, lo que sea, como se la quiera llamar. El decir que no me dejaron descansar, me hicieron bulla y un montón de cosas que ahora se escucha ahí. Y realmente, en base a lo que tú me preguntas, hay esa ansiedad, no puedes dormir, el apetito es diferente, las horas se vuelven en momentos largas y en otras cortas según el momento, y realmente lo que uno es que quiere que llegue ese partido, que pasen todas esas sensaciones y realmente la emoción también de poder ya estar con un estadio lleno y poder hacer bien las cosas por el equipo y, cómo no, individualmente aportar lo que debe de aportar con tus compañeros, ¿no? Para que las cosas se den de la mejor manera. Pero las sensaciones son realmente en un momento muy complejo que uno tiene que saber tener un balance para poder manejarlo.
5: Nosotros acá decimos y repetimos siempre, ¿no?, la importancia del hincha de Liga Deportiva Universitaria, que se siente en la cancha estando desde lugar de prensa, se siente cuando ruge, cuando empuja, cuando a veces se necesita ganar con riñones, por decirlo de alguna manera. Desde la cancha, ¿cómo es ese empuje? ¿Es tan así? ¿Es real esto que se siente a la hinchada de Liga cuando el estadio está repleto, que se viene encima, que se puede caer el estadio?
2: Sí, es una situación muy, muy, muy real, porque sí se la siente. Hay ratos de que uno se concentra también tanto en el juego, que estás viviendo de forma tal el juego, que también esos gritos y todo eso, a veces como que tuvieras un silencio, pero sí hay una realidad de que, desde luego que hay la diferencia cuando tu afición son esos gritos positivos y cuando no el negativo, desde luego que sí hay esa diferencia, pero en el caso de Liga, que es una hinchada ya que te exige, que quiere ver a su equipo jugar bien y ganar bien, eso sí se lo siente netamente, ¿no?
5: Y en este, hablamos del primer gol, pero no fue el único. En este partido haces un doblete. Vamos a escuchar el gol, y después de escuchar el gol, te quiero hacer una pregunta, porque aquí pasa algo curioso. Escuchemos entonces el segundo gol de Liga Deportiva Universitaria, que fue el doblete de Walter Mamita Calderón.
4: Aquí está el Pato Urrutia jugando para Damián Manso, que le vuelve a tocar para el Pato arriba, ya va Mamita Calderón, bien con el pecho, para Claudio Vieira, hay un rebote en la mitad de la cancha, recupera William Araujo, otra vez para Jairo Campos, le dice al pie, Damián Manso prefiere jugar al otro lado, Claudio Vieira, otra vez del Pato Urrutia, la pelota por derecha para Neisser Riasco, aquí está Neisser, la marcación es de Armero, prefiere jugar hacia atrás entonces, la pelota es de Renan Calle, Renan va avanzando, le pide Claudio Vieira, el balón de Damián Manso para Mamita, las espaldas del Zaga. ¡Claro, Mamita! ¡El arquero se asustó! ¡Ahí está Mamita! ¡Gol! ¡Gol! ¡De Liga! Otra vez difícil, pero otra vez la tocaron rápido y fue Damián Manso el que la volvió a meter en el área a las espaldas de los zagueros. Lo vio venir Marcos al delantero de Liga y dijo ¡Mamita! Y se hizo a un lado y ganó la pelota. Y el goleador le empuja nomás. 35, otra vez el campeón de América. Allá va encontrando el juego, va encontrando el funcionamiento, pero sobre todo va encontrando el gol que en el 2009 ya le gana al Palmeiras. 2-1, nuevo grito de gol en la cancha de la U. Es Mamita, es Walter Calderón ahora. Nuevo gran pase de Damián Manso a las espaldas de los zagueros, de los más experimentados, de los campeones del mundo. Y esos son los que fallaron, el arquero Marcos y el defensa Edmilson, para que nuevamente Walter Mamita Calderón enganche y defina cruzado con precisión, con justeza, haciendo sentir su presencia en el área. Una vez más, Liga no descifraba, pero Walter Calderón aparece en el área y marca el 2-1.
5: Hacerle un gol a un arquero campeón del mundo no es poca cosa, era Marcos, y queda la sensación que es como que se asusta. Walter, ¿qué es lo que pasa en esa jugada? ¿Te acuerdas de lo que sucedió? Porque llegabas y es como que el arquero duda, deja la pelota viva y después con el olfato goleador hubo que mandarla al fondo. Y otra vez, no era cualquier arquero, era Marcos, un campeón del mundo.
2: Sí, realmente fue una jugada que... recalcando y recuerdo muy bien, primero la confianza que el profesor Fossati desde que llegó me la dio directamente conversando cosas personales conmigo y sabiendo mis fortalezas y debilidades que tenía, pero dentro de esas fortalezas él siempre me inculcaba de que tenía que hacer valer mi prototipo como jugador, mi presencia y realmente, y cómo no, como los manifesté al inicio, aprovechar la inteligencia y la rapidez mental que tiene Damián. Entonces, en esa jugada pasó que Edmilson también se dio cuenta de la primera que, y algunas jugadas, él ya quería hacerme como una marca personal, y en la cual yo seguí buscando espacios, y en la salida hubo una descoordinación de los dos, de Marcos con Edmilson en comunicación, y en la cual me supe descifrar en la carrera que iba, de que podía suceder ese choque, porque si yo iba directamente a querer ganar esa pelota, podía haber tenido la mala decisión, y yo veía... vi de reojo la carrera de Nilsson y la salida dudativa de Marco, en la cual dije, puede haber ese choque y casi ocurrió lo que más o menos percibí en esa jugada, ¿no?
1: Le preguntaba el Juanjo lo que siente un jugador cuando ve un estadio lleno. Y esta energía, no sé si usted crea en esto, Walter, hay personas que sí lo creen. Yo soy una de ellas, la energía positiva que le transmiten desde afuera, ¿no? Porque cuando hay mala leche, usted también lo decía, cuando hay críticas que no son bienvenidas, más que todo son críticas dañinas, porque pueden haber críticas constructivas. ¿El jugador lo siente en la semana, días previos, cuando hay esta mala vibra, esta mala energía? La hinchada debe ir a gritar, no a insultar, sobre todo a sus propios jugadores. Se vive en otros países, usted ha visto, que no los van a insultar a sus propios jugadores, les van a alentar hasta el último, pase lo que pase. Después podrá ver los reclamos, obviamente, normales, digo, ¿no? de tal vez decirle, no, ¿cómo van a jugar así? Sin necesidad de llegar al insulto. Pero el jugador lo siente entre semana, entre que va al trabajo, algunos escuchan radio, otros no escuchan radio, otros leen los mensajes. ¿Lo va sintiendo entre la semana esa energía, Walter?
2: Sí, sin duda alguna. Había una ventaja de que la gente seguía vivo, de que su equipo era el último campeón de esa edición, ¿no? Como la Libertadores. Entonces, la gente seguía con eso positivo, con esas ganas de seguir ganando. Era el primer partido que se tenía otra vez para defender la copa, y como dije, en lo personal hubieron colegas de suyos que tanto de Guayaquil como aquí localmente de acá de Quito, que no veían bien el nombre de Walter Calderón como inicial, pero en lo personal yo ya tenía, por así decirlo, una experiencia en eso, que las cosas negativas es como que me inyectan de energía, como que digo yo, en ese aspecto, dime más, alimenta más con una hambre que me critiquen por hacer lo contrario, ¿no? Y saber de que tengo que mejorar mucho. Entonces, eso fue algo, un aliciente muy importante.

0: verdad dije quiero estar y si tengo que morir en la cancha lo voy a hacer. Y él me rogaba que él también iba a ser perjudicado, pero le dije, profe, yo no le voy a defraudar y gracias a Dios las cosas salieron todo bien.
1: Y esa parte la que le iba a preguntar, si estoy bien, que más de acuerdo, ¿usted sabía que iba a jugar días antes o no lo sabía todavía? Por eso es que decía no, porque sabía que iba a jugar y no quiero. ¿Y cómo le controlaban el tema de las pastillas? Usted sabe que a un jugador es muy delicado administrarle o que se automedique por todas las sustancias que podría haber ahí en el doping. Entonces, ¿usted sabía que tenía que medicarse o dijo no me voy a medicar nada, todo natural?
0: Exactamente. Uno ya tenía una... La gran mayoría, por decirlo, pero hablando de personal, yo ya sabía qué es lo que podía hacer a lo natural. Y en ese aspecto, el doctor Barriga también tenía una coordinación y una comunicación con nosotros. Y en este caso, en lo personal, hay un jarabe que me acuerdo se llama el Abrilac, que no te contrae efectos secundarios o prohibidos dentro del deporte, que es algo natural. Entonces, yo iba a rajatabla con los medicamentos que me daba el doctor. Entonces, en ese aspecto, uno ya sabe cuándo va a jugar, porque el técnico dentro de la semana, en las prácticas y hablando en días, dos días antes o un día anterior, uno ya sabe que vas a ir de inicio o no lo vas a ir. Yo ya lo sabía en lo personal y por eso mi mentalidad estaba puesta en sí o sí estar ahí, contra todo, estar en ese partido.
1: Juanjo, le escucho. Ahí está.
2: Sí. Walter, se habla siempre de los brasileños como cucos, como este rival, no sé, que estuviera en otra liga, incluso por un tema financiero. El fútbol ha evolucionado, ha cambiado, pero siempre han habido estas distancias, al menos económicas, ¿no? Porque uno pensaba que un equipo ecuatoriano iba a ser muy difícil que logre ganar una Libertadores, y Liga lo consiguió en el 2008. Hemos tenido algunas finales con Barcelona, con el mismo Independiente, y de todas formas se lo sigue viendo a los brasileños así. ¿Crees tú que ha cambiado esto, que quizá ahora, porque el fútbol ha evolucionado, porque ahora tal vez se mueve otra cantidad de dinero, de inversiones distintas, ahora se los ve distinto a los brasileños, como si estuvieran en otra liga? ¿O siempre fue igual, siempre eran estos monstruos que venían a jugar acá a la altura y que igual se les tenía que ganar? ¿Ha cambiado eso?
0: Sí, como tú lo acabas de decir, en toda etapa o toda época siempre hubo las mismas opiniones. Realmente siempre, más que utilizar el término del cuco, realmente ese respeto, por así decirlo, y esas diferencias económicas hasta ahora las hay. De evolución, de cambio, sí lo ha habido hace mucho tiempo. Y yo sigo insistiendo, creo que dentro del fútbol, el jugador de fútbol sí ha cambiado en esa mentalidad de decir, somos iguales, en el campo de juego vamos 11 y yo también tengo la capacidad. Lo que en muchos casos no ha cambiado es convencerte de que tú también eres muy importante dentro del fútbol y que puedes hacer lo que esté dentro de tu capacidad, tanto individual como equipo. Y desde luego que sí ha evolucionado y está demostrado de que hoy por hoy hay muchos en diferentes continentes y realmente hasta el brasileño también ha roto un poco el tema de la altura, el tema de que me voy a ahogar y muchos ya han venido a jugar de igual y nos han complicado muchos partidos porque el tema de la altura lo digo yo porque tuve grandes equipos, a la altura hay que saberla utilizar, pero con buen juego, con ritmo y la contundencia que debe tener un equipo.
2: Y Walter, y precisamente con esto, ¿cómo ves al equipo de Liga Deportiva Universitaria de ahora? Es decir, hoy, que llega así con un resultado que uno dice es negativo en cuanto a que está bajo 1-0 y al mismo tiempo es un resultado que es posible dar

0: la vuelta con un gol, liga ya igual a la C y lleva la serie a penales. A partir de ahí veremos si es que logra hacerle dos o más. Evidentemente lo que quiere es ganarlo en la cancha. Pero ¿cómo lo ves tú? ¿Cómo ves este partido? ¿Cómo ves que está la serie? No solo por el resultado, sino pensando en cómo viene liga y cómo lo viste al Palmeiras.
1: Sí, primeramente saber de que Palmeiras es un gran equipo. Liga también es un gran equipo, pero las diferencias siempre se las va a ver, se las va a notar en tema de jerarquías, ¿no? Entonces, tenemos una desventaja, pero para mí es una desventaja que se la puede volver a abrir nuevamente, pero realmente Liga tendría que cambiar en su totalidad el juego que venimos viendo. Realmente no se le ha visto a un Liga realmente con un juego que se identifique, con un juego que con una estructura que realmente nos conlleve a decir Liga en X minutos puede abrir la serie y la puede remontar. Creo que, como usted lo acaba de decir, es 1-0, a Liga le tiene que aparecer ese ADN de la institución, del equipo, que siempre los que hemos estado hemos demostrado que en las difíciles, en las complicaciones, hay que mostrar ese algo más y que hay que sacar esa jerarquía que todos los chicos lo tienen. Hay un buen equipo, sino que hay que sacar todo eso que a veces lo negativo no te hace ensamblarlo de la mejor manera, y creo que el técnico que está sabrá ya descifrarlo, pero lo más importante en un campo de juego tiene que haber esos líderes que manejen el equipo dentro del campo de juego, que eso es muy importante. Y creo que Liga ahora va a tener que tener la mayor concentración, tener un juego realmente complementario y ser muy contundente y ponerle ritmo y quitarle el ritmo, hacerle el tiempo para Palmeiras sea muy largo, pero a la vez para Liga ser muy contundente, aprovechar las situaciones que se tenga, si sean pocas, pero ser contundente, porque eso va a descifrar el partido.
2: ¿Va a ir al estadio o no? No suele ir al estadio ya.
1: Realmente, creo que ustedes deben de hacer esa pregunta a muchísimos de colegas de fútbol, y realmente es algo muy complejo para uno, porque para ir al estadio realmente hoy por hoy tienes que sacar de tu bolsillo, porque decir ir... por ejemplo, Walter Calderón es estar peleando hasta con el de la puerta. Muchas veces prefiero, para estar en ese tipo de cosas, verlo desde casa. Y si hay la oportunidad y los tiempos, ver la forma de ir a disfrutar estos partidos. Me encantaría ir a volver a recordar esto, lo que estamos recordando en este momento. Me encantaría estar en el estadio.
2: O sea, a las ex glorias también deberían darles algún beneficio, creo yo, ¿no es cierto, Walter? Sería esto también se trata. Ustedes le dieron muchas cosas a Liga Deportiva Universitaria.
1: Exactamente, pero es algo que el dirigente todavía no avanza, el dirigente es ya no eres, ya pasaste y es al olvido, y sería muy grato que... Es algo que se viene discutiendo todo un tiempo, pero ni el dirigente de cada equipo ni una federación no reacciona sobre eso, y realmente vamos a seguir viendo cada vez menos las glorias en los estadios o en los graderíos, por así decirlo, ¿no?
2: Bueno, a disfrutar entonces desde donde estemos, Walter, y ojalá esto algún momento cambie también para las glorias del fútbol ecuatoriano, de los distintos equipos, porque no solo de Liga, hay glorias que han tenido distintos equipos también que se merecerían el reconocimiento por todo lo que dieron a estas camisetas. Un fuerte abrazo.
1: Un fuerte abrazo para ustedes, muchas bendiciones y que siga adelante, que todo sea una vibra positiva para seguir disfrutando de todo esto que nos fascina, como es el fútbol, ustedes en su campo y nosotros, que realmente estuvimos en un campo de juego, seguir dando esa vibra positiva para los grandes actores que ahora están como son ahora en el equipo de liga y echarle toda esa vibra positiva para que salga adelante.
3: De esta manera llegamos a la parte final de este servicio informativo. Gracias por estar del otro lado. Continúen en sintonía de los 102.1. No se olviden que el día de hoy nos vamos a reencontrar con el partido entre Melec y Libertad. ¿Ah? Vamos a estar relatando ese compromiso. Y ya el día de mañana con el plato fuerte de la jornada, ¿no? Que es el duelo entre Liga Deportiva Universitaria y la Universidad Católica. Un abrazo. Ya la seguimos en Bitácora. Buenos días.
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11: Comienzan los octavos de final de la Copa Mundial Femenina Sub-20 en Polonia. Desde este día tendremos los partidos donde dos selecciones sudamericanas siguen en competencia. Hablamos de la selección brasileña, que se mide a una de las favoritas, España, que viene de golear y eliminar a Portugal, mientras que Brasil en la tanda de penales le dijo que no a los Estados Unidos. Estos partidos serán en Sosnovyi Bor y antes jugarán Italia frente a Corea del Sur, que eliminó a Argentina. El domingo, por su lado, tendremos los duelos donde estará otra sudamericana presente. Colombia se mide a la poderosa Nigeria, muy física, que dejó atrás a las Leonas de Inglaterra. Y finalmente tendremos el duelo entre Corea del Norte, las actuales campeonas que siguen con vida, y ellas tendrán que medirse a Canadá, que ha dado la sorpresa y que en esta edición sub-20 quiere llegar a estar entre los cuatro mejores. 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

0: Mira, Rafael, entonces, o sea, a Carmelo no le gustó la manera de tu abuela, tú sabes, de Manuela, pues Manuela era muy fea.
1: Para levantar entonces, ¿no?
0: Porque él era un vivo, pues entonces él se imaginó, nada, yo le voy a decir a esta mujer que sí, y él le voy a decir a esta mujer que
2: simpático.
0: Sí. Entonces, le digo que sí, pero después para abajo la cambio, porque al fin y al cabo es mujer, y a las mujeres tú la puedes cambiar.

¡Aplauso! ¡Un piano quebrado! Y ahora viene con ustedes mi hermanito Eric Palmieri.

¡Está mirando!

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0: Continuando en WKAQ, cuando resumimos los años 60, vemos que estos serán recordados en el mundo por la llegada del hombre a la luna. En la isla, en el campo político, por primera vez tres puertorriqueños gobernaron en una década: Luis Muñoz Marín, Roberto Sánchez Vilella y Luis A. Ferré. En los deportes, Roberto Clemente y Orlando Cepeda se convirtieron en estrellas del béisbol de las grandes ligas. En la música, será recordada como la década de la llegada de nuevos ritmos musicales. Esto gracias al ingenio creativo del Gran Combo.
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2: ¿Qué tal, amigos, amigas? ¿Cómo les va? Muy buenas tardes. Acá estamos en el Olímpico Atahualpa. Acá juega la CADE, acá juega el Deportivo Quito, la noble institución que va a pelear ese último aire que tiene, ¿no? Que es muy complicado. Prácticamente ha dejado las posibilidades de clasificar a la siguiente ronda. Pero reiteramos, hoy buscará tener vida hasta esa última fecha. Lo juega ante Santa Fe, que de hecho es del segundo en la tabla de ubicaciones. Está a 6 puntos con 6 en disputa. Ya vamos a contarles un poco de los números, pero lo cierto es que es complicado, ¿no? Pero habrá que seguir jugando y hasta el final. Después, en medio, está todo esto que ha pasado con el Inter de Quito y el reclamo que ha realizado la gente del Deportivo Quito. Vamos a ver qué es lo que pasa. Lo cierto es que hoy hay fútbol y lo vamos a vivir a través de La Red. Hoy le voy a saludar a Marco Fuentes, que va a comentar el cotejo. 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
3: ¿Qué tal, Diego? Amigos, amigas, qué gusto saludar con todos ustedes. Junto a Daniel Paredes, también en controles, estaremos con este, que es el último partido en condición de local para Deportivo Quito. Después tendrá que aguardar la última jornada. Hay que recordar que en esta instancia, sobre todo pensando en la fase de revanchas, en la rueda de revanchas, no ha sido bueno lo de Deportivo Quito. Terminó de caer 4-2 con el Inter de Quito en el Sangolquí. Después tropezó de una manera increíble en un partido que incluso debió haberlo perdido frente a Pelileo. Igualó 1-1 acá en el Olímpico Atahualpa. El otro día, el miércoles, le ganó 2-0 a Fire System en la Tacunga. Pero hoy es el partido que puede sostener esa posibilidad matemática remota, ¿no? El otro día incluso José Pardo, hablando con Juan José Lazo, destacaba esto, ¿no? Que el Quito a día de hoy está 95% eliminado. Y claro, es que depende no solo de su resultado, sino del gol diferencia y también de que se caiga en la última fecha Santa Fe. Un Santa Fe que tendrá que jugar con el Inter de Quito. El Inter de Quito clasificó en la fecha pasada a la siguiente instancia, entonces no se jugará nada en esa última fecha. Nosotros estamos acá listos, tenemos las alineaciones y claro, en una jornada en la que también tendremos la continuidad con Liga Ecuabet, a las 19 horas Melec y Libertad jugarán su compromiso en este cuadrangular por el cupo a la Copa Sudamericana. Ayer empezó la fecha, esta primera fecha de los hexagonales barra cuadrangular, con la victoria a domicilio de Macará frente a Sociedad Deportiva Aucas. Un Macará que viene realmente bien. Claro, hay que recordar que en medio de todo esto, el lunes debía jugarse el Barcelona Independiente, pero ese partido quedó reprogramado por las convocatorias que tiene Independiente del Valle a las selecciones nacionales, Ecuador, Paraguay y Colombia. Entonces, todo esto en la continuidad de información, a la expectativa de todo lo que está por venir. Así arrancamos la jornada y, por supuesto, hablando, Diego, de lo que tiene que ver a la Liga Ecuabet, empecemos repasando material de producción. 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
2: Muy bien, vamos con material de producción, precisamente como lo marcaba Marco Fuentes. Hoy juega Melec ante Libertad. Escuchamos el resumen del bombillo. 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

0: acá. Acá estamos, mientras tanto, contándoles que acá están realizando el calentamiento el Deportivo Quito y Santa Fe, ¿no? Un Deportivo Quito que tiene jugadores interesantes, pero que le ha faltado ganar ciertos partidos, precisamente ante rivales directos, ¿no? El Inter, por ejemplo, le ha ganado los dos partidos, y eso ha hecho que la ventaja sea importante y que no se le pueda acercar. Santa Fe, vamos a ver hoy cómo se planta y qué es lo que puede realizar a partir de lo que decíamos, ¿no? Esta necesidad también de sumar hoy para consolidar su clasificación. Marco Fuentes, repasemos la alineación del Quito, ¿le parece? Vamos con la alineación del Quito, mientras, por supuesto, preparamos también material de producción a través de la red, así que vamos, alineación del Deportivo Quito, Marco Fuentes, usted nos cuenta.
1: El equipo de la Plaza del Teatro salta a la cancha con Froilán Díaz en el arco, camiseta 77, en el fondo los tres que separan. Claro, hoy cambian un poco los nombres, el 19 será Kelvis Rivera, el 19 para Kelvis Rivera, con el 3 Davor Montiel, el número 3 será Davor Montiel, y con el 24 estará Giancarlos Zumba, el 24 para Giancarlos Zumba. Como extremos estarán jugando el 34 Eduard Boleda, el 34 Eduard Arboleda, también estará el argentino Demian Rea con el 43, Demian Rea con el 43, en la mitad de la cancha jugará el 21 Paul Perlaza. Paul Perlaza tendrá el número 21, junto a él Joel Ordóñez el 18, camiseta 18 para Joel Ordóñez. Más adelantado jugará Leandro Pantoja con el 7, el 7 para Leandro Pantoja, y en ataque con el 33 Mateo Zambrano, el 33 para Mateo Zambrano, y con el 17 el capitán azulgrana, Roberto La Tuca Ordóñez. Roberto Ordóñez con el 17, esos los 11 de Jonathan Mendoza. Recordemos que hoy cumplirá su tercer partido desde que asumió el mando tras la salida de Sebastián Blázquez.
0: Sí, señor, ya en una circunstancia muy compleja también, ¿no? Porque, yo digo, sí, es cierto, es parte del proceso y no pudo ganar el partido anterior que parecía muy ganable, pero no es el gran culpable, ¿no? De lo que está viviendo el Deportivo Quito, ni mucho menos quien acaba de llegar. Pero bueno, vamos a ver qué es lo que reiteramos tiene este Deportivo Quito hoy para ofrecerle a su afición, y vamos a ver obviamente si es que puede ganar y alargar un tanto, como marcábamos también la posibilidad de pelear esa clasificación, que sería milagrosa ya a estas alturas. Vamos con la alineación de Santa Fe, Marco Fuentes. ¿Cómo se para el equipo visitante hoy acá a través de la red? Usted nos cuenta.
1: El equipo de Santa Fe será de la siguiente manera: el 32 con Denny Mideros, el 32 estará también Edison Carcelén con el 31, Edison Carcelén tendrá el 31, Matías Medina el 77, Matías Medina el 77, también jugará el número 30 Andrés Sánchez el 30, Andy Intriago tendrá el 25, Andy Intriago tendrá el 25, también Ronaldo Villa tendrá el 19, Ronaldo Villa el 19, Brando Villasís el número 6, Brando Villasís el número 6, con el 64 Reni Chalá, el 64 Reni Chalá, también en ataque jugará Marco Castillo el 10, Marco Jair Castillo, el hijo de Lulú, con el número 10, y en la referencia de ataque estará el número 9, Filbert Ferney Riascos del número 9, y el 26, Alexis Santa Cruz, el ex Imbabura, entre otros equipos, con el número 26.
0: Bueno, ahí está la formación del equipo visitante. Hagamos una pausa y regresamos para contarles más. A través de la red juega el Deportivo Quito ante Santa Fe, después Emelec ante Libertad. Lo tenemos a través de la red.
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3: Emelec y Libertad, Libertad y Emelec en cuestión de minutos en fecha de Liga Equabet. Momento de hablar de los jugadores de Libertad que más duelos tienen ante el cuadro eléctrico. Primer lugar, con 5 partidos, Frangoy Zambrano. A él lo siguen con 4 cotejos, Brian Caicedo y Diego Ávila.
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3: Emelec Libertad, Libertad y Emelec en el cuadrangular en búsqueda de un cupo para Sudamericana. ¿Quiénes son los jugadores eléctricos que más veces han enfrentado a Libertad? Primer lugar para 2 jugadores, cada uno de ellos con 6 partidos, Pedro Ortiz y Romario Caicedo. A ellos los siguen con 5 cotejos, Aníbal Leguizamón y Juan Pablo Ruiz Gómez.
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0: Muy bien, continuamos acá a través de La Red en los 102.1 FM y por supuesto vamos a hablar un poco también, como decíamos, de la Liga Pro. Vamos a escuchar el resumen de Libertad. Juega ante Emelec, este equipo que hizo una muy buena campaña desde la llegada de Juan Pablo Buch y que estuvo peleando hasta esa última fecha estar en ese primer hexagono. Bueno, hoy tendrá que enfrentar al Club Sport Emelec. Escuchemos el resumen.
13: Libertad Fútbol Club visita en instantes al Club Sport Emelec. El partido está programado a las 19 horas en el Estadio Capuel para el inicio del cuadrangular por la Copa Sudamericana. Los lojanos terminaron séptimos en la fase inicial. Los de Buc hicieron 41 puntos y lograron evitar el descenso, que en algún momento fue un peligro palpable. Libertad viene de caer la semana pasada 3-2 ante el Independiente del Valle en el Reina del Cisne. Después de salvar el año y no pelear por el descenso, Libertad buscará empezar el cuadrangular sumando 3 puntos en Guayaquil. 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

0: Ahí escuchábamos el resumen de Libertad, un Libertad que finalmente le faltó un resultado, ¿no? Tenía que llegar con la victoria frente a Independiente y esperar que Barcelona caiga en esa última fecha. No le alcanzó para meterse en el primer hexagonal y, claro, resignó esa posibilidad. Hoy, 19 horas, visita el Capo el Padre a enfrentar al Club Sport Emelec, y también tendrá que hacerse fuerte en la disputa por pescar, aunque sea el cupo a Sudamericana, ¿no? Que es el premio que le podría quedar al bombillo en esta instancia de la competición. 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
1: Bien, acá estamos hoy, y bueno, Marco me señalaba que suele llegar sobre la hora la gente. Está claro que no es el partido que tal vez traiga el público que suele traer el Deportivo Quito después de todo lo que se ha vivido, pero va llegando la afición de la noble institución. Hoy, reiteramos, Marco necesita ganar, hacerlo con un amplio marcador, después de esperar que este Santa Fe caiga en su última fecha ante el Inter, y además que el Deportivo Quito gane esa última fecha, lo siga haciendo por marcadores importantes, es complicado, ¿no? Ya lo reseñaba Marco, incluso su directivo habló de porcentajes de un 95% de eliminación. A aferrarse a la ilusión y después, reiteramos, en el tema administrativo, ver cómo se resuelve el tema del Inter de Quito, pero sí es una campaña de todas maneras, Marco, que se debe analizar, ¿no? Porque se espera ya ese salto, la posibilidad de conseguir un ascenso, y no lo ha podido hacer, y yo te diría, más allá de que sí ha pasado instancias, le ha costado estar cerca, ¿no? Cerca. Un equipo que tiene en su hinchada, me parece a mí, su mayor su mayor sostén en este momento de su historia. Esto lo hemos dicho, si no fuese por esta hinchada del Deportivo Quito, el equipo lo más probable es que hubiese desaparecido hace rato. Y fíjate cómo va a ser el próximo año, si es que todo se confirma, esto que, como decíamos, está cerquita de pasar. Va a tener al Nacional, ni más ni menos, ¿no? Al Club Deportivo El Nacional. Fíjate dónde se van a encontrar el Nacional y el Deportivo Quito, en la segunda categoría, algo impensado hace años, de dos equipos que han sido campeones ecuatorianos en más de una ocasión, en el caso del Nacional, obviamente uno de los más ganadores, en el caso del Quito, en esta época en la que antes del descenso, siendo de los equipos más importantes que peleaban arriba, todo cambió y todo se complicó, Marco. Lo cierto es que algo deberá cambiar para que el Quito logre el objetivo.
0: Y claro, esto seguramente tendrá que ir definiéndose desde la directiva, desde el cuerpo técnico, que es un cuerpo técnico que recién llegó, se interrumpió el proceso de casi 2 años de Sebastián Blázquez, pensando en que el equipo en algún momento dio la sensación de que ya no conectaba con el cuerpo técnico, en la idea de juego, en lo que había que hacer, y finalmente en la segunda categoría esto es algo que suele ser decisivo, ¿no? No necesariamente tienes que reforzarte con o solamente con jugadores que hayan tenido el pasar por Serie A, que sean experimentados, sino que a veces también el cómo rodees a esos jugadores experimentados con gente que sabe cómo es jugar la segunda categoría, también dice mucho, ¿no? Y claro, en esta sensación, Deportivo Quito no encontró los mejores rendimientos, sobre todo en esta instancia, cuando ya el tema terminaba de ser mucho más importante, ¿no? Sobre todo los dos partidos con el Inter de Quito. Después, claro, era en aquel momento un gran resultado haberle sacado puntos a Santa Fe en Ibarra en el primer partido en el hexagonal, y todo esto dependía de que le ganes esa revancha al Inter de Quito, o que al menos no pierdas para tenerlo ahí a tiro a Santa Fe y seguir mano a mano en alguna medida con Inter de Quito. Ese 4-2 que además te golpeó por cómo se dio el partido, ¿no? Un partido en donde desde el árbitro fue lamentable, todo lo que le podía salir mal al Deportivo Quito terminó saliendo mal, se cometieron errores, no hubo respuesta desde la dirección técnica, los rendimientos fueron muy pobres, se cometieron, como decíamos, errores que uno tal vez no esperaba que se cometan desde quienes los terminaron cometiendo, que fueron los más experimentados. Entonces, todo esto fue abonando para que Deportivo Quito entre en esta debacle, en esta sensación de que el golpe fue mucho más crítico de lo que claro, uno entendía que de por sí iba a ser, y el empate con Pelileo acá en un partido muy complejo, en un partido en el que el Quito empata con un autogol y a través de un remate de Yandri Mosquera, que se desvía un jugador de Pelileo y que después Froilán Díaz atajó un par de balones y el Pelileo remató un tiro libre al poste, un remate de larga distancia en el horizontal. Todo esto fue combinándose para que hoy el Quito esté en esta incertidumbre, sabiéndose fuera hoy de la siguiente instancia y, claro, tratando de convivir con ese sinsabor de tener que resignar el objetivo un año más. Son 10 años los que el Quito ya convive con segunda categoría, y en medio de estos 10 años la segunda categoría también ha tenido un par de años en donde el Quito tuvo que pelear en la amateur. Entonces es realmente difícil el sacudirse este tema de lo que hay que hacer, de cuál termina de ser la receta como para ser competitivo, incluso pensando en el cambio de formato que parecía un poco más benévolo, ¿no? Pensando en que el año pasado el Quito perdió un solo partido en las naves con Mineros y empató uno acá. Y esos dos partidos lo dejaron fuera luego de una campaña que había sido impecable.
1: Sí, y es cierto, ¿no? El Quito, que en algún momento, sí, como dice Marco, parecía un equipo muy sólido, claro, después, con todas las dificultades del sistema, también sucumbió. En esta temporada me parece que le ha faltado esa regularidad que parecía iba a tener. Además, digo algo, la llegada de la Tuca daba la impresión de que podía ser un golpe importante, anímico y futbolístico. Y creo que, bueno, es cierto que le aporta, no ha sido tal vez lo que se esperaba, pero tiene que ver con esto que Marco describía, ¿no? Que es rodearlo bien. Acá saltaron los equipos al terreno de juego. Acá está el Deportivo Quito, ya está también Santa Fe. Hoy juega Santa Fe con su uniforme, el blanco y celeste rayado, este uniforme tipo Argentina, ¿no? Si es que usted quiere, allí está el equipo visitante y, por supuesto, la noble institución con el azul y grana. Hoy acá en el Olímpico Atahualpa juega su penúltimo partido del torneo. El último de local, fueron a aplaudir a los hinchas que han venido acá a este escenario deportivo, y vamos a ver qué nos depara. Acá también ha venido un grupito de hinchas de Santa Fe, ¿no? Aplaudí a la gente de Santa Fe también, a ellos. Acá van a saludar muchachos de Santa Fe con el técnico del Deportivo Quito, con algunos integrantes de ese cuerpo técnico. Así que, Marco, esto vendrá en instantes nada más. 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
0: 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Hoy el juez central será Antonio Moreira, el asistente 1 Adrián Loor, el asistente 2 Wellington Cedeño y el cuarto juez será Wellington Solórzano, para completar los protagonistas, mientras la Tuca Ordóñez y Alexis Santa Cruz están ya en el sorteo.
1: Sí, señor, ahí están entonces los muchachos. Va Alexis Santa Cruz. Este es el defensor de técnico universitario, si no estoy equivocado, ¿eh? Vamos a ver entonces qué es lo que depara hoy el compromiso. Lo cierto es que el Deportivo Quito quiere ganarlo. Hoy la hinchada que ha venido en un número menor al que suele venir, y de todas maneras ya están en la parte de arriba los muchachos, ¿no? Que suelen entrar precisamente con tambores y banderas antes del inicio del partido. Va al sorteo, ya se terminó, se juntan los muchachos de Santa Fe y se vendrá entonces el movimiento de pelota en instantes. La Tuca Ordóñez que llama a todos para que vayan hacia un sector del campo. Será la última arenga. Va Froilán Díaz, también el arquero de la noble institución. Y acá se pondrá en movimiento la pelota en instantes nada más. Por supuesto, estamos en los 102.1 FM. Allí está el Deportivo Quito. Se juntaron los muchachos. Acá ya se regaron en cambio en el campo. En el campo sur del Olímpico Atahualpa, los jugadores de Santa Fe. Ahí los vemos a los muchachos. Veo a Villa tirado hacia la izquierda. Intriago en la línea. Lo que decíamos, ¿no? Santa Cruz, el central acá. El ex técnico universitario. Y bueno, se va a poner en movimiento el balón. Todo listo. Los centrales del equipo de Santa Fe son centrales que han estado en primera, ¿no? Eso le da también cierta solvencia. La pelota que se va a poner en movimiento. Se va a venir el fútbol. Acá estamos para contarles las emociones de este partido. Va a jugar el Deportivo Quito. Todo listo, la Tuca Ordóñez va a poner en movimiento el balón. Ahora sí va a sonar el silbato. El juez mira algún detalle. No sé si es la hora, porque tengo 4:59. Está programado para las 5. Espera que sea en punto, ahora sí. Va a sonar el silbato, sí señor. Acá en el Atahualpa suena el silbato y comienza. Comienza esto que es lo más importante, lo menos importante, el fútbol. Ya juegan en la señal de la red Deportivo Quito y Santa Fe. Primer tiempo, la pelota de la noble institución. Joel Ordóñez por el sector izquierdo para que empiece a correr Montiel. Davor Montiel que la toca para Zumba. Arrancará, la pisa, la manda hacia atrás. Ahí está Ría, después va a venir un cambio de frente. Prefiere ir hacia atrás. La pelota de Montiel, cambio de lado hacia la derecha, Arboleda. El esférico del 34, a mitad de terreno de juego. Otra vez Ordóñez, la pica bien hacia la derecha. Otra vez Arboleda, la filtró, la Tuca que va a buscar, la pone el cuerpo, iba al piso. Ahora Carcelén, la pelota que la recupera en mitad de terreno de juego. Villasís, el balón nuevamente a mitad de cancha. Le quitaron a Riasco y entonces el Deportivo Quito con la pelota en propio terreno. Rivera avanza en diagonal y abre por izquierda. Zumba que empezará a correr. La pelota es del Quito. Hacia atrás ahora Mateo Zambrano nuevamente. Para Zumba. Más atrás todavía con Montiel. Gira y va hacia la derecha. Rivera con el balón. Avanza lentamente. Levanta la cabeza y ya la mete en profundidad para pelearla por ese sector. Ahora se viene Ría. Resbalaba. Se levanta. Va a levantar el centro. Ya la filtró y fue buena. Se viene Zumba. Va a levantar el envío hacia el área. Puede ser peligroso. El centro y la Tuca que la busca. Pantoja que no llegaba. Mideros que la saca. Se acaba de salvar Santa Fe. Esta pudo ser para el Quito. 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
0: Y el Quito haciéndose fuerte por las bandas, ¿no? Hoy fue Giancarlo Zumba el primero en ganar la línea de fondo. El centro era preciso. Llegaban con comodidad Pantoja y la Tuca Ordóñez. Finalmente el arquero Dani Mideros terminó de topar apenas el balón para desviarlo. El Quito sabe que necesita ganar sí o sí hoy, e incluso ganando eso no le asegura nada. Entonces no tiene mucho más para perder, hoy tiene algo más para ganar.
1: Y la pelota en profundidad por el sector derecho, la va a pelear Chalá, se cruza ahí para sacar la Zumba, le cometían falta, había tiro libre. Tiro libre para el Deportivo Quito. 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
1: Pelota en propio terreno para la noble institución. Ahí está Rivera que va hacia el sector derecho. Ahí la tiene Arboleda. Se une de Bonal ante la marca de Intriago. Tiene que irse hacia atrás también ahora. Perlaza. Llega el portero Díaz. Froilán Díaz que la manda a campo contrario. La pelea Mateo. Ahí está Zambrano para la Tuca. Y si la filtra es peligroso y se viene Rea. Y puede ser la primera. Salió el arquero desesperado Mideros. Le quedó el rebote. Sigue siendo ataque para Rea y para el Deportivo Quito. Otro enganche. Baila. Se fue. Dejó a uno en el camino. El centro Mateo que no llega. La tiene que sacar Carcel en el árbitro. Dijo que la rozaba el atacante. El Quito le quedó muy abierta la pelota. Rea no pudo. Marco Fuentes. Otra vez el Quito que se insinúa. 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
0: Y otra vez por izquierda, ¿no? Ahora no pasó al ataque Giancarlo Zumba, sino fue de Demian Rea, el argentino, el que encontró el pase a profundidad. Atento Mideros, él fue el que incomodó toda la jugada saliendo muy rápido de piernas. Claro, ya después se enredó con la pelota el argentino. No alcanzó a referenciar la llegada de la Tuca Ordóñez para el centro, pero el Quito parece que salió con todo. Quiere marcarle presencia desde el arranque mismo del juego.
1: Y la recupera rápido, salía Zumba, le cometieron falta otra vez, riesgo, se le fue encima. Tiro libre para el Deportivo Quito en propio terreno. 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
1: Y la pelota que se viene ahora con el Deportivo Quito por derecha. Arrancó Arboleda, Eduardo Boleda y el centro al área, la Tuca que la busca. Uy, se le fue con todo la Tuca, qué peligroso, le digo, Terminó chocando con Villa Cis. Le quedó algo lejos la pelota, la Tuca terminó en el piso. El jugador de Santa Fe, Marco, fue peligrosa la jugada, más allá de que tal vez no hubo mala intención. Quedó muy lejos la Tuca y lo golpeó a su adversario. 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
0: Además, acá siempre lo solemos decir, ¿no? Hay que quedarse con lo primero que decide el juez. En segunda categoría no hay VAR, entonces la Tuca va a salvarse de la amonestación y obviamente no pasará más allá de la sanción de la falta. Una falta que tiene que ver más con una llegada de destiempo, ¿no? Y lo difícil que debe ser chocar con la Tuca, además desarmado como llegaba a Brando Villasís.
1: Sí, tremendo, ¿no? No lo referenció y claro, terminó siendo muy fuerte. ¿Cuándo? 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
1: Se juegan 5 minutos con 20 de este que es el primer tiempo. Pelota hacia el área del Quito, demasiado largo va a llegar el portero. 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
1: Muy bien, acá 0-0 entre Deportivo Quito y Santa Fe. Marco Fuentes, ¿quiénes están en la banca de Santa Fe?
0: El técnico es Joel Bernaz. Él es quien encabeza. Y claro, en Santa Fe hay varios jugadores de experiencia como Joel Bernaz, hijo. También William Ceballos y Davinson Jama, ¿no? Son de los jugadores más experimentados que tiene Santa Fe en su nómina de suplentes.
1: Muy bien, ahí está entonces la información también del rival del Deportivo Quito que va a la carga. Zumba con el balón. La noble institución con Ría. Aranda diagonal. Se viene, levanta la cabeza. Va a meterla en el área. ¡La Tuca! No pudo rozarle y parecía que iba a ser la primera la pelota que pasó cerquita de la posición del delantero Marco Fuentes. El Quito otra vez no insinúa, pero no puede llegar. 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
0: Y otra vez la Tuca quedó a penitas fuera de lo que pedía la jugada, pero el Quito sabe que por ahí es, ¿no? Haciendo ancho el campo de juego, tratando de ganar las espaldas de los laterales de Santa Fe y ubicarlo a la Tuca Ordóñez, buscar en el segundo piso a su referencia de ataque. Además, hay que tener en cuenta que el Quito, cuando puede ensanchar el campo con Rea y con Eduardo Boleda, también inmediatamente se ponen a las espaldas de la Tuca Ordóñez, ya sea Mateo Zambrano o Leandro Pantoja. Entonces, cuando consigue pasar esa zona, termina de atacar con mucha gente sobre el arco de Mideros.
1: La pelota que se va a poner en movimiento desde el sector izquierdo, un lateral de Marathon donde vive el deporte. La pelota ahora sí, ya la tiene el equipo El Deportivo Quito, por derecha, empieza a correr Rivera. Se viene Rivera, pide a sus compañeros que se acerquen. Aparece Pantoja hacia atrás. En mitad de cancha la tiene Ordóñez. Viene otra vez para Pantoja en tres cuartos de cancha para Ordóñez. Cambio de lado, larguísimo. A ver quién llega, rechazando Chalá. A mitad de cancha la recoge Zumba. El Quito otra vez con la pelota. Amplia posesión de la pelota del equipo azulgrana. Se viene con el balón ahora. El Ordóñez por derecha empezará a correr Pantoja. Pantoja con la pelota. Maga intenta irse, la picó. La rozaba ahora Intriago, la mandó al tiro de esquina. 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
1: Va a venir el centro desde la derecha. Allí está para levantarla Joel Ordóñez. La pelota que cae en zona peligrosa, espera la Tuca, se suma Mateo Zambrano, todo listo, ahora sí, el centro arriba, el frentazo de Zumba, era Montiel el que llegaba en realidad el 3, pelota fuera de la cancha, ganó, y seguimos con esa sensación, Marco, de que la cadena lo tiene, no, todavía no puede mandarla adentro. 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
2: Y volvió a ganar Deportivo Quito en el juego aéreo, y esta vez fue porque tanto Carcelén como Santa Cruz se preocuparon más de que la Tuca no reciba cómodo. Claro, soltaron la marca de Davor Montiel, el central llegó, no terminó de darle buena dirección a la pelota, pero el Quito por ahora trata de jugar mucho mejor que su rival en esos primeros minutos.
1: Y la pelota por el sector derecho, Sánchez que engancha, la toca ahora para el 10, Jair Castillo en diagonal, la sacaba Medina, esférico por el sector izquierdo, la tiene Intriago, hace una diagonal, Intriago que intenta irse, deja uno en el camino, tiene que retroceder Castillo otra vez, ahí está el hijo de Lulú Castillo, ¿no? Incluso físicamente y la forma de correr, algo parecido, Marco, ¿no?
2: Sí, y con pasado en técnico universitario, ¿no? Es otro de los jugadores que ha tenido experiencia en Serie A.
1: Y Chalá por el sector derecho para Santa Fe, intenta irse, no se lo permite, Río la manda fuera del terreno de juego. 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
1: La pelota desde el sector derecho, Chalá que la va a meter en el área, toma distancia, viene el saque larguísimo, arriba Riasco que la buscaba, la saca medias, Perlaza intenta conectar ahora Zambrano, va hacia mitad de cancha, ese balón por el sector derecha, Brandon Millasís con la pelota, la toca cortita, Sánchez hacia atrás, ahora el que la controla es Medina, con algo de dificultad, lo habilita Villasís, cambio de lado hacia la izquierda, Intriago el que va a llegar, enfrenta a la marca de Arboleda, le tira un pase de primera y entonces se viene, le pegó Intriago, no sé si con algo de fortuna o con toda la calidad, dejó en el camino a su celador Marco, y esta pudo ser peligrosa, la mandó fuera, este partido llegó gracias a Isuzu Pickup Track, la todopoderosa.
2: Y Kelvis Rivera le marcaba a Eduardo Arboleda que no vuele, ¿no? Que lo espere un poco más parado al número 25, Andy Intriago, para evitar precisamente que gane la posición de esta forma. Después, claro, el jugador de

0: Toluca para Ordóñez, la deja pasar tocando la penitas, esférico de Pantoja, la metió, se cruza Villacís otra vez para sacar la mitad de cancha, va a pelear la Villa con todo el 19, lo buscaba Riasco, reclamaba una falta que no dijo el árbitro que estaba cerca, el balón es del Deportivo Quito, pelota en profundidad, la Tuca que la va a buscar, la saca Santa Cruz, la Tuca pone el cuerpo y ahora el que la saca es Intriago, el rebote es de todas maneras de Joel Ordóñez para el equipo de la ciudad, el esférico lo controla Perlaza que apunta, le pegó y la mandó fuera, pasó nada en esta saque de arco de Banco Pichincha Confianza.
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0: La pelota en mitad de terreno de juego la tiene el equipo de Santa Fe. Ya está entonces con el balón ahora para cambiarla el 10, Castillo. Marco Yair, cambio de frente para Chalá, la toca cortita. Sánchez que se la devuelve, pero demasiado largo, la mandó fuera del terreno de juego. Si da saque lateral para el Deportivo Quito, acá en el Atahualpa, Castillo, hermanos, hacemos más fácil tu trabajo.
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0: Riasco que se iba en diagonal, reclamó una falta que no hubo, dijo el árbitro. Reclamó tibiamente y después Riasco se le fue encima a su adversario y lo expulsó, le saca amarilla, amarilla, ¿no? Finalmente marcó.
1: Una torpeza de Riasco, ¿no? Se quedó con la acción que creyó que era falta de Montiel, ese costalazo que recibió el número 9 de Santa Fe y se desquitó con Joel Ordóñez, ¿no? Fue a buscar la vendetta, el central rápidamente termina de amonestarlo, jugará con tarjeta amarilla a partir de este instante el número 9 Ferney Riascos, el delantero del equipo imbabureño.
0: Y la pelota que se va a poner en juego, ahí está Froilán Díaz, la toca cortita, salida para Joel Ordóñez, la levanta o no, la toca hacia el sector izquierdo, aparece Mateo, ahí está Zambrano, la juega con Zumba, o hacia atrás nuevamente para Perlaza, ahora la toca Ordóñez, Perlaza, cambio de frente hacia la derecha para que avance Rivera, Deportivo Quito buscando espacios. Rivera que la manda a campo contrario, corría por ahí Mateo Zambrano. Puso el cuerpo bien, Santa Cruz, pelota fuera de la cancha. Era Carcelén el que iba detrás de la pelota. Saque de arco, lo va a cobrar Mideros. 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
0: 15 minutos de este que es el primer tiempo, tiempo de Tunland, B7 y B9, las primeras 10 híbridas del Ecuador, solo en Fotón, con el respaldo de Ayasa, y este es el marcador de Marathon Sports.
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0: 0-0 el marcador acá en el Olímpico Atahualpa. Con esto, Marco, se confirma, ¿no? Que Quito no clasifica, digamos, ¿eh?
1: Sí, si el día de hoy el Quito no gana, estará liquidado todo, ¿no? Y si en la próxima semana, pensando que el Quito gane hoy, la próxima semana tendrá que perder el Santa Fe y habrá que ver cómo pierde para hacer números y ver si le alcanza el Quito. El panorama es realmente complicado para la cadena.
0: Y la pelota en mitad de terreno de juego la tiene Joel Ordóñez, la mete en profundidad, a correr Mateo Zambrano, amaga, tiene que retroceder, ya la toca ahora con Eduardo Bolida, esférico de Pantoja, Leandro con el balón, la pelota es de Zambrano, Pantoja, buen pase, Arboleda, línea final, el centro, atrás larguísimo, Real, frentazo desviado, la mandó fuera. Hay buena combinación por derecha en esta, cuando aparece Pantoja. Marco es importante, ¿no? 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
1: Sí, es un jugador que lamentablemente también tuvo ese bajón en cuanto a su nivel, ¿no? En su momento, pensando en que incluso en el arranque de temporada era uno de los goleadores del equipo de la Plaza del Teatro. Cuando él está enchufado, puede asociarse con Eduardo Boleda, que es de lo mejor que ha tenido el Quito, el juvenil por derecha, ahí se vuelve peligroso el equipo de Mendoza.

0: la pelota por el sector izquierdo, se viene Rea, va a levantar el centro, Rea en el vértice del área, enganchó, se fue, se cruza con las justas ahí Medina para sacarla, la revienta el 77, la manda fuera de la cancha, no iba a llegar nunca Riasco. Hay lateral para el Deportivo Quito, intenta apresurarse, el árbitro le dice a Zumba que está muy adelantado y que tendrá que ir más atrás. Ahora sí, se va a cobrar el saque lateral. Ahí está con el balón el Deportivo Quito. Pelota de Montiel. Cambio de lado para Rivera. La gente canta. Los que han venido hoy al Estadio Olímpico Atahualpa para mirar a la Cadé. Esférico por izquierda. Avanza lentamente. Ahora Zumba se acerca para recibir Ría. Intenta irse. Tiene que retroceder nuevamente para Zumba. En mitad de cancha la tiene el Deportivo Quito. Montiel avanza. Davor la por el sector derecho. Rivera que le pide. Ya arrancó. Rivera con la pelota. Se frena y busca a Ordóñez. Joel no puede llegar, por eso tiene que apoyarse otra vez en Montiel. Ahora la tiene Perlaza para Montiel. Por izquierda de primera con Zumba. Y a correr y se viene el Deportivo Quito. Retrocedió Santa Fe. Uno en el camino. El pase bien para Rea. Puede ser peligroso si levanta. Enganchó y fue buena. El centro al área rechazando con todo Cárcel en un rebote. Y si le pega Joel Ordóñez, le pegó en el cuerpo de Santa Cruz. Un globito y la pelota al tiro de esquina. Será tiro de esquina para el Deportivo Quito. Marco otra vez intentó llegar. 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
1: Sí, acá terminó de ser la defensa de Santa Fe in extremis la que le negó el remate de media distancia a Ordóñez.
0: Joel Ordóñez y el centro, la Tuca que corre, va a llegar pero cerca del banderín del córner. Al piso, reclama una falta que no hubo nada, dijo el árbitro. La salida será entonces para el equipo de Santa Fe. La tiene Sánchez y va al piso, que hubo falta, dijo el árbitro. La gente se enoja, se sanciona infracción, tiro libre para los visitantes. 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
0: La pelota que se va a poner en movimiento. Brandon Villasís que la va a levantar. Villasís con la pelota. Allí está en propio terreno, Santa Fe la manda arriba, arriba, arriba, arriba para buscar la arboleda que la manda fuera del terreno de juego. Hay un saque lateral de Marathon donde vive el deporte.
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0: La pelota que es de Sánchez se va hacia atrás, esférico que lo va a contener Santa Cruz, el capitán para Castillo. Santa Cruz se equivoca, la gana otra vez el deporte. Deportivo Quito, balón fuera del terreno de juego. Joel Ordóñez que se quejaba por la decisión de línea y me parece que tenía razón. Dijo que era lateral para Santa Fe. 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
0: 20 minutos con 30 de este que es el primer tiempo, tiempo de Tunland B7 y B9. 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
0: Acá se juega así, está empatado el partido 0-0 y el Quito va a la carga otra vez por derecha. Arboleda y atrás ahora el que la tiene Rivera, más atrás todavía para Montiel en el círculo central. Avanza el zaguero de la noble institución, la picó y ahora Pantoja de primera para la Tuca. La Tuca que engancha, pone el cuerpo, le quitan pero a medias, ya la tocó por derecha para Arboleda. El centro pasado larguísimo a medio camino, el arquero demasiado largo el envío, pelota fuera del terreno de juego. Tiempo de que Marco Fuentes también analice estos minutos de partido en Instagram. 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
1: Deportivo Quito ha conseguido controlar el campo y la pelota, sin embargo todavía no tiene la precisión necesaria en ese último sector de la cancha, ¿no? Le cuesta muchísimo encontrarse con el Atuco Ordóñez, encontrarse con Pantoja o con Mateo Zambrano para generar las respectivas chances de gol. tiene que encontrar precisión en saber que esto también amerita un poquito de paciencia para tomar la mejor decisión posible a la hora de lanzar el centro.
0: Y la pelota que la tiene Edward Bolid en propio terreno, hacia atrás para Rivera. Avanza lentamente Rivera, busca a sus compañeros, lo encuentra Adolfo Montiel a mitad de cancha. Arranca Perlaza con complicaciones, protege bien de todas maneras, ya lo habilitó a Pantoja. Otro enganche, le quita bien Castillo, salida para Santa Fe, se cruza Montiel y corta el ataque por izquierda. La pelota será de Zumba y se viene el Quito. Tres cuartos de cancha, la picó hacia el área, rechazando con todo. Ahora Carcelén, después de línea, levantaba la banderola. Será tiro libre para Santa Fe en propio terreno. 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
0: La pelota que la va a poner en movimiento Mideros. Allí está Mideros con el balón. La señal para sus compañeros, pelota arriba, arriba, arriba, arriba para peinar la Riasco, pero se la entregó un rival. Zumba el que tiene la pelota, intenta salir al Deportivo Quito desde propio terreno, hacia atrás ahora para Montiel. Montiel que avanza, va hacia la derecha, aparece Arboleda, atrás con Rivera, Rivera con el balón. La tiene Montiel, salida del Deportivo Quito, va hacia mitad de terreno de juego, ya la toca para Perlaza, por izquierda Zumba y otra vez atrás con Montiel, cerca del círculo central, cambio de lado para que aparezca Rivera, abierto le pide Arboleda, cerca también Joel Ordóñez, la pelota todavía de Rivera, la tocó para Perlaza, cambio de lado, se viene Zumba, se viene el Quito, Zumba la adelantó demasiado, la gana bien Chalay, puede armarse un contragolpe, Riasco que lo va a buscar a Villa, que juega por izquierda, le está pidiendo la pelota, ahora sí el pase para Villa, se cruza Rivera con lo justo, le quita el balón y el Deportivo Quito, que tendrá entonces la pelota otra vez en la salida, le pedía abierto Ría, no lo vio, la pisa Perlaza, va hacia atrás, esférico de la nueva institución, hay gente que se impacienta, quiere que vaya hacia adelante Marco, mientras su técnico los mira a los muchachos, vive muy intensamente también el nuevo técnico de la KDE.
1: Sí, y el tema es, claro, este murmullo que existe desde la grada, porque el Quito sabe que necesita hacer goles, necesita ganar, y por ahora no le basta con el control del campo y la pelota si no llega con claridad sobre el arco de Mideros.
0: Y la pelota que se va a poner en movimiento, ahí está Carcelén, después deja que sea el portero Mideros. Va hacia adelante el equipo de Santa Fe, Mideros, que la toca cortita hacia la derecha, Villasís. Avanza lentamente, busca ahora el cambio de frente, larguísimo para Intriago, va a llegar el 25, la bajó con calidad, Intriago con el balón, amaga, la filtró Sánchez a correr en el área, la tiene que sacar Montiel como pudo, a cualquier parte, pelota fuera del terreno de juego, cuando Bet593 le informa el tiempo de juego.
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0: Sí, señor, Ciro para el Deportivo Quito, Ciro para Santa Fe, pelota fuera de la cancha. Acá el árbitro. ¿Van a dar minuto de hidratación? Sí, señor. Lo que determina el juez, irán a la banca los muchachos y es tiempo de escuchar a Marco Fuentes y su análisis de partido. 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
1: Y Deportivo Quito, antes de hablar del desempeño, tiene que ganar al margen, incluso pensando, Diego, en lo que pueda pasar en Mesa, en este hipotético que es una de las tantas opciones, que no sabemos qué tan cierta o no puede llegar a ser. Pero el tema con Deportivo Quito es que hay que recordar que el empate que le sacó Pelileo en casa lo puso a Pelileo ahí cerca de Deportivo Quito. Entonces, el Quito, incluso pensando en este último escenario que no sería ni de cerca el más adecuado, ni mucho menos, el Quito tendrá que saber que al menos es tercero. Entonces, también por ahí radica la importancia de ganar hoy, pensando incluso en el peor de los escenarios, que es que la situación no se te dé en la última fecha. Entonces, a partir de ahí, en este partido, el Quito empezó bien, empezó circulando la pelota, pero rápidamente empezó a usar del pelotazo, ¿no? Ha optado por poner la pelota dentro del área rápidamente, y a la Tuca Ordóñez se le complica porque, evidentemente, la Tuca suele marcar una diferencia en condiciones normales en esta segunda categoría, pero por ejemplo equipos como Santa Fe, que tienen a dos centrales experimentados y que además son unos grandotes como Carcelén y Santa Cruz, claro, ahí ya la Tuca no puede ser tan determinante a la hora de marcar una diferencia real. Entonces el Quito necesita encontrar otras variantes. La última chance clara la pescó desde un remate de media distancia de Joel Ordóñez, que fue interrumpido ahí por la saga de Santa Fe, pero claro, esta sensación de que el Quito necesita llegar rápido al arco contrario y necesita abrir el marcador ya mismo, está jugándole en contra, está haciendo que tome malas decisiones y que abuse del pelotazo llovido hacia el área, que por ahora ha sido bastante bien controlado por los zagueros de Santa Fe y su arquero Mideros.
0: Sí, señor, y acá se va a reanudar el compromiso. La pelota será para el Deportivo Quito. Rivera en propio campo. Ahí está el Quito. Como decía Marco, necesitan anotar, ¿no? Ganar. Y además, claro, pensando en el milagro, anotar varios goles. Y después lo otro, ¿no? Alejarse de los que van sumando también, por si el escenario es otro. La pelota es de Montiel. Salida para el Quito. Cambio de lado por izquierda, zumba ya en campo contrario, se vendrá con el balón, zumba con la pelota, se frena, retrocede o no, ahora sí lo vio Montiel, no encontró a nadie hacia adelante, se viene con la pelota, cambio de lado, Rivera que levanta la cabeza, ya la toca tres cuartos de cancha, Mateo Zambrano que retrocede, era Pantoja, ahora Ordóñez, cambio de lado, llegará Zumba y se viene el Quito, la tiene Rea, enfrentará la marca, dicha la buen enganche, y si le pega, le pegó, y el portero Mideros que deja un rebote y después va al piso, se animó Rea, y la pelota llegó a las manos del golero con dificultad, Marco Fuentes, usted lo analiza, Banco Pichincha, confianza.
1: Lo dicho, es una muy buena manera de obligarlo a Santa Fe a pararse de una forma distinta en defensa, ¿no? Rea se perfiló y claro, la gente de Santa Fe copó rápidamente el área, eso le permitió encontrar espacio, probó de fuera del área, apareció Mideros con la respuesta in extremis, pero el Quito con esta posibilidad desbloquea una herramienta que puede ser muy útil, que va a obligar a Santa Fe a tomar otros recaudos, ya no jugar tan metido dentro de su propia área.
0: La pelota que se va a poner en movimiento, esférico de Ría, se acerca lentamente Zumba, finalmente la va a realizar, lateral para el Deportivo Quito, a la altura del vértice del área, la toca para Ría, intenta filtrarla, no pudo, salida de Sánchez a correr por derecha Villa, se cruzó para quitar Joel Ordóñez, hacia atrás Zumba, ya la tiene, ahora Perlaza, después a correr Rivera, el Quito la carga, va Rivera, la toca abierta para Pantoja, levanta la cabeza, el centro arriba, va rechazando Villasís otra vez para pelearla y Arboleda se equivocó, salida de Riasco, resbalaba, le quita la pelota sin problema, ahora el jugador Pantoja hacia atrás, Joel Ordóñez la tiene Rivera y después aparece Perlaza, intenta el cambio de frente, a correr Montiel, la toca para Zumba, el Quito que intenta ser peligroso, todavía no lo consigue del todo, la pisa y retrocede, esférico de Rea, la tiene el Quito. No encuentra espacios el equipo de la ciudad, ya la tiene Joel Ordóñez, hacia atrás y por derecha con Rivera, picaba el espacio, ahora Mateo Zambrano no lo vieron, Esférico que lo controla Montiel a mitad de cancha, va a campo contrario, la pelea Rea arrancó al piso, bien para quitarle a Medina, pero no pudo entregarla a un compañero, la tiene el Quito entonces, Joel Ordóñez para la Tuca, hacia el área, la Tuca que apenas y la rosa pelota que abandona el terreno de juego, saque de arco, no pasó nada Castillo hermano, hacemos más fácil tu trabajo.
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0: Se juegan ya 31 minutos con 40 de este que es el primer tiempo a tiempo de Toonland. 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
0: 0 para el Deportivo Quito, 0 para Santa Fe. 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Intenta ir a la carga el Quito, se equivocó. Ahora Mateo Zambrano la recupera el equipo de Santa Fe con Castillo en mitad de cancha. Ya la tiene ahora Sánchez. Gira, espera Medina. Prefiere ir ahora hacia posición de Castillo. Por derecha, Villasicia a correr el zaguero central. Busca a sus compañeros ya en mitad de cancha. La banda campo contrario. Barriasco, amaga, intenta irse ante Montiel. La tiene todavía el 9. Otro amague, pegadito a la línea, frente a la preferencia. La resolvió bien. Ya la tiene Sánchez, otra vez el 30. La pisa Castillo en diagonal. Castillo que va, le quitan, pero a medias. Castillo al piso, el rebote para la Tuca, pone el cuerpo. La Tuca que choca y a correr por el sector izquierdo. Se viene el Deportivo Quito, enganchó la Tuca y se levanta el centro. No encontró a nadie, claro. Por eso se apoya atrás con Perlaza, cambio de lado. Arboleda con el esférico. Va a venir el Quito, busca la primera del compromiso. La pisa Arboleda, perdió sorpresa. Eso le está pasando al Quito, Marco. No está profundizando rápido y deja posibilidades de armar la defensa también. Y no puede ser sorpresa, ¿no? Lo que hace.
4: Sí, y claro, la falta de dinámica.
0: Permítame, porque se viene Zambrano en el área, le pegó. Y el arquero que salva Mideros, un rebote, Perlaza por izquierda, Zumba que va a levantar el centro, amaga, intenta irse, otro enganche, no encuentra espacio, la tiene todavía Zumba, más atrás todavía, Perlaza con el balón, la tiene Montiel y decíamos Marco que no era claro, en esta profundizó.
4: Sí, y tiene que ver con eso, cuando exagera, abusa del traslado de balón, el Quito pierde claridad y permite que Santa Fe ponga básicamente toda su gente en el área de Mideros. Después, cuando puede encontrar la ruptura de línea, cuando alguien se escapa a la espalda de la defensa de Santa Fe, ahí tiene más chances, ya sea en el remate de media distancia o en esta ocasión ganando la espalda, cuando el Quito cambia la forma en la que llega al arco de Mideros, es peligroso.
0: Y la pelota que la recupera en mitad de cancha el Quito, Zumba que apunta, va a levantar el centro al área, rechazando con todo Carcelén, un rebote y será para Castillo a mitad de cancha, Sánchez y la diagonal va al piso, lo agarraban, tiro libre, dice el árbitro. Respiro para Santa Fe. 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
0: La pelota que se va a poner en movimiento, allí está Santa Fe, la saca Carcelén, la manda a campo contrario, arriba Riasco, la peinó y fue buena, la tiene Chala, va a poner el centro, se cruza medias, ahí Montiel otro centro, rechazando Arboleda, la saca del área, Joel Ordóñez otra vez, la devuelve en mitad de cancha, Sánchez la tiene por izquierda para pelearla en realidad, Intriago, pelota fuera del terreno de juego, será lateral para el equipo visitante, Fiducia contigo en cada meta.
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0: Venía el centro de Sánchez en el cuerpo de Ordóñez, tiro de esquina ahora, llegó Dorado, ves la casa de los reyes, regístrate y juega como rey, va lentamente, ahí Castillo. Jair Castillo para levantar la pelota desde la izquierda en el campo norte del Olímpico Atahualpa, defiende el Deportivo Quito. Va a venir el centro, la orden del árbitro, Castillo que no tiene apuros. Castillo y la carrera, el centro arriba, rechazando con todo Pantoja y un rebote y la pelota será otra vez del equipo visitante. Medina para Santa Fe, engancha, va a levantar ahora sí el centro, el envío que va arriba, el portero que sale sin problema, Froilán Díaz. 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Marcó
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0: La pelota en cambio de frente es para Arboleda. A pelear Arboleda, no pudo llegar. Sí, en cambio Intriago le quita el balón y a correr. Arboleda que lo persigue. Sigue Intriago con la pelota. Engancha pegadito la línea. Arboleda que ahora sí puso el cuerpo y le quitó la pelota. No sucedió nada. La tiene el Quito en la salida. Aparece Zambrano, la deja picar. Corre Castillo. Zambrano que pone el cuerpo y Castillo que le quita la pelota. Nuevamente será para Santa Fe en propio terreno. Avanzan los minutos, Marco. Y el Quito no encuentra el camino, usted lo analiza. 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
4: Y son momentos en donde Santa Fe lo que sí encontró es cómo sacarse de encima la presión de jugar tan cerca de su arco, ¿no? En este último tramo del partido, el equipo imabureño sí ha podido sacarle la pelota un poco más a Deportivo Quito y adelantar mucho sus líneas. Ha empezado a jugar un poco más en las inmediaciones del arco de Froilán Díaz. Ahí es importante la labor de el número 9, Ferney Riascos, también lo que hace Intriago a la hora de llegar al área por fuera.
0: La pelota que se va a poner en movimiento, Chalá en lateral para Santa Fe hacia el área del Quito, rechaza medias ahora, zumba el remate en el cuerpo de Montiel, la pelota afuera, pero quedó mal parado el Quito con ese rechazo a un rival, Marco, ¿eh?
4: Y esto es otro de los tantos temas que también el Quito tiene que encontrar en cuanto a solidez, ¿no? No salir del partido, porque en este tipo de acciones el equipo rival puede meterse en el juego y causarle mucho, mucho daño. Tienen que ser sólidos en todos los frentes.
0: El centro al área, la tuca en el primer poste que iba y con el pecho la sacaba, parecía peligrosa. 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Otro tiro de esquina desde la derecha y es para Santa Fe, el Quito en posición defensiva. Va a venir el envío, todo listo, ahora sí. Va a meterle en el área Sánchez, del centro arriba, el portero a medio camino, la saca otra vez la tuca para Sánchez, va a venir otro envío, otro centro arriba, la saca Díaz del portero, que la manda por la línea final, será tiro de esquina, ahora desde la izquierda, Cuasanitas Pioneros de Medicina Prepagada, Marco.
4: Son minutos de extrema complicación para Deportivo Quito. Sánchez le pegaba ese intento de centro que por poco se mete sobre la espalda de Froilán Díaz, ¿no? El Quito hace un tiempo importante no puede salir de su área.
0: Y va a venir el centro desde la izquierda, todo listo. 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Va a caer la pelota en el área. Va Castillo, defiende el Quito, el centro pasado arriba. Esta vez demasiado largo, la pelota abandona el terreno de juego en saque lateral, Junto al banderín del córner del otro lado será para el Quito, Banco Pichincha Confianza.
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0: Quito quiso jugar rápido, estaba muy adelantado el jugador de la noble institución, así que se repite. 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La pelota que se va a poner en movimiento, allí está Zumba, la va a sacar y el Quito que intentará avanzar. La toca para Perlaza, le cometían falta, tiro libre cuando Bet593 le informa el tiempo de juego.
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0: 40 minutos ya de este que es el primer tiempo, tiempo de Tunas B7 y B9, las primeras 10 híbridas del Ecuador, solo en Fotón con el respaldo de Ayase, y se viene Santa Fe por derecha. Riasco, le quedó algo abierta la pelota, intentará meterse, Riasco que amaga, buen enganche, el centro y el portero Froilán Díaz para ganar la pelota cuando les informamos el marcador de Marathon Sports.
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0: 0 para Deportivo Quito, 0 para Santa Fe. 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
1: Santa Fe poco a poco está encontrando la manera de llegar, sobre todo con Riascos, tratando de pescar la pelota lejos del área, pero perfilándose para ganar la línea de fondo.
0: El centro al área, Pantoja que la buscaba y llega a Santa Cruz para sacarla. La mandó por arriba del arco de Mideros, podía ser incluso autogol. Qué complicada pelota, el central la resolvió, pero al final que rozó el jugador del Quito, dijo el árbitro, marcó algo más, ¿no? Sí, la rozaba, sí. Entonces.
1: El tema fue que Santa Cruz llegó in extremis y la pelota iba a pasar. Lo que alcanzó a hacer es moverla apenas para que el balón le pegue en el hombro a Pantoja y se vaya desviado.
0: Y el balón que en viaje a campo del Quito, demasiado largo el envío, pelota fuera del terreno de juego, no pasó nada, lateral de Nova Clínica, Santa Cecilia, innovación y cuidado en cada paso, la pelota en mitad de cancha, iba al piso Ría que se fue disolviendo en el partido, ¿no? Empezó con mucho vértigo, ahora le ha costado encontrar espacios.
1: Y le ha costado al Quito encontrar el juego por las bandas, algo que empezó a hacerlo bien en el arranque de partido. Perdió también un poco de protagonismo Eduardo Boleda y jugar con tanta gente circulando por el carril central hace que Deportivo Quito haya perdido precisión y que la defensa sea más sencilla, si cabe, para el equipo de Santa Fe.
0: La pelota en la salida es del Deportivo Quito, fiducia contigo en cada meta. Minutos finales de este primer tiempo, la tiene Joel Ordóñez, gira, intenta irse, no se lo permite Sánchez, que hubo falta, dijo el árbitro, tiro libre, llegó Dorado, ves la casa de los reyes, regístrate y juega como rey.
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0: Y la pelota es de Perlaza para el Quito, por izquierda, zumba, punta, levanta el centro al área, la Tuca que la busca, la bajó mal ahí, el remate, mira, el jugador Ría la sacaba mal, Carcelén, un rebote más y una falta sobre Sánchez, tiro libre, esta pudo ser Marco, aquí resuelve en defensa el equipo de Santa Fe Marathon, donde vive el deporte.
1: Y en esta última acción, Diego, finalmente termina de ser la Tuca Ordóñez, quien se cruza en el remate de Demian Rea. El control fue bueno con el pecho del argentino, la pelota quedó ahí para el zapatazo en el filo del área grande, lamentablemente para las aspiraciones de azulgranas, la Tuca Ordóñez salía de la posición luego de pelear la pelota entre los centrales, terminó de pegar en él el balón y se extinguió esta chance de gol para el equipo de Jonathan Mendoza.
0: La pelota que se va a poner en movimiento, todo listo para que Mideros la mande a campo contrario. Todo listo para que la juegue el equipo del Santa Fe. Allí está para marcar el envío. Mideros que la manda arriba, arriba, arriba, arriba para pelearla. Allí el jugador Riasco, pelota fuera del terreno de juego, hay saque lateral para el Quito. 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
0: La pelota hacia atrás de Mateo Zambrano, se equivocó, Pantoja que intenta corregir pero no puede porque llegaba Intriago para trabar. El balón fuera del terreno de juego, saque lateral para el Quito. La tiene Arboleda, va Eduardo Arboleda, pide a sus compañeros, vamos a ver cuántos minutos da el árbitro, la toca hacia atrás Pantoja, la tiene Perlaza, más atrás todavía, ¿cuántos va a dar Marco?
1: 3 más en principio.
0: Muy bien, entonces se marcarán en segundos nada más de esos 3 minutos de compensación. La tiene Rea, gira entre 2, entre 3. Uy, lo trataron muy mal, ¿eh? Esta fue fuerte, falta y lo van a amonestar. Marco Fuentes, usted lo confirma.
1: Sí, y amonestado el número 14, el 64, ¿no? Reni Chalá finalmente terminó de llegar muy a destiempo y también saca otra tarjeta. Ya vamos a confirmar para quién es, mientras se hace oficial el tiempo añadido. La segunda tarjeta fue para reclamos, ¿no? Por reclamos, da la sensación que Brando Villasís era el que terminaba ahí amonestado.
0: Y va a venir el centro hacia el área, la pelota es del Deportivo Quito. Se va a poner en movimiento desde la izquierda, es de lo último y en tiempo de compensación. Veremos entonces si logra abrir el marcador. Allí está el Deportivo Quito. Se va a venir Joel Ordóñez, la va a meter en el área, Ordóñez. para buscar a sus compañeros. El árbitro que va a dar la orden. Ahora sí, todo listo. Viene Ordóñez, viene el Quito, el centro, arriba la Tuca. No pudo conectar y se toma la cabeza el técnico Mendoza. No lo puede creer el técnico de la Cade, Marco Fuentes. Llegaba solito el delantero, llegaba solito la Tuca.
1: Y otra vez corrieron mal la cancha en la defensa, tanto Santa Cruz como Carcelén. La Tuca se perfiló bien, entró de frente al arco, terminó de ser apenitas pasado el centro, ¿no? Cuando se lanzó en palomita el balón y ya había salido de posición, el Quito termina con algo más de peligro esta recta final del primer tiempo.
0: Y la pelota que va arriba, la sacaba Rivera, la devuelve en mitad de cancha Medina, se cruza Arboleda y va en diagonal, la tocó para Ordóñez, se viene Joel, engancha, busca a sus compañeros, ya lo tocó a tres cuartos de cancha, Rea que corre, se tiró hacia la derecha, la pintó Fabena Zambrano, uy, en posición adelantada, dijo Línea. Y le fueron a gritar de todo desde la banca del Quito, le tengo que decir. Llegaba solito el jugador de la noble institución, Marco Fuentes. Para usted, obsayo, ¿no? Difícil, de todas maneras, estamos en una perspectiva en diagonal. Pero no dudó de Línea, ¿eh?
1: Sí, y daba la sensación de que estaba apenas adelantado, ¿no? Porque partía muy, muy solo. Acá el tema que genera molestia en el campo de juego y en la banca de Deportivo Quito es que, evidentemente, Zambrano no debió haber continuado con la jugada, decidió rematar cuando ya había sido sancionado el fuera de juego. Mideros recibió un pelotazo en su pie y cayó fulminado. Cayó realmente grave de salud, en serio, entró el cuerpo técnico, el cuerpo médico a atenderlo. Eso ha causado molestia, ¿no? Discuten acá Intriago con Mateo Zambrano y el juez de Línea, Pantoja, también se acerca. Eso es curioso, ¿no? Mideros recibió el pelotazo en el pie y cayó liquidado, ¿no? Da la sensación de que no va a poder continuar.
0: Sí, sí, sí, no, ya se levantó, ¿no? Pero por supuesto, ahí está. Mideros que se
1: comió al menos un minuto y medio,
0: ¿no? Por supuesto, claro, ya llevamos 48, es decir, no se jugó, estoy de acuerdo, la mitad del tiempo de compensación, al menos. La pelota que va arriba, Riasco que la buscaba, la saca a medias Montiel, Riasco con el balón, Zumba que rechaza, le cae la pelota, Perlaza intenta salir el Deportivo Quito para tener una más, la pisa Pantoja, la pica hacia el centro del campo de juego, aparece Joel Ordóñez, ya a correr, Zumba por izquierda, veremos si en esta última el Quito encuentra el camino, Ría para Zumba, otra vez para Ría, demasiado largo el pase, va a llegar al piso para sacar la Medina, la manda lateral, se apresura el Deportivo Quito, es lo último del primer tiempo. Rea, otra vez lo trataron mal, sí señor. Muy picante Rea, ¿no? Y claro, los tiene locos a los muchachos de Santa Fe, esta vez Medina se le fue encima, Marco.
1: El tema con Rea es que debía haber aparecido en ese nivel un poquito antes, ¿no? Eso seguramente es lo que se le reprocha al argentino. Y claro, seguramente el hincha de Deportivo Quito no le termina de, entre comillas, disculpar aquella torpeza del partido frente a Inter, ¿no? En donde entró, y fue literal, entró, estuvo ahí haciendo un par de piques. Paró la acción en una jugada polémica, metió un puñetazo y se fue. Dos, tres minutos máximo estuvo en cancha en aquella ocasión y a partir de ahí el Quito perdió muchísimo, ¿no? Fue la debacle en un partido en donde quedó con 9 y todo se vino abajo.
0: Y la pelota que se va a poner en movimiento la tiene Ordóñez, irá para el Quito, Joel la va a meter en el área y esta es la última del primer tiempo. Va a la carrera, el centro, arriba, Rea la peinó, la pelota que pasó hacia las manos de Mideros y entonces termina, sí señor, ahí está, ¿eh? Lo empujaban a Sánchez y Sánchez le tiró un manotazo en el rostro al jugador del Quito. Y en Línea, no sé si lo vio, entraron los muchachos de la banca del Quito, entraron los de la banca de Santa Fe. Y vamos a ver si el árbitro llegó a mirar algo. El árbitro no lo vio porque estaba marcando el final del partido. En Línea es del que debería informar. Vamos a ver qué pasa, Marco. Lo cierto es que termina el primer tiempo con problemas.
1: Y acá lo que los integrantes de la banca de Santa Fe le dicen a Andrés Sánchez es que se vaya corriendo al camerino, ¿no? Una torpeza, porque claro, algo le dijo Rea y Sánchez se regresó y le metió un puñetazo. Hablando de torpezas, Rea ahora lo sacó de sus cabales a Sánchez. Y claro, esto es segunda categoría, ¿no? Puede ser que esto se solucione como que no ha pasado nada, como que por ahí haya un par de tarjetas amarillas, como que saque tarjetas rojas. Esto finalmente habrá que ver qué sucede. Mientras tanto, lo siguen atendiendo al jugador de Deportivo Quito en el campo de juego. Y claro, los jueces se juntaron lejos de donde estaba el tumulto. Mientras tanto, claro, la gente de Santa Fe lo que hace es llevarlo rápido al camerino, al túnel, a Andrés Sánchez, ¿no? Al número 30 de Santa Fe. Veremos finalmente qué pasa. Finalmente, claro, acá va a tomar una decisión, da la sensación de que lo va a echar a Andrés Sánchez, y en efecto, sí, ¿no? Roja. Creo que nadie les contó de que no iba a pasar nada si lo...
5: El que fue corriendo, es del jugador del Quito, que me parece que es de Arboleda, se fue corriendo a la... en lo mismo, ¿no? Al Boca Túnel, no, pero... sacándose la camiseta, además. Una cosa.
1: No, pero sabes que esto es algo bastante común en Deportivo Quito, ¿no? Termina el primer tiempo y suelen ir todos corriendo al túnel. Entonces, no, porque acá no había mucho más que decir. Hubo la agresión y, claro, pensaron que escondiéndolo en el camerino iban a ganar algo. Ya la decisión estaba tomada.
5: Claro, el tema es que habría que ver por qué reaccionó así. Yo te digo esto porque fue Arboleda, ¿no? El que estaba en el piso, me parece.
1: Sí, algo le dijo.
5: Algo le dijo.
1: El tema es que aquí no hay VAR.
5: Claro, el tema es que no quisieron correr el riesgo de que lo expulsen también al jugador del Quito. Y por eso te digo que me pareció curioso, porque todos estaban reclamando en el Quito, ya habían sacado la roja, y él salió corriendo, incluso sacándose la camiseta para meterse en el Boca Túnel, ¿no? Por si acaso, dirán por ahí, que es lo mismo que quiso hacer, en cambio, Sánchez, que terminó expulsado. ¿Será con 10 entonces, Santa Fe?
1: Sí, y esto, al margen de lo que haya pasado previamente, el que pierde Santa Fe, ¿no? Sánchez podrá decir lo que sea, pero desde acá estuvimos todos de frente al puñetazo que lanzó Sánchez en una acción donde ya el partido había terminado en su primera mitad, además. Entonces, todo lo que podía resolver mal Sánchez lo resolvió mal. Y acá la gente de Santa Fe tiene que acordarse que por ahora tiene ya 3 jugadores amonestados. Y que si siguen en el reclamo, las tarjetas rojas pueden ser más. El Sánchez está ahí discutiendo todavía, la banca de Santa Fe no se ha movido y la policía los quiere sacar, ¿no? Poco a poco van saliendo los jugadores de Santa Fe hacia el túnel, pero acá el error es de Sánchez,
5: ¿no? Sí, totalmente.
1: El error es clarito de Sánchez.
5: No, fue clarito, yo te digo. No sé si termina siendo o un puñetazo o un manotazo, pero es una agresión y era roja, ¿no? Era roja.
1: Y además, Diego, convengamos que así como decíamos, que en el pelotazo que recibió Mideros en el pie, cayó fulminado y parecía que no iba a poder continuar, Arboleda ni corto ni perezoso sintió la agresión y cayó noqueado.
5: De acuerdo.
1: Entonces, a partir de ahí, claro, en línea lo vio, el árbitro estaba de espaldas, pero el cuarto juez también lo vio, porque estaban justo en la línea de lo que sucedía, saliendo de la jugada de la pelota quieta. Entonces,
5: totalmente.
1: A partir de ahí, claro, los compañeros de Sánchez se dieron cuenta de la torpeza y le pedían que salga rápido hacia el túnel, pero seguramente si alcanzaba a meterse al túnel, le iban a sacar la roja en el momento que regrese a la cancha, ¿no? No iba a dar para más. Recién en este momento se va la terna arbitral rodeada con la policía y la seguridad privada hacia su camerino. Y la gente de Santa Fe otra vez tiene que saber que si siguen en los reclamos desmedidos, lo que va a pasar es que en algún momento se va a cansar el juez central y va a empezar a seguir repartiendo tarjetas. Y no mucho más que eso.
5: Sí, de acuerdo. Así termina el primer tiempo. Yo te digo, te iba a decir con polémica, pero creo que realmente era roja. Y acá lo vimos y lo dijimos apenas vimos la acción. Después sigue la discusión aquella. Ahí va Sánchez a reclamarle al árbitro, porque lo que dice la gente seguramente de Santa Fe es que él reacciona a algo que hizo Arboleda. Pero lo cierto es que si algo le dijo, terminó con una reacción que era agresión y expulsión. Entonces, como dice Marco Fuentes, el que pierde Santa Fe fue una torpeza de Sánchez, que deja a su equipo con 10.
1: Hagamos una pausa en este 0-0 parcial entre Santa Fe y Deportivo Quito. El corte y volvemos.
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0: Continuamos a través de la red, por ahora con el 0-0 en el marcador. Hay que recordar que esto no le sirve absolutamente de nada a Deportivo Quito, llegaría ya sin nada que hacer a la última fecha, por eso la urgencia que tiene el equipo de la Plaza del Teatro, y veremos de aquí en más qué sucede en el trámite del partido, ¿no? Porque finalmente cambió mucho la dinámica a partir de esta tontería de Andrés Sánchez. Además, un jugador que es de esos que tiene ya experiencia, ¿no? En el fútbol de Serie A y Serie B, y cayó en la provocación. Seguramente algo le dijo Arboleda, algo que no va a ser comprobable, porque es segunda categoría y aquí las cosas no se revisan, los arbitrajes son bastante con lo justo. Entonces, acá el tema es que la parte que sí fue pública y notoria, y además terminó de ser en la misma línea de visión del juez de línea, y con el apoyo del cuarto árbitro incluso, fue la agresión final. Eso seguramente va a cambiar la dinámica del partido, y ahí Deportivo Quito tendrá que saber qué hacer con el hombre de más. El Quito no ha terminado de hacer un mal primer tiempo, pero en medio de todo no es un primer tiempo en donde haya estado realmente cerca, ¿no? Salvo un par de acciones por ahí, el remate de larga distancia de Demian Rea que lo desactivó Mideros, después el remate del propio Rea que terminó de golpear en la Tuca Ordóñez para irse desviado, y este pelotazo largo en donde la Tuca terminó de lanzarse en palomita sin llegar a hacer contacto con el balón. Pero no terminaron de ser chances del todo claras. Y esto tiene que ver mucho con lo complicado que se le ha hecho a Deportivo Quito conducir en ese último cuarto de la cancha. El Quito empezó a jugar bien. Es algo que desde la época de Blázquez lo fue consolidando, ¿no? Mostrarse fuerte jugando por fuera, proponiendo en varios casos con Oscar Valencia y Eduard Boleda, hoy con Demian Rea y Eduard Boleda, buscando el uno contra uno para tratar de ganar la línea y asociarse desde los costados hacia el centro. Hoy empezó así y le generó un par de chances de riesgo. No fueron peligrosas al final, pero al menos quedó en la sensación de riesgo. Pero claro, después lo que sucedió es que fueron perdiendo protagonismo tanto Rea como Arboleda. Les costó cada vez más encontrar ese callejón en donde puedan hacer contacto con el balón. Y Santa Fe se fue acomodando con mucha gente en esos espacios que el Quito no podía transitar bien. Y claro, Santa Fe incluso en el cierre se dio modos para ponerlo al Quito un momento contra su propio arco. Le pateó 4 tiros de esquina consecutivos, ahí apareció la Tuca Ordóñez para despejar, apareció Froilán Díaz descolgando una pelota que se le metía hacia la espalda. Y claro, esto terminó de dejar esta especie de incertidumbre con lo que Deportivo Quito puede hacer, ¿no? Porque le ha costado marcar presencia. Abusó mucho en varios momentos del pelotazo entre los centrales, lo decíamos en el transcurso del primer tiempo. La Tuca Ordóñez habitualmente es alguien que gana mucho y pivotea bien, pero en este caso Carcelén y Santa Cruz también son muy fuertes, son dos centrales grandotes que lo incomodaron en todo momento. Y claro, la Tuca cuando mejor lució es cuando tuvo que salir del área para tener la pelota de frente y tratar de encarar. Entonces, Deportivo Quito pudo manejar la pelota, pudo mantenerse en posiciones de ventaja dentro de la cancha, pero no ha podido trasladar esto a un peligro real, a una chance en donde in extremis haya tenido que aparecer alguien de Santa Fe. Del otro lado, Santa Fe apostó por sostener el empate, marcar con mucha gente en propia cancha y lanzarse en velocidad, aprovechando la velocidad y la corpulencia tanto de Ferney Riascos como de Ronaldo Villa, que son los que más se mueven. Después desactivó la verticalidad que intentó Eduard Boleda, poniéndolo a Intriago ahí a que lo estorbe en ese recorrido. Y claro, el partido fue cayendo en imprecisiones. Deportivo Quito necesita el resultado, es a quien le urge. El empate le sirve un montón a Santa Fe, que básicamente habría ya de confirmar su clasificación junto a Inter de Quito. Pero lo decíamos, ¿no? Incluso pensando en este escenario del hipotético reclamo y todo lo que puede suceder en mesa, el Quito tiene que ganar hoy y tiene que ganar la próxima semana, en el próximo partido, pensando en que Pelileo no le quite el tercer lugar al menos. En ese tema de lo que podría pasar, que ni siquiera habría que manejarlo como una certeza porque no sabemos cómo va a desarrollarse ese tema. Entonces, el Quito tendrá 45 minutos y monedas para buscar, ya no, a estas alturas, ya no el chance de golearlo a Santa Fe, sino como principal y prioritario el gol que le dé los 3 puntos. Entonces, mediante esa posibilidad, veremos cómo resuelve este hombre de más que va a tener el equipo Chuya en los segundos 45 minutos. Hagamos una pausa, ya regresamos con más a través de la red.
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0: Continuamos, salen los jueces. Hay que recordar que el central es Antonio Moreira, Adrián Loor, el asistente 1, Wellington Cedeño, el asistente 2, y Wellington Solórzano, el cuarto juez. Salen ya a aguardar por los equipos en Santa Fe. Se va a hacer un cambio, ¿no? Vamos a ver de quién se trata. Seguramente va a tener que mover en diseño el equipo, pensando en que va a jugar los 45 minutos restantes con uno menos. Y claro, para Santa Fe el golpe de la expulsión de Sánchez es duro, porque obviamente va a jugar con uno menos. Pero también Sánchez estaba haciendo un buen partido. Era uno de esos jugadores que sabe cómo sostener la pelota y enfriar un poquito el juego. Le estaba dando oxígeno a un equipo que en algún momento sí terminó de replegarse un poco más de la cuenta. Entonces, al no tener a su generador de fútbol, veremos si Santa Fe directamente termina de poner otro defensa más, o si busca la manera de equilibrar mejor su equipo, ¿no? Sacando uno de los de arriba para poner otro volante y ahí tratar de sostenerse un poco más lejos del arco de Mideros. Ojo, que en Santa Fe están Reni Chalá, Brando Villasís y Ferney Riascos, tienen tarjeta amarilla, entonces también eso deben tener en cuenta, ¿no? En un partido que terminó picado y en donde finalmente esto también puede ser algo decisivo a la hora de quedarse con menos jugadores todavía.
9: Sí, señor. Ya saltó el Deportivo Quito, terminó esa fase de calentamiento, saltó ahora a Santa Fe para realizar los movimientos, y bueno, vamos a ver qué es lo que pasa en este segundo tiempo. Lo cierto es que cuesta arriba de todas maneras para el Quito. A ver, en general la definición del campeonato, pero cuesta arriba en el partido para Santa Fe. Seguramente va a priorizar más aún, ¿no?, el tema defensivo, porque tampoco es que salió abierto el equipo de Santa Fe. El Deportivo Quito tuvo una alta posesión de la pelota y vamos a ver si es que continúa. Vamos a ver también si es que hay cambios, ¿no? Ahí los vemos a los muchachos, sí. Casi viene desde el 15.
0: Sí, es John Valencia quien está listo para ingresar. Ya vamos a ver finalmente quién va a abandonar el campo de juego. Y acá el central le sacó amarilla a Demian Rea. Apenas ingresaron a la cancha, lo llamó para amonestarlo al argentino de Deportivo Quito.
9: Mira tú. Ahí está, entonces va a salir Riasco, ¿eh?
0: Sí, uno de los amonestados. Entonces, con el 15, John Valencia ya está en cancha. Se le terminó el partido a Ferney Riascos.
9: Muy bien, tendrá Ronaldo Villa. No lo había hecho mal, ¿no? Peleando, digamos,
0: sí,
9: ¿no?
0: En lo poco que atacó Santa Fe, fue de lo más lúcido a la hora de pisar el arco contrario. Claro, lo condiciona sobremanera el tema de la amonestación. Y el hombre de menos con el que va a jugar Santa Fe, pero después no hizo un mal partido en la medida de lo que pudo conseguir.
9: Sí, señor. Ahí está entonces, va a ponerse en movimiento la pelota, será para el equipo de Santa Fe, para los visitantes. El árbitro que habla con Santa Cruz, el capitán de Santa Fe. Y la va a poner en movimiento Ronaldo Villa, el 19, el único de los atacantes que quedó en el campo, juega con 10. El equipo de Santa Fe lo expulsaron a Sánchez. Vamos a ver si esa ventaja le permite al Quito también superar a su rival. Acá suena el silbato. Y señor, ahora sí, suena el silbato y comienza. Comienza esto que es lo más importante, lo menos importante, el fútbol. Ya juegan en la señal de la red. Sí, señor, Deportivo Quito y Santa Fe. La pelota en mitad de terreno de juego. La recupera el Quito rápido por el sector derecho. Eduardo Boleda. El balón es ahora de Joel Ordóñez. Por izquierda avanzará lentamente Perlaza. La pisa, la toca, retrocede otra vez Perlaza. Cambio de lado, va hacia la derecha. Joel Ordóñez con el balón, le pide Eduardo Boleda. El esférico es ahora de Rivera, nuevamente para Ordóñez. Cambio de lado hacia la izquierda, se proyecta, zumba, marca el pase, no encontró espacio, por eso se apoya atrás con Perlaza. Después Ordóñez gira, va hacia la derecha, la tocó para Arboleda. Amaga, se le entrega Pantoja, nuevamente para el jugador Arboleda, que juega amonestado entonces. Ya la tiene, no juega amonestado, Real que le sacó, ¿no? La tarjeta, como decía Marco Fuentes. Ya la tiene Joel Ordóñez. Apunta, le pegó por bajo, rechazando con todo Edison Carcelain. La manda fuera del terreno de juego. Saque lateral de Instagram. 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
9: el centro al área, se viene Real a tu casa. Metió Ría, qué frentazo de la Tuca que levanta a los hinchas en la preferencia, el sueño del Quito que quiere seguir vivo. Allí está la noble institución, sí señor, acá en el Olímpico Atahualpa, azul y grana es el color de la noble institución que ya le gana 1-0 a Santa Fe en el Olímpico Atahualpa. Gol de su centro delantero, de tu Cordóñez.
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0: Y todavía no terminaba de acomodarse en la cancha Santa Fe y apareció Demian Rea, quien estuvo lúcido como fue en el arranque del primer tiempo, ¿no? La diferencia es que ahora no trató de conseguir la línea de fondo. La diferencia es que cambió el ritmo, se perfiló y sacó el centro como con la mano. Fue un pase para que la Tuco Ordóñez llegue con toda la viada del caso, haga contacto con el balón, se lo lleve puesto al arquero Mideros en ese remate. Deportivo Quito quiere seguir creyendo que es posible. La Cadé quiere seguir manteniéndose con vida en este duro camino que le toca afrontar. La Tuca dice presente. El capitán de los azulgranas dice: aquí estoy yo para abrir el marcador. El Quito ante su gente ya.

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1: Y la pelota que se va a poner en movimiento. Allí está con el balón Villasís para sacarla. Brando con el balón. La gente canta acá en el Olímpico Atahualpa. Los hinchas azulgranas que despertaron para festejar ese gol de la Tuco Ordóñez. Vamos a revisar algo de la tabla, Marco. Reiteramos, está lejos todavía, ¿no? La posibilidad. Pero vamos a ver cómo se pone todo para la última fecha. El gol diferencia es complicado, ¿eh? El equipo de Santa Fe tiene 20 más 24. Más 23 ahora. Y el Deportivo Quito está haciendo 17 más 13. Eso es lo que está pasando en este momento. Obviamente necesita golearlo el Deportivo Quito para bajar esa diferencia de goles y hacer la heroica en la última fecha, esperando que pierda, por supuesto, Santa Fe ante el Inter. La pelota por el sector izquierdo, viene el centro hacia el área, no. Se cruzó por derecha, Chalay la mandó fuera de la cancha, el lateral que se cobra rápidamente. El balón es del Deportivo Quito, mitad de terreno de juego, y se va a ir con todo buscando ampliar el marcador. La tiene mitad de cancha, ahora Ordóñez levanta la cabeza, la metió para la Tuca, y es la segunda, la Tuca le pegó, el portero que salva medias y después la saca. Sí, la acaba de perder la Tuca Ordóñez, el remate fue fuerte, pero al cuerpo del golero Marco Fuentes, era la segunda. 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
0: Y el control le terminó de quedar algo incómodo a la Tuca Ordóñez, la pelota se frenó y fue para atrás, por eso no pudo encarar con algo más de precisión. Claro, acá hay que darle también mucho mérito a Denny Mideros, que ahora sí está empezando a trabajar in extremis, porque aguantó el zapatazo de la Tuca, no alcanzó a controlar el esférico, pero claro, en el mismo gesto alcanzó a sostenerse para enseguida impulsarse hacia atrás y mandar la pelota al córner. El Quito quiere aprovechar este envión, el Quito empieza a marcar la diferencia en esos metros finales.
1: Y va a venir el centro desde la derecha, otra vez del Quito a la carga, tiro de esquina, centro, arriba, pasado, la Tuca otra vez que les ganaba todo y la mandaba fuera, pero llegando el Quito, se ha ido con todo, Marco, otra vez la Tuca la tuvo, Banco Pichincha, confianza.
0: Finalmente el juez de línea levantaba la bandera, ¿no? El balón había salido en la curva que hizo la pelota en la ejecución del tiro de esquina, pero el Quito está aprovechando este envión, ¿no? A Santa Fe le está costando mucho más de la cuenta el sostenerse sereno, el asimilar que ya está cayendo en el marcador.
1: La pelota a mitad de terreno de juego, rechazando Brando Villasís, un rebote, la va a buscar Perlaza, la peina para el Quito, en el rebote la ganó, ahora Chalá, entre tres, la pica hacia atrás, sale Mideros, el portero, la va a tener que rechazar, está Mideros, se enojaba la gente de Santa Fe, decía que lo habían golpeado a Villasís, ya le dice algo también ahí Mateo Zambrano de pasada, que no le hizo nada, en línea estaba también mirando la acción, es lo que le reclama la gente de Santa Fe y también le reclama la gente del Quito, Marco.
0: Y acá lo mejor que podría hacer Brando Villasís es levantarse, ¿no? Porque el juez de línea le marcó al central que no hubo nada, el juez de línea estaba viendo. Esto se da en la carrera de Mateo Zambrano. Brando Villasís es el que se acerca a cerrar el paso y él estira el brazo, claro. Seguramente Mateo Zambrano no es que pasó haciéndose un lado, pero claro, Santa Fe quiere llevar el partido a ese instante, ¿no? Ya le da la mano Zambrano, lo levanta a Villasís y la Tuca mientras tanto, eso es poco común, ¿no? La Tuca también discutiendo con Mideros que algo salía a decir y sigue, ¿no? Sigue la Tuca, además.
1: Es que ¿sabes qué? Te digo algo, la Tuca ya discutió en una acción anterior con Mideros. Cuando el arquero atajó ese remate, o después de que atajó ese remate, algo pasó y se quedaron un buen rato conversando mientras la Tuca, bueno, conversando es un decir, ¿no? Cuando la Tuca regresaba a posición. Entonces, ahí también se picó la relación, Marco.
0: Y veremos hasta dónde escala, ¿no? Porque lo que puede pasar es que Santa Fe o se acomode mejor o termine de irse del partido. Veremos qué sucede.
1: Y la pelota por derecha, la toca bien ahí. Arboleda, correr, lo agarraron. Falta, tiro libre y para tarjeta. Vamos a ver si la saque el árbitro. Infracción, se le iba con todo Intriago. Hay

0: amarilla Marco Fuentes.
1: Claro, y ahora Intriago también quedará condicionado. Esto es lo que mejor suele hacer Deportivo Quito, pero para eso necesita encontrar la precisión que parece que en este segundo tiempo la va descubriendo de a poco, ¿no? Esto del control y la descarga rápida para lanzarse en velocidad le ha sido bastante positivo a Deportivo Quito. Ahora lo intentó con Eduard Boleda, ganaba ya la posición y claro, terminó de derribarlo el jugador Intriago para cortar el ataque, pero claro, Santa Fe da la sensación de que todavía no supera el mal término del primer tiempo, le está costando mucho el complemento.
0: Y se va a cobrar el tiro libre para el Deportivo Quito, que gana 1-0, que quiere ampliar el marcador. Ahí están Ordóñez y Pantoja, los dos candidatos cerca del vértice del área desde la derecha. Va a venir el centro o será un remate al arco, vamos a ver. El árbitro y la orden, la carrera, Pantoja le pegó al arco y la pelota por un costado. Hay gente que gritó gol, se estrelló en las mallas laterales, Marco. Otra posibilidad para el Deportivo Quito. 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
1: Y volaba Mideros, ¿no? Desesperado para llegar a la pelota. El balón terminó de irse contra la base del vertical, golpeando la parte de afuera de la malla. Es un buen momento para Deportivo Quito. Necesita traducirlo en goles si quiere que la posibilidad sea un poquito más viable.
0: Y la pelota que la tiene el Deportivo Quito precisamente por derecha. Pantoja intenta salir en propio terreno. Ordóñez y después Mateo Zambrano, y a correr por derecha. Fue bueno el movimiento. Sigue Mateo, lo persigue Santa Cruz. Va a venir el centro al área, rechazando con todo Villasís. El rebote por el sector izquierdo la tiene Valencia. La salida intenta hacer del equipo visitante con el Intriago. Corre y corre y se viene con el balón. Línea final, va a levantar el centro. A ver quién llega, el portero Díaz. Seguro, sin problemas, Froilán Díaz, ¿no? Acá lo apresuraban, pero no tenía con quién salir. Ahora sí, Ordóñez, golero seguro en este partido, Marco.
1: No, y en general ha sido bueno lo de Froilán Díaz. Evidentemente, en los traspiés del Quito ha terminado complicado por los resultados, pero después salvo un par de errores en la parte provincial, que además no terminaron siendo decisivos, ha sido importante la intervención de Froilán Díaz. Por ejemplo, el otro día con Penileo, gracias a él, no perdió el Quito. Entonces, es un arquero que pese a ser juvenil ha mostrado cosas interesantes.
0: Sí, señor. La pelota en movimiento hacia atrás, el balón para Mideros, el portero que la rechaza, la mandó lejos de su arco. A campo del Deportivo Quito, la pelota que se va a poner en movimiento. Sí, señor, acá estamos en los 102.1 FM de la red Supermercados. 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
0: La pelota que la tiene el equipo de la ciudad ya por el sector izquierdo. A correr Montiel. La tiene Davor. Busca a sus compañeros, la filtró, la deja pasar Rea, a ver si llega ahí Mateo, no llega Zambrano, sí se cruza Villasís, ponía el cuerpo que lo agarraba, dijo el árbitro, hay tiro libre de Fiducia contigo en cada meta, Marco.
1: 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Acá Mateo Zambrano tiene un capítulo aparte con el cuerpo técnico de Santa Fe, ¿no? Se quedó en la discusión.
0: Sí, señor. Algo le decían y él respondió, ¿no? Y ahora terminó en el piso Eduardo Boleda. Rivera le tiró un mal pase y lo expuso al final. Tiro libre para el Quito. Ya la tiene en mitad de terreno de juego. Ya va a correr Perlaza por izquierda. Esférico de Zumba. Otra vez para Perlaza. Perlaza con el balón. En el círculo central. Gira, se va hacia la derecha Montiel. La toca ahora para Ordóñez. Después llega Pantoja. Maga intenta irse. No lo pudo hacer. Combina con Arboleda. Apunta Arboleda. La pelota es del Deportivo Quito en mitad de cancha. Retrocedió Estadio Santa Fe. Ya la tiene en el círculo central ahora Dabor Montiel. La gente que canta y empuja acá en el Olímpico Atahualpa. La picó arriba. Pantoja rechazaba a Villasís. La saca Valencia. Pelota por un costadito. A ver quién llega. Va a pelearla por ahí el jugador Perlaza. Lo trataban mal. El árbitro le dijo que no pasó nada. Será saque lateral entonces. 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
0: 15 minutos de este que es el segundo tiempo, tiempo de Tunland B7 y B9. 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
0: Acá en el Atahualpa gana el Deportivo Quito con gol de Latuco Ordóñez. 1-0, prepara un cambio también el equipo visitante.
1: Sí, en Santa Fe se prepara el número 40, William Ceballos, el ex Católica, Macará, entre otros.
0: Sí, un buen equipo Santa Fe, ¿eh? Jugadores interesantes. Va a entrar Ceballos en instantes nada más. Dos cambios, va el 18 también.
1: Sí, el 18 es Rayson Arroyo también, quien está preparándose.
0: Y la pelota por el sector derecho, a correr Medina y se vendrá entonces Santa Fe con 10. Todavía resbalaba, le quitaron la pelota. Perlaza con el balón, ya la tiene otra vez el equipo de la ciudad por el sector izquierdo. Zumba, otra vez hacia atrás, esférico de Perlaza. Va en diagonal. Cambio de lado hacia la derecha para Rivera, que Elvis, que la juega a mitad de terreno de juego con Ordóñez, después Arboleda, gira y retrocede. Ahí está con el balón, otra vez Rivera, la toca para Perlaza en el círculo central, por izquierda el pase para Zumba, Zumba con Rea y tiene que aparecer Rea, tiró un centro magnífico para el gol. Llegó también espectacular el frentazo de la Tuco Ordóñez. Con eso está ganando el Quito. Acá en el Atahualpa necesita ampliar el marcador. La pelota es de Pantoja. Juega por derecha. Arboleda retrocede. Ordóñez que busca a sus compañeros. Cambio de lado. Y si llega Rea puede ser peligroso. Y llegó a Maga. Intenta irse. La pisa finalmente. Va hacia atrás. Se apoyó ahora en Perlaza. Perlaza que la pica. La tocó con Zumba. Pegadito a la línea lateral. Buen enganche. Vértice del área. Ahora la filtró. Ría que sale, amaga, intenta irse, Villasís que lo persigue, otro enganche, qué baile, le metió el centro al área y la saca con todo en su carcelén. Se prendió Ría y pudo ser peligroso, Marco.
1: Y el Quito encontró esto, ¿no? Una versión mucho más determinante, mucho más decisiva de Demian Rea. Y claro, a partir de ahí tiene cómo jugar más suelto. Del otro lado también Arboleda está empezando a encontrar espacios. El Quito empieza a hacerse fuerte en ese último sector.
0: Y se va a cobrar el tiro de esquina, el centro de Ordóñez al área. La Tuca, el portero que saca de puños y revienta ese balón. Intriago, sigue el peligro, Arboleda y otro centro. Y ahora Zambrano que no puede conectar. Era la segunda para el Quito. En dos ocasiones tuvo la posibilidad Marco Fuentes, usted lo comenta. 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
1: Y acá otra vez el centro de Rea, el cabezazo de la Tuca, ¿no? Esto sí, todo mérito de Mideros, quien a puro reflejo terminó de sostener ahí el tema con el arco de Santa Fe. Claro, en el segundo instante, el centro de Eduardo Arboleda fue muy fuerte. La gente del Quito se quejaba de que había un desvío en alguien de Santa Fe, pero claro, Mateo Zambrano no pudo llegar, por eso se salva el equipo de Santa Fe, que hizo ya sus variantes. Se fue el 31 Edison Carcelén y se fue también Jair Castillo, el número 10. Ingresaron el 40 William Ceballos y el 18 Rayson Arroyo.
0: Muy bien, ahí está entonces la información a través de la red. La pelota por el sector izquierdo. Se viene en ataque Arroyo precisamente. Amán intenta ir, se va a levantar el centro. Esférico hacia el área. El portero arriba para tomarla con sus manos. No pasó absolutamente nada. El Quito que va otra vez a la carga. El Quito que necesita más goles, ¿no? Y en serio, para tener alguna posibilidad. Lo que sí pasará de todas maneras es que hasta la última fecha Algo peleará el Deportivo Quito si gana el partido. La pelota que va arriba, la pelea la Tuco Ordóñez, la bajó y fue buena. La tiene ahora Zambrano, había falta sobre él, se le iba encima Valencia. Tiro libre de Maratón, donde vive el deporte.
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0: Y la pelota por el sector derecho, Arboleda que engancha, se viene el Deportivo Quito. La pelota es de Joel Ordóñez, cambio de lado con Perlaza, le pide abierto Zumba, prefiere frenarse hacia adentro, levanta la cabeza, la toca cortita, arrancará ahora Montiel, ya la tiene por izquierda Zumba, a correr Zambrano y dejó en el camino a su adversario que lo toca, que lo manda al piso. Será tiro libre para el Deportivo Quito, peligroso, cerca del vértice del área. 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
1: Y Villasís, que es uno de los amonestados, le recriminaba a Remy Chalano, que es otro de los amonestados en Santa Fe, le pedía que ayude en esos relevos porque quedó demasiado expuesto, lo tuvo que bajar a Mateo Zambrano. Y claro, acá siempre arriesgándose a recibir esa segunda tarjeta amarilla. El Quito tendrá una nueva pelota quieta y están ahí Pantoja y Joel Ordóñez para la ejecución.
0: Y veremos quién le pega. Pantoja intentó desde el otro lado. Acá seguramente va a intentar. El Quito buscando la segunda. Ahí está Pantoja. Busca la noble institución. La carrera fue Ordóñez del centro al área. El frentazo. La peinada Zambrano había. Tiro de esquina. La rozó el zaguero central. Ahí está el Deportivo Quito buscando rápidamente cobrar ese envío. La tiene otra vez Ordóñez desde la izquierda, va a levantar el centro, el Quito a la carga, busca la segunda, busca sellar la victoria, el centro arriba, rechazando con todo Valencia, un rebote y se arma el contragolpe, la pisa y retrocede Ceballos, la mete en profundidad por izquierda, ahí está para correr ahora Villa, no pudo llegar, pelota afuera, era Arroyo finalmente. Saque lateral en Instagram, la red es la red Ecuador 97, la evolución y la información deportiva, la red siempre.
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0: Y la pelota es de Rea, el balón del Deportivo Quito en ataque, se viene por izquierda, Zumba, otra vez a mitad de cancha, la tiene ahí Perlaza, después Zambrano en el círculo central, llega para picar la Montiel por derecha, Arboleda, se viene el Quito, va a levantar el centro, prefiere filtrarla ahora, Rea que llega pegadito a la línea, amaga, intentará irse, lo persigue Intriago, Rea que tira una cucharita, Intriago que rechaza y un rebote, intenta salir Santa Fe, lo trataron mal a Rea. En el rebote, sí, la gana el Deportivo Quito nuevamente. Balón en mitad de cancha. Ya la pelota es de la noble institución. Veremos si puede ser peligroso. Allí está Zumba, que amaga. Retrocedió todo el equipo de Santa Fe que juega con 10. La gente que canta en la preferencia y el Quito que está ganando el partido, pero necesita más. Perlaza en diagonal, cambio de lado hacia la derecha. Arboleda con el balón, apunta Arboleda. El centro al área, resbalaba Zambrano, la saca con como puede Chalá, un globito y será lateral para el equipo de la ciudad de Cuasanitas, pioneros en medicina prepagada.
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0: Balón del Deportivo Quito. La tiene entonces ahí Ría, hace una diagonal, la filtró para Zambrano, el portero que sale, va al piso. La ganó Mideros, no pasó nada. 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
0: Sí, señor, estamos en los 102.1 FM a las 7 de la noche. Juegue Melé con Libertad. Estaremos, por supuesto, con esa información también. 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Pelota por el sector izquierdo en saque lateral para Santa Fe. La va a poner en movimiento Intriago. La toca para Arroyo hacia una diagonal. Amaga, le quitaron el balón. Ordóñez que gira. Buen partido del volante central. Lo agarraban. Hay falta. Tiro libre, Castillo. 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
0: Y la pelota por el sector izquierdo la tiene Perlaza, va a infiltrarla, la toca cortito, un taquito de Rea, otra vez de Perlaza para Rea. Ataca el Deportivo Quito por izquierda, Re en diagonal, buscas receptor, la tocó para Perlaza, la filta por derecha, el que llega es Pantoja, abierto, le pide Arboleda, prefiere ir hacia atrás, Ordóñez con el esférico, después Rea, otra vez para Ordóñez, la tiene Joel, cambio de lado, hacia el área, va a llegar la Tuca, la segunda, la Tuca, el centro, ahí está Zambrano, el enganche, golazo. ¡Deportivo Quito! ¡Gol! ¡De Mateo Zambrano! ¡Sí, el centro! ¿Para quién sino? Para el capitán, para la Tuca Ordóñez. ¡Que dejó solito Mateo Zambrano! ¡Un lujo desparramando el defensa y después la pelota adentro! ¡Otra vez festeja la hinchada que vino a la preferencia! Otra vez el Deportivo Quito que ya gana 2-0. Azul y grana es el color de la noble institución que vence acá en el Olímpico Atahualpa 2-0 a Santa Fe. 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
1: Y acá el Quito se divirtió con la pelota, se encontró en esa mejor versión en donde todo salió a la perfección, porque presionaron con Arboleda para recuperar la pelota, que pase por Demian Rea, que está jugando un partidazo. Este extendió el balón hacia donde Joel Ordóñez encontraba un espacio para pensar, para serenarse, levantar la cabeza y ponerlo a la Tuca Ordóñez en posición de gol. El capitán y el gesto generoso, porque en lugar de rematar, pivoteó la pelota para un Mateo Zambrano que llegaba solo, que llegaba con todo el envión, y cuando la respuesta de la defensa de Santa Fe iba a ser in extremis, con desesperación absoluta, el frenazo. De golpe sostuvo la pelota entre sus piernas, pasó de largo el último defensa Santa Cruz y empujó apenas el balón para que la pelota se vaya adentro. El Quito sigue creyendo que es posible. El Quito se rehúsa a dar el brazo a torcer. El Quito, con su gente festejando en la preferencia, ya gana 2-0.
0: Vaya, no, iba a meter un cambio el Deportivo Quito, Marco. Gana 2-0, necesita más. Sigue sumando otra vez la Tuca protagonista. ¿Quién va a ingresar en el Deportivo Quito?
1: Con el número 8 ingresa Jefferson Quintanilla. Se le termina el partido al 21, Paul Perlaza, que se despide con el aplauso, ¿no? Finalmente el 21, Paul Perlaza, es quien ya está fuera del campo de juego. Será momento de Jefferson Quintanilla.
0: Bien, los aplausos para Perlaza, que hizo un buen partido también, ¿no? Los dos volantes de primera línea han hecho un buen encuentro, Marco, ¿eh? Tanto Ordóñez como Perlaza, que acaba de salir.
1: Sí, y la verdad es que en líneas generales, con esta necesidad, con esta urgencia de por medio y la desesperación en algún momento, el partido del Quito no ha sido malo. Ha tenido varios puntos muy altos, seguramente de los más destacados. Serán Rea, la Tuca Ordóñez y Zambrano, por lo que tienen que ver con el marcador. Pero en general el Quito ha tenido un buen juego en lo suyo.
0: Sí, señor. 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
0: 28 minutos de este que es el segundo tiempo, sí, tiempo de Toonland B7 y B9. 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
0: 2 tiene el Deportivo Quito, 0-0 Santa Fe, y va a la carga el Deportivo Quito atrás Zumba. La pelota en mitad de cancha, Quintanilla con el balón, la toca para Ordóñez, Joel que gira, levanta la cabeza, allí está con el esférico, por derecha la tiene Pantoja, va a levantar el centro, Pantoja con el balón, va Pantoja hacia atrás ahora, el esférico es de Joel Ordóñez, levanta el centro, no, cambio de frente, el que llega es Zumba, y él sí la levantará, Zumba con el balón, centro hacia el área, arriba, rechazando con todo por el sector izquierdo Intriago, otro rebote y será para el Quito, la tiene Quintanilla, Quintanilla que levanta la cabeza, la tocó para Zumba, apunta el centro, rechazando con todo Villasís, otra vez será para el Quito, todo es del Quito, sí, acá ataca, supermercados de aquí, ahorras más y vives mejor, la tiene mitad de cancha, recostada hacia la derecha, Joel Ordóñez, la picarrea, Ordóñez la tocó para Arboleda, otro centro, se cruza para mandarla afuera, ahora Intriago, será lateral para el Quito, cerquita del banderín del córner, Nova 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
0: Y la pelota que la tiene por el sector izquierdo, otra vez, Zumba, se frena y retrocede, el Quito a la carga, la tiene Quintanilla en el círculo central, avanza ahora, Montiel, manda campo contrario, se cruza bien Valencia, John Valencia atrás para Villasís, la pica Arroyo, se equivocó en la salida, el equipo del Santa Fe, la tiene Joel Ordóñez otra vez para levantarla por izquierda, la pica Rea, después el que llega es el zaguero Zumba, la toca por izquierda para Rea, en mitad de cancha Quintanilla, Quintanilla que la filtra, va a buscar la Arboleda, reclamaba una falta, la Tuca no puede contener el balón, quedó en el piso el jugador del Deportivo Quito, pero la pelota es en la salida de Intriago para Santa Cruz. 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
1: Es el mejor momento para Deportivo Quito, ¿no? ahora decididamente presiona con mucha gente en campo de Santa Fe y claro, sabe que necesita encontrar más goles. Veremos si esto termina así o si tenemos algo más de emoción en Santa Fe. Se va a venir Axel Aguas, se le va a terminar el partido a Remy Chalá.
0: El centro al área, la pelota a las manos de Mideros. Será entonces para el equipo de Santa Fe, esa pelota, sí señor, Maratón, donde vive el deporte.
1: 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Como decíamos, en Santa Fe, el 64, René Chalá se va de la cancha, es momento para el número 52, Axel Aguas.
0: Y se viene por izquierda de Quito, ahí está Zambrano, el centro atrás, la tiene Pantoja, una chilena, intentó un golazo, no pudo conectar bien acá, reclama que jugó rápido el Quito y que no se había dado la autorización. Bueno, al final pudo ser peligroso. Marco Fuentes lo comenta, datos, noticias y hechos deportivos en la red 102.1 FM.
1: Y hay que decir que, claro, el Quito jugó con el cambio de Santa Fe, porque Santa Fe cortó la posibilidad de jugar rápido, pero el juez central, una vez que Aguas corrió ya dentro de la cancha, le permitió sacar rápido al equipo Chulla. Por eso casi termina gritando la tercera. En el Quito se van a venir tres variantes. Lo vemos ahí listo a Hamilton Carcelén, también a Eder Arroyo. Da la sensación que el tercer hombre que está para entrar, sí, es el número 5, Enzo Gordón.
0: Muy bien, entonces ahí está la información a través de la red. Gana el Quito acá en el Atahualpa, juega con 10 Santa Fe que la pierde. Se preparan los cambios en el AKD. Se pone en movimiento rápidamente la pelota en Instagram, en las redes, la red Ecuador 97, la evolución en información deportiva, la red. Siempre, Marco.
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0: Y la pelota es del Deportivo Quito por el sector izquierdo. Quintanilla que la filtra y Rea que empezará a correr. Rea que me parece que está algo cansado ya. La toca para Quintanilla. Va Rea en diagonal. Un taquito, se cruza bien Medina para sacarla. El que llega es Villa y a correr Arroyo por izquierda. Corre corre y corre Arroyo y puede ser peligroso. Arroyo en el área, Arroyo se le acabó la cancha. Rapidísimo el muchacho, Le faltó campo para recorrer, saque de arco, Ecuaceditas, Pioneros de Medicina prepagada. Vamos con los cambios.
1: Sí, en Deportivo Quito se le termina el partido al 7, Leandro Pantoja, para el ingreso del 11, Hamilton Carcelén. 11 por 7, también se va de la cancha Eduardo Boleda, el 34, ingresa Eder Arroyo con el 57, y la última variante va a ser la de... Vamos a verlo.
0: Acá está. Alguien que le diga, claro, al cuarto juez que ahora sí.
1: Exactamente, se va a ir el 18, Joel Ordóñez, para el ingreso de Enzo Gordón. Entonces, Gordón el 5, Enzo Gordón el 5, Jefferson Quintanilla el 8, Hamilton Carcelén el 11 y Eder Arroyo el 57. Son los cambios, recordando que dejó la cancha el 34, Eduardo Boleda, el 7, Leandro Pantoja, el 21, Paul Perlaza, y ahora también el 18, Joel Ordóñez.
0: Este muchacho Carcelén es del que estuvo en Independiente Junior, ¿sí?
1: Sí, estuvo en el primer tramo de la temporada, jugó con Muchurruna. Bueno, estuvo en Muchurruna, jugó poco en el Ponchito.
0: Sabe que una lástima, y veremos si puede seguir creciendo, pero era un muy buen prospecto,
1: Sí, acá ha tenido rendimientos muy importantes, por eso extrañaba que no tenía minutos con Blasquez.
0: Y la pelota es ahora de Quintanilla, ataca el Deportivo Quito por izquierda, Zambrano que levanta la cabeza, retrocede para Quintanilla, otra vez con Zambrano, nuevamente con Quintanilla, ataca el Deportivo Quito que necesita seguir sumando goles. Ya la pelota por derecha, se viene Rivera, ahí está en diagonal, la toca para Hamilton Carcelén, pasa de largo y deja que llegue su compañero, la tiene Zumba, centro para la Tuca, pasada la Tuca, puso el cuerpo Santa Cruz, en esta fue falta del delantero a Subigrana, tiro libre. 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
0: 35 minutos con 40 de este que es el segundo tiempo, tiempo de Tunland, B7 y B9, las primeras 10 híbridas del Ecuador, solo en Fotón con el respaldo de Ayasa. 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
0: 2 tiene el Quito, 0 Santa Fe, acá en el Olímpico Atahualpa. La pelota en mitad de cancha la tiene Quintanilla y la toca ahora para que llegue el 5 Gordón. Ahora la Tuca atrás para Gordón, por derecha le pide Arroyo. Prefiere apoyarse en Rivera, la filtró a tres cuartos de cancha. Carcelén que recibe, la meta en el área, se cruzó con las justas Santa Cruz. La salida es para Santa Fe, pero la perdió. Otra vez Carcelén, Hamilton le pegó, quiso hacerle un sombrerito a Mideros que retrocedía, no pasó nada. 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
1: Y en Santa Fe se va a venir el 99, Josep Ceballos. Esa será la última variante en el equipo de Joel Bernaza.
0: Y la pelota que la va a despachar Mideros, la manda arriba, arriba, arriba, arriba, Arroyo para rechazar de cabeza el esférico que lo pelea entonces ahora por el sector derecho. Medina, el que llega para cortar es Quintanilla, la manta fuera del terreno de juego. Hay lateral que se cobra rápidamente. Allí está el Deportivo Quito que se apresura buscando ampliar el marcador, ganado 2-0. Necesita muchos goles, Así que veremos si es que puede ir hacia adelante. Hamilton Carcelén que levanta la cabeza, busca a sus compañeros. Lo mira Rea, después del que llega es Zumba. Otra vez para Hamilton Carcelén. Carcelén con la pelota, la Tuca que le pedía, la toca para Zambrano de primera, equivocado bien Santa Cruz, la salida de Ceballos y a correr Arroyo por izquierda, rapidísimo el muchacho, sí, lo metieron para corretear por ese sector, le tira un túnel a su adversario y después la toca, como resolvió, espectacular, la tiene nuevamente Santa Fe por el sector derecho, allí está Medina, la pisa y retrocede Matías Medina que la toca en mitad de cancha y ahora la transporta Valencia por derecha para Villa de Asís. La intriga hacia posición de Aguas. No le pueden quitar la pelota a Santa Fe. La sostiene por algunos minutos ya. La manda fuera de la cancha. Ahora el jugador me parecía que era lateral para Santa Fe. Al final nadie reclamó. La tiene entonces del Deportivo Quito. Hamilton Carcelén por derecha para Eder Arroyo. El Quito la carga con Gordón en el círculo central. Cambio de lado, pase corto en realidad. Ya la tiene. Ahora sí por izquierda Rea, después Zambrano para Rea, que reitero, me parece que estaba bastante cansado, Marco.
1: Sí, es que el desgaste ha sido muy importante, ¿no? Lo de Demian Rea hoy ha sido muy, muy bueno para Deportivo Quito. Por supuesto, esto hace que ya en este tramo se sienta el desgaste.
0: Y la pelota que la tiene ahora Rivera, mitad de terreno de juego para Gordón, lo pone a correr a Montiel y se viene el Deportivo Quito con Zumba, busca una más, Zumba con la pelota, buen enganche, Zumba, si el área quiso retroceder, la toca para Rea, le pegó Rea en el cuerpo de Villasís, la pelota en la salida será de Arroyo, ahí está por izquierda el jugador del equipo de Santa Fe, pero la perdió Hamilton, el Carcelén que le iba a buscar, la pelota fuera de la cancha, Castillo. 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
1: Se le termina el partido al 77, Matías Medina, se va de la cancha el 77, Matías Medina, está ya con el 99, Joseph Ceballos, esa es la última variante de Santa Fe.
0: Ahí está Joseph, a la cancha, supermercados de aquí ahorras más. 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
0: La pelota que se va a poner en movimiento por el sector izquierdo, la buscaba Arroyo. Se le iba encima a Rivera, cometió una falta innecesaria. 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
0: 2 para el Deportivo Quito, 0 para Santa Fe, 2-0 gana la noble institución. 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Veremos si puede ampliar el marcador en estos minutos finales. La tiene de todas maneras Santa Fe, la filtra Villasís, demasiado largo, la regaló el portero Froilán Díaz con la pelota. Froilán, y la gente le dice que se apresure, y claro, necesita apresurarse, va a meter otro cambio en el cierre ya el técnico Jonathan Mendoza en el Deportivo Quito, que ataca por izquierda, se viene con la pelota, Zumba la filtró, a correr Rea, va Rea, intenta filtrarla, sí la tocaba finalmente, ahora Aguas, tiro de esquina. 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
1: Y en Deportivo Quito, cuando dé la orden, el juez central será la Tuco Ordóñez con el 17 para el ingreso del número 9, William Ocles. Esa será la última variante en la escuadra chucha.
0: Muy bien, entonces ahí está la Tuca para el aplauso, ¿no? Va a caer la pelota en el área, todo listo. Se viene Carcelén y el centro arriba. El frentazo ahora de Eder Arroyo, pelota afuera. Llegaba limpio, pero no pudo darle dirección. Y ahora sí se viene el cambio, lo confirmamos. Marco Fuentes, Maratón, donde vive el deporte.
1: Y se va con el 17 de la Tuco Ordóñez y el juez central se ponía ahí en medio, ¿no? Porque hasta el final lo perseguían los jugadores de Santa Cruz y algo más le decía a Mideros. La Tuca se toma todo el tiempo del caso, va a dejar la banda de capitán y se retirará para el aplauso de la gente.
0: Ahí está la Tuca, dando unos segundos. La deja Quintanilla y sale la Tuco Ordóñez. Ingresa Ocles. Hablan mucho del aura en este tiempo. La Tuca tiene aura, ¿no? Nada que hacer.
1: Y se va con el ole, ole, ole, Tuca, Tuca, ¿no? Incluso pensando en que el Quito está complicado, hoy la gente ha disfrutado bastante de esta versión del equipo que sigue creyendo que es posible, ¿no?
0: Y le fue diciendo algo a alguien de la banca de Santa Fe, y seguramente algo le dijeron. Lo cierto es que salió la Tuca Ordóñez, entró Ocles ya en la parte final, como decíamos, del partido. Joseph Ceballos que corre por derecha con el cuerpo ahora y se va al piso Zumba. será saque lateral de Avilla el que iba a pelearla. 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
0: Aguas con la pelota, cambio de frente y resultó muy bueno. Arroyo que la baja, se va a meter en el área, engancha, le pegó, se cruza bien para sacarla con las justas de ahí, Gordón. Otro rebote y será para Arroyo, nuevo enganche, va a dar un rebote para un compañero, el centro, y por poco conecta entrando al área, allí el jugador Intriago, la pelota fuera de la cancha, será el tiro de esquina. Marco, en esta la pasó mal el Quito, ¿eh?
1: Sí, la verdad es que ha tenido complicación, sobre todo cuando ha entrado en juego el chico Rayson Arroyo, ¿no? Que ingresó con muy buenas hechuras.
0: Y la pelota hacia el área, Santa Cruz que no pudo conectar. Froilán Díaz que intenta salir rápido. La juega por el sector izquierdo y es para Rea. Y se viene y puede ser peligroso. Rea y el enganche. Aguas que se cruza y le gana en el duelo. Salía o no la pelota que no dijo el árbitro. Y Rea con lo último en el partido. Tuvo chispazos de muy buen fútbol. Tiró un centro. La perdió ahora en la salida. Se viene Zambrano por izquierda para el Deportivo Quito. Le faltó algo de aire. Quedó en el piso ahora. Villasís la tocó hacia atrás. Quintanilla con la pelota, la tiene Gordón, otro enganche, la toca Quintanilla por derecha para Carcelén, la va a levantar hacia el área, Zambrano, el frentazo a las manos del portero Mideros, y hubo entonces, y ahí Mideros le reclama a Zambrano, y al árbitro también, que debieron parar hace rato, la pelota será para el equipo de la visita.
1: Y Brandon Villasís pide el cambio, ¿no? El problema para Santa Fe es que ya agotó sus variantes. Si no puede recuperarse, terminará de jugar con 9. Y claro, esto da la sensación de que terminó de desgarrarse porque trató de perseguirlo después del error que comete el propio Villasís. Trató de perseguirlo a Zambrano y claro, y ahí cayó fulminado. Y claro, no va a seguir. Lo ayudan a salir del campo de juego al número 6 de Santa Fe. Y esto para Santa Fe será de aguantar los minutos que restan, ¿no? Con 9 será el cierre de partido.
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0: Se cumplieron ya los 45 minutos de este, que es el segundo tiempo, tiempo de Tunland B7 y B9, las primeras 10 híbridas del Ecuador solo en Fotón con el respaldo de allá. ¿Hace cuántos minutos vamos a jugar?
1: 4 más se jugarán.
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0: La pelota hacia el área, Zambrano con el gol. Puso Hamilton Carcelén, sorprendió a todos, incluso al relator, y qué sutileza de Zambrano para mandarla adentro. Nada que hacer para Mideros y es goleada acá en el Atahualpa. Sí señor, azul y grana es el color de la noble institución que le gana 3-0 a Santa Fe ante su gente. Sí, es goleada azul y grana.
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1: Y Deportivo Quito tenía que capitalizar la desgracia de Santa Fe y así lo entendió Hamilton Carcelén. Sacó de la nada una sutileza, un pase entre líneas que se perfiló entre toda la gente de Santa Fe. Sin control de por medio, como venía la pelota en el callejón, corrió Mateo Zambrano. La salida de Mideros, desesperado, con todo botando su cuerpo a un lado, el piquecito, pinchando la pelota Zambrano por el otro costado, un par de botecitos del balón adentro. El Quito quiere golear, el Quito quiere entregarle algo de alegría a su gente, salta la preferencia. La cadena está 3-0, media canacita.
0: Y ahora un centro hacia el área en tiro de esquina, llegó Mideros. La pelota aquí la tiene el golero ya en 48 minutos. Fuéremos hasta el 49. Rea tuvo una, también entró, ¿no? Para ese tiro de esquina. La pelota es en la salida de Santa Fe, la perdió, la tiene Ocles y Belquito otra vez a la carga. Hamilton Carcelén y hay tiro libre para el Quito, frontal al arco, defendido por Mideros. Qué peligroso tiro libre y puede ser para la cuarta, Marco Fuentes, usted lo comenta a través de la red.
1: Y otra vez aparecía en la presión alta Quintanilla con Mateo Zambrano, se iba Hamilton Carcelén de frente al arco, no le quedó de otra William Ceballos, sino el empujón, ¿no?, para sacarlo de la jugada. La tarjeta amarilla para el 40 de Santa Fe y seguramente esta última chance que tendrá desde la pelota quieta el equipo chuya.
0: Se acerca Mateo Zambrano, algo dice Rea, pero me parece que se va a adueñar de la pelota Carcelén, a quien le cometieron la falta. Va a venir el Deportivo Quito, esto que puede ser lo último del partido, buscando la cuarta, buscando ampliar la ventaja. Hacer que salte otra vez ese puñado de hinchas de la preferencia que hoy han venido a alentar a la cadena. O listo, conversan todos, Quintanilla también se suma, algo le dice Montiel. Y ahora sí se retiran. Quintanilla me parece el que se va a quedar. Cerca también Carcelén. La pasa hacia el área Ocles y la cuarta, el arquero que acaba de salvar. Increíble. ¡Qué jugada armaron los muchachos de la Academia Marco! Dijo que no, Mideros. Vaya, y así termina o no el partido. Sí, señor, termina el encuentro, termina el partido. Acá fue goleada del Deportivo Quito, 3-0. 3-0 para la KD y pudo ser 4, Marco Fuentes. Se la perdió, Ocles, atajó Mideros.
1: Y en esta última acción habrá que decir lo claro que es para jugar al fútbol Hamilton Carcelén, ¿no? Porque se perfilaron, acomodaron todos la situación para esperar el zapatazo de Quintanilla y cuando dio la señal el juez central, el callejón fue de Carcelén para dejarlo solo, absolutamente solo a Ocles, tan solo que se sorprendió un poquito, terminó de rematar sobre la humanidad de Mideros que apareció otra vez para salvar la situación. El Quito se despide con este 3-0, el Quito sabe que no depende de sí mismo, sabe que la cosa está bien cuesta arriba, pero no deja de creer, tendrá que esperar una goleada a favor en la última fecha frente a Dunamis en Tulcán, tendrá que esperar que Inter de Quito le gane a Santa Fe, veremos cómo se resuelve este hexagonal. Ha ganado Deportivo Quito, nosotros vamos rápidamente a cambiar de escenario porque estamos listos para que juegue Emelec con Libertad. Esto será en el George Capwell. Andrés Villamarín, Yanni Uquillas se suman a esta noche de Puro Fútbol a través de la red. Ha ganado la cadena ante su gente acá en el Olímpico Atahualpa. Compañeros, muy buenas noches.
4: Buenas noches, Marquito, ¿cómo te va? Abrazo grande para ti, para el profe Melo y para la audiencia de la red. Un cordial y afectuoso saludo. Ganó Sociedad Deportivo Quito, entonces no depende de sí mismo, sin embargo buscará el milagro. Veamos si en cancha o si en el escritorio, pero aún se aferran a un milagro, muchachos de la academia. Bien, cambiamos del chip, los liberamos a Marco y a Diego. Un abrazo, buen trabajo, buena tarde. Y nos sumamos con Dani Ricardo, el Colorado Uquillas, que estará analizando este buen partido en hexagonal número, en el cuadrangular, por decirlo así, de alguna manera, buscando el torneo internacional. Querido Colorado, equipos en la cancha, Emelec, el azul y plomo y Libertad de naranja. Esto está por comenzar. Vamos a poner el reloj en cero entonces, y de esta manera, y en un ratito se suma Dani para poder relatar y comentar este compromiso que arranca en un instante nada más. Señoras y señores, vamos a poner el reloj en cero. Dani, ¿cómo estás?
5: Hola, Pichón, el saludo cordial para ti y la amable audiencia de la red 102.1. Estamos acá listos para la continuidad y el arranque de este cuadrangular por un cupo a un torneo internacional.
4: Vamos a poner el reloj en cero. reloj en cero. Señoras y señores, partido en marcha. Ya se juega y sonó la campanita de la red. Gracias por estar del otro lado. En el Capoel, en la ciudad de Guayaquil, Emelec y Libertad. Bienvenidos, bienvenidas. La pelota es de Brian Caicedo. Caicedo que la juega hacia atrás ahora para la llegada de Rodrigo Morinigo. La juega por izquierda ahora con Orlin Quiñones. Nuevamente va para Morinigo. La entrega por la derecha para Brian Caicedo. Ya me cuentas de corrido las alineaciones de los equipos. El esférico en el bloque bajo es de Morinigo que la juega para Edu Pineda. Pineda que lateraliza por la zurda ahora para Orlin Quiñones. Nuevamente aparece Edu Pineda. El esférico es del conjunto naranja del equipo que dirige el profesor Juan Pablo. Pelota por la banda derecha. Brian Caicedo que recepta pelota y juego largo ahora para que la vaya a buscar en ataque Billington Branda. La busca también el loco Gabriel Cortés. El que recupera es Ander Lomina. La va a jugar en ataque y agárrate que se viene Ander Lomina. Sigue Ander, lo pinta el área. Juega por derecha el centro para Ander Lomina. Llegaba en esta ocasión Herrera. Jean-Paul Herrera y la pelota se va al córner. Hay un tiro de esquina que corresponde al equipo millonario. 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La red siempre, Dani, tú me cuentas cómo juega el bombino.
5: Pedro Ortiz en el arco, Jean-Paul Herrera.